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1: Hola, ¿qué tal amigos, amigas de la red? Qué gusto saludar con ustedes de esta hora con información en Élite Deportiva, en una jornada en la que tendremos el diálogo que mantuvimos unos días atrás con Diego Ordóñez. Él es presidente de Dica Boxing, un equipo que está trabajando actualmente con varios de los púgiles más importantes del país, como por ejemplo Abel Mina, quien viene de conseguir la medalla de plata en los Juegos de Sur, Eric Bonnie, que es uno de los mejores libra por libra del país actualmente, entre otros jóvenes talentos también que forman parte de este equipo multidisciplinario que tiene a la cabeza precisamente a Diego Ordóñez, con quien pudimos conversar acerca de la importancia de trabajar con una estructura multidisciplinaria en donde tenemos participación de varios nombres muy importantes en el área de deportología, como José Reinhardt, también con Manuel Cortés en la dirección técnica, psicólogos deportivos, en fin, una estructura muy bien diseñada que por ahora está empezando a rendir frutos y claro, con estos nombres jóvenes, pero que también está consolidando algo que ya venía haciéndose bien con las carreras de otros grandes exponentes, como lo decíamos, ¿no? Eric Bonnie y también Abel Mina, entre los más destacados. Entonces, en nuestro segundo bloque vamos a estar repasando esto. También estaremos hablando sobre el cierre del programa de lo que ha sido esta jornada en cuanto a cosecha de medallas en los Juegos de Sur, unos Juegos que están llegando a su recta final y, por supuesto, con presencia ecuatoriana en diferentes disciplinas dentro de los puestos más destacados en el podio y haciendo quedar bien al deporte ecuatoriano. Entonces, de esto y más vamos a estar hablando en el transcurso del programa, recordándoles que estamos en Élite Deportiva. Vamos a hacer nuestra primera pausa de la noche y ya regresamos para meternos con el desarrollo de la información.
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1: Continuamos a través de la red, seguimos con la información y vamos a saludar ya con nuestro invitado en la jornada. Nos acompaña Diego Ordóñez, él es el presidente de Dica Boxing Lab. Y Diego, agradeciéndote estos minutos, por supuesto, empecemos hablando acerca de qué es Dica Boxing Lab. Tienen de cerca varios púgiles, pero claro, sobre todo con nombres muy importantes como Eric Bonnie, como Abel Mina, pero empecemos por la base. ¿Qué es Dica Boxing Lab? Cuéntanos un poquito.
3: Muchas gracias, Marco. Un saludo cordial a todos los radioescuchas que se conectan con nosotros en este momento. Contándote un poquito, bueno, Dica Boxing Lab es el primer centro de alto rendimiento que está enfocado en el boxeo en el Ecuador. Nosotros creamos este proyecto. Es una rama del grupo empresarial Dica Solutions. Venimos operando desde el año pasado y lo que hemos tratado de construir es un equipo de alto rendimiento que pueda acompañar a los peleadores profesionales en su carrera deportiva de manera integral. Contamos con dos entrenadores técnicos tácticos, que son Julio Castillo, que todos los que conocemos de boxeo sabemos perfectamente quién es, tres veces representante de la selección en Juegos Olímpicos en boxeo. Manuel Díaz, el mejor entrenador declarado por el COBOP el año pasado. Tenemos en la parte de preparación física a Jorge Luis Segovia, un gran profesional con amplia trayectoria en varios deportes. Tenemos médicos deportólogos como son el doctor José Reinhardt, el doctor Andrés León. Tenemos un equipo incorporado de fisioterapia, psicología deportiva y nutrición. Es decir, un equipo completo que lo que está buscando es llevar a estos pugilistas a su mejor nivel. Bien, tú mencionabas dos grandes nombres del boxeo ecuatoriano que han confiado en nuestro proyecto, que son Abel Mina, Eric Bone. Creo que conocemos la trayectoria de ellos. Hace 10 minutos acaba de Abel Mina ganar su pelea en los Juegos Sudamericanos, representando al país orgullosamente. Eso quiere decir que acabamos de clasificarnos a las semifinales de los Juegos Sudamericanos. Entonces, darte esa primicia también, Marco, esto sucedió hace unos minutos. Y nosotros, obviamente, como Dica Boxing Lab, súper orgullosos de lo que están logrando nuestros chicos, tanto aquí como afuera, ¿no?
1: Diego, ¿qué tan importante es el diversificar todo este equipo de trabajo? Porque tiempo atrás, claro, uno entendía que había la necesidad de este equipo multidisciplinario, pero era poco común acá en el país, sobre todo, el apostar por esto. Y se tenía por ahí el entrenador, que era la persona de confianza y un poco hacía las veces de todo lo demás, pero ¿qué tan importante es esto de tener ya un equipo en donde los especialistas sean los que van guiando al deportista, desde la parte deportológica, desde el entrenamiento, desde la nutrición, al ser un deporte de contacto, todos estos detalles, ¿no? Que a veces, como decimos, años atrás, eran básicamente trabajo de una misma persona.
3: Sí. Marco, yo creo que tú vas a estar de acuerdo conmigo. Yo pienso que en el Ecuador siempre ha existido muchísimo talento. Nosotros somos cuna de talento, genéticamente somos privilegiados y estamos de alguna manera años tras años compitiendo en desventaja en deportes como el boxeo. A lo que quiero ir con esto es que si tú te pones a pensar en países de primer mundo de boxeo, hay muchos países en Europa que se me vienen a la mente, Estados Unidos, México, incluso un poquito más cerca, han logrado cosas importantes. Y si tú te fijas en los sistemas de entrenamiento que ellos han implementado, hay esto, hay un equipo multidisciplinario atrás de la carrera de los chicos. Entonces creo que es fundamental. Creo que es lo elemental, creo que todos los boxeadores que tengan aspiraciones de salir desde Ecuador a arrancar el nombre de nuestro país en alto, aspirando títulos mundiales, necesitan un equipo multidisciplinario de trabajo. Yo creo que es muy difícil solamente llegar con el talento y, como tú bien decías, Marco, quienes han dado este apoyo normalmente o como lo hemos conocido aquí en el país son los entrenadores, ¿no? Que muchas veces hacen de entrenador, hacen el plan técnico táctico, hacen los entrenamientos físicos, hacen los entrenamientos prácticamente solos. Entonces creo que es importante tener expertos en cada una de las áreas. Otro punto muy crítico para el tema del boxeador es el corte de peso. Tú sabes lo difícil que para un peleador es bajar una X cantidad de kilos días previos a la pelea y luego hacer el rebote. Creo que eso también tiene que tener un acompañamiento profesional, porque la manera en la que se hace el corte de peso va a influir directamente en el rendimiento del boxeador el día de la pelea. Entonces, creo que proyectos como el nuestro son importantes, pero más que importantes, creo que deberían ser indispensables. Creo que es lo mínimo lo que nosotros estamos haciendo. Y estoy seguro que muchas empresas van a copiar el sistema y por qué no mejorarle. Y esto va a abrir también las posibilidades a que boxeadores que tienen talento puedan alcanzar el pico de sus carreras.
1: Diego, y claro, hablábamos de dos nombres que son muy importantes hoy por hoy en el boxeo ecuatoriano, como Eric Bone, como Abel Mina, pero detrás de esto también está la posibilidad de formar ese talento que viene pidiendo pista, viene un poco más atrás. Y el proyecto abarca esto también de potenciar a los talentos que ya tenemos, que sabemos que hoy por hoy son de los mejores del país, y a la par seguir generando púgiles que puedan aspirar a esos primeros niveles.
3: Claro que sí. Mira, Abel y Eric, creo que todos conocemos su trayectoria y ellos son la inspiración de los chicos. Los chicos que están, digamos, en un inicio de su carrera o en etapas no tan avanzadas como lo son Mina y Bone, les ven a ellos como el referente de lo que quieren lograr. Y también Eric y Abel tienen una manera muy, te diría, humilde de transmitir todo lo que ellos han aprendido durante estos años a los chicos del equipo. Tú ves una fraternidad especial dentro del equipo. Tú ves, ellos son los referentes y las guías. Y todos estos chicos que están empezando sus carreras, que ni siquiera te diría son carreras iniciadas, sino más bien están empezando sus carreras profesionales, porque en el amateurismo ya tienen alguna trayectoria, los ven a ellos y se motivan. Entonces ahora, por ejemplo, tenemos dos grandes exponentes en el equipo, que son Giancarlo Anchico y Billy Arias. Giancarlo Anchico ha peleado 7 peleas profesionales. Él pasó del amateurismo al boxeo profesional el año pasado. Este año hemos tenido 6 peleas con él, una carrera un poco acelerada, varias peleas. Tú sabes lo difícil que es pelear 6 veces en un año. Y las 6 peleas las ha ganado por KO, siendo la última la que ganó en el 1 de agosto acá en Quito, en el Paseo San Francisco, que hubo una velada boxística. Él quedó campeón latino silver del WBC, que es uno de los 4 organismos más importantes del boxeo a nivel mundial. Entonces ya vas viendo las nuevas generaciones que vienen inspiradas por boxeadores de la trayectoria de Abel y Eric, que van teniendo sus resultados a través de la metodología de trabajo que estamos haciendo y obviamente de la disciplina y el talento que ellos tienen, que eso está sobreentendido que les sobra, ¿no? Y tienes, por ejemplo, Billy Arias, que peleó ayer en los Juegos Sudamericanos, ganando su pelea de cuartos de final, y ahorita estamos en semifinales también con Billy Arias. Son chicos menores de 23 años los dos, con un potencial enorme, que vamos trabajando con ellos apenas 8 meses y ya se van viendo los resultados.
1: Diego, y pensando en esto, también va de la mano con esta actualidad del boxeo, que incluso pensando puertas adentro, y se ha reorganizado mejor, vemos más espacio, más carteleras de nivel internacional. Y esto, cuéntanos, ¿qué tan complejo ha sido pensando en el deportista? Porque es una realidad que el boxeo por un largo, largo tiempo fue un deporte muy importante para el país, pero asimismo cayó en un bache, en un pozo en donde se perdió por muchos años. ¿Qué tan importante es el haber ido encontrando este espacio nuevamente, recuperar terreno, el apostar por púgiles que vienen del amateurismo en varios casos? ¿Cómo ha sido esta dinámica de lo que hubo que superar para llegar al día de hoy a la situación en la que estamos?
3: Bueno, yo creo que todo va de la mano, Marco. Yo soy fiel creyente de que mientras mejor espectáculo tú le puedas dar a la gente va a responder de la manera en la que tú le pongas el show. Al final del día, esto es un negocio, es un espectáculo, es un show de entretenimiento en el que la gente tiene que disfrutar. Y si la gente disfruta, la gente va a acudir a estos eventos. Entonces, yo creo que realmente una pelea de box es algo interesante que le llama la atención a cualquiera, entienda el deporte o no. Entonces hay esfuerzos que se han venido haciendo por parte de la empresa privada en los últimos años que es digno de reconocer. Hay promotoras que han venido haciendo las cosas de manera constante, de manera formal y mejorando cada día los estándares. Entonces siento que, si bien tiene razón, se ha perdido. Nosotros sabemos que hace algunos años pues había boxeo prácticamente todos los fines de semana y llegamos a tener títulos mundiales con Segundo Mercado, que se disputó un título mundial acá, ¿no? Con creo que más de 10.000 personas. Entonces la idea es volver a eso, y creo que para volver a eso tenemos que volver a llamar la atención del espectador. Hay muchas personas que no creen que les llama la atención el boxeo hasta que pueden presenciar un evento. Por eso me gustó mucho lo que se vivió en Manta, en el Knockout Fest, porque de alguna manera no solamente fue boxeo, se comenzó a mezclar un poco el boxeo con el entretenimiento. Hubieron artistas internacionales, artistas nacionales, y muchas de las personas no fueron por el boxeo, muchas de esas personas fueron por la música. Pero tú te pones a ver, por ejemplo, la pelea coestelar que estuvo Abel Mina peleando contra el mexicano, y tenías más de 4.000 personas coreando Ecuador, Ecuador, o el Sí Se Puede, para dar apoyo al pugilista ecuatoriano. Entonces te das cuenta que por más de que no fueron necesariamente por una pelea de box, el momento que estuvieron ahí pudieron disfrutar. Entonces creo que esas son buenas señales que van haciendo que la fanaticada poco a poco crezca, y estoy seguro que en unos años, con el esfuerzo de estas empresas privadas que vienen haciendo un gran trabajo, vamos a tener nuevamente eventos masivos y el boxeo será reconocido como lo fue hace muchos años y como lo es actualmente en muchos países del mundo. Tú sabes que en otros países, Estados Unidos, México, Panamá, toda Europa, el boxeo es un deporte reconocido y un deporte que llena estadios, ¿no?
1: Diego, y de la mano de esto, ¿qué tan importante también es, por un lado ya hablábamos de lo importante que es tener especialistas, pero a la par, que sean especialistas del recorrido? Por ejemplo, hablabas de José Reinhardt, es un nombre propio acá, cuando hablamos de deporte, de ciencia, y claro, no solo en este caso en el boxeo, sino alguien que ha trabajado en su momento con varios de los más grandes talentos acá en el país. ¿Qué tan importante también es el contar con el apoyo de estas verdaderas eminencias, como es el caso de José Reinhardt, y hablábamos de Julio Castillo, de Manuel Díaz, el sumar estos elementos que son muy reconocidos en la historia grande del deporte acá en el país.
3: Sí, mira, Marco, yo siempre he dicho que el alto rendimiento es un juego de milímetros. ¿A qué voy con esto? Todos quieren lo mismo, todos tienen talento, todos tienen disciplina, y todos tienen el sueño de ser campeones mundiales. Entonces, la diferencia entre alguien que es campeón mundial y el que quedó segundo es mínima. Y esos detallitos que parecen chiquitos, los milímetros de los que yo te hablo, se ganan en el trabajo que se está haciendo, digamos, en el día a día. Y para poder ganar ese trabajo en el día a día, yo creo que tienes que estar con los mejores. Y considero hoy por hoy que las personas que tú acabas de mencionar, el doctor Reinhardt, Manuel Díaz, Julio, Jorge Luis, el equipo que tenemos en psicología deportiva y nutrición, son los mejores del país, y si no son los mejores, pues deben estar entre los mejores del país. Lo que sí, la cohesión de ese equipo trabajando de manera unida, estoy segura que hoy por hoy es el mejor equipo en el país. Entonces, creo que es muy sabio lo que tú dices, contar con personas con la trayectoria como la que tiene el doctor Reinhardt, Julio, Manuel, que son las personas que tú mencionaste. Creo que es la clave del éxito del proyecto. Si bien estamos empezando y todavía no sentimos que hemos llegado al objetivo, estos primeros pasos, estar en semifinales de Juegos Sudamericanos, el tener títulos latinos de ahorita con tres de nuestros chicos, estamos hablando de 5 cinturones en un periodo de 8 meses, habla de resultados claros que son mérito del equipo, y ese equipo obviamente viene respaldado de toda la trayectoria que cada uno de los miembros tiene, ¿no? Entonces creo que es muy importante contar con toda esa experiencia, creo que esa es la clave de este equipo.
1: Y a partir de ahí, Diego, el alto rendimiento en general, al margen de la disciplina que sea, es demandante, eso lo sabemos todos, pero en los deportes de contacto hay varios detalles que no son tan habituales y convierten a la actividad en aún más demandante. En esta línea, el hecho de que el boxeador pueda enfocarse estrictamente en entrenar, en prepararse, en cuidarse, alivia un poco las cargas, y esto un poco volviendo a lo que hablábamos al inicio, no hay la preocupación en medio de que no se tiene a alguien en la esquina, de que hay que solventar alguna cosa administrativa en medio y el deportista termina dispersándose. El hecho de estar bien rodeado y que tenga esta posibilidad de dedicarse exclusivamente a la preparación y al cuidado para el día de la competencia, también alivia un poco las cargas, hace que los niveles de atención, de concentración vayan mejorando, los niveles de estrés disminuyan. Todo esto forma parte del proceso de alto rendimiento.
3: Sí, y sabes que ahorita con el dato que tú estás dando, que es muy cierto, primero que nada estoy de acuerdo con todo lo que acabas de decir, se me viene a la mente un análisis y un estudio que yo vi el otro día. Tuve la oportunidad de ver un estudio, creo que fue hecho por ESPN, en donde había una lista de los deportes más difíciles a nivel mundial, y el boxeo ocupa el primer puesto porque tiene una demanda físico, mental y varios otros factores que hacen que sea un deporte súper complejo. Me encantaría compartirte este dato porque creo que es muy interesante. Y de este dato me voy un poco a argumentar lo que tú estás diciendo ahorita y vuelvo a tomar algo de lo que dije al inicio. Es lo mínimo indispensable. Porque si tú estás hablando de que estás compitiendo en un deporte, y no cualquier deporte, sino el más difícil, y sino uno de los más difíciles en practicar a nivel mundial, lo mínimo que tú necesitas es tener un equipo que te permite estar concentrado haciendo solo esto. Admiro muchísimo lo que ha logrado el boxeo ecuatoriano, Marco, porque veo muchos talentos que han llegado a lugares, creo que muy difíciles, con pocos recursos y con poco equipo. Hay personas que han llegado a ganar títulos importantes en el Ecuador, como tú decías, con condiciones muy básicas, como solamente con su entrenador. Entonces, imagínate lo que puede lograr el boxeo ecuatoriano teniendo un equipo que permite esto que estamos hablando, ¿no? Que la persona se dedique, que el atleta se dedique únicamente a entrenar. Y no solo eso, que su mente pueda estar concentrada en eso, y aparte tener un equipo para cada una de las áreas, creo que aumenta sustancialmente las posibilidades de que estos chicos tengan éxito a nivel primero nacional y obviamente después a nivel internacional.
1: Y de la mano de esto, Diego, por ejemplo, en el caso de Eric, que es un pugil que ha combatido en Estados Unidos con Rex, campeones mundiales, Errol Spence, Chris Algieri en su momento, y en el caso de Abel también, que es otro de estos nombres muy importantes, ¿qué tan sencillo, si cabe el término sencillo, qué tan sencillo es trabajar con ellos? Porque claro, conocen el esfuerzo que hay detrás, saben y creo que tienen claro hacia dónde quieren llegar. Esto de la convicción, del compromiso del deportista, bien rodeado, ¿qué tan sencillo hace el camino?
3: Sabes que me gusta mucho esta pregunta porque la respuesta es muy clara. Es muy sencillo trabajar con Abel y con Eric. Son profesionales en todo el sentido de la palabra. No hay que trabajar con ellos absolutamente nada, sino simplemente poner el equipo a disposición para que ellos puedan enfocarse en ir mejorando su rendimiento, digamos, técnico, físico, táctico, porque a nivel de deportista de alto rendimiento, ellos tienen todo lo que se necesita. La disciplina de ellos, la mentalidad que ellos tienen, las capacidades técnicas y físicas que tienen son impresionantes. Entonces, trabajar con ellos realmente es un placer. Déjame te digo, Marco, ha sido un privilegio poder trabajar con ellos dos. Es muy sencillo. Tienen ya incorporado el alto rendimiento en sus vidas. Es parte de ellos, está en su ADN. Entonces, trabajar con dos atletas con este nivel de profesionalidad es realmente un gusto para mí. Como presidente del equipo, que puedo observar el trabajo que hace el equipo multidisciplinario, siempre hay comentarios muy, muy positivos acerca de trabajar con ellos. Y también contarte algo. Muchas veces las personas hablan de Eric o de Abel como si estuviera en un punto en su carrera, como si lo mejor ya hubiera pasado. Tú mencionaste grandes peleas que Eric tuvo, pero nuestra mentalidad en este momento con ellos dos es disputar un título mundial. No estamos entrenando para la finalización de sus carreras, estamos entrenando para llegar al punto más alto de sus carreras. Y estoy seguro que el momento que ellos decidan poner fin a su carrera, que estoy seguro que no será pronto, sino en un par de años por lo menos, lo harán dejando resultados aún más grandes de los que han tenido hasta el día de hoy. Eso estoy seguro porque ese es el trabajo que estamos haciendo como equipo.
1: Estamos conversando con Diego Ordóñez, presidente de Dica Boxing Lab. Diego, y en esta línea, claro, siempre uno tiende a mirar este lado feliz del deporte, ¿no? Con el entrenamiento, con los éxitos que vienen sumando, con la posibilidad de encontrar nuevos talentos, pero el deporte también tiene mucho de ese lado tal vez no tan agradable, ¿no? Cuando se viene de una derrota, cuando hay un traspié, y forma parte del deporte. Esto es algo que además en el alto rendimiento es común. A veces o casi siempre se gana menos de lo que se pierde en un camino de alto rendimiento. ¿Cómo se maneja también este otro lado, el saber acompañar al deportista en el momento tal vez no tan bueno, o incluso en ese momento directamente malo, en donde claro, seguramente las cosas no salen y también hay que saber llevarlo?
3: Sí, yo creo, Marco, que la victoria motiva muchísimo, pero la derrota enseña. Y las enseñanzas que te deja la derrota, lamentablemente, no las puedes aprender en victoria. Entonces, creo que si bien es un momento duro, también cuando uno pierde es un momento de muchas oportunidades, en donde puedes trabajar ciertas partes en lo mental, en lo técnico, en lo táctico. Pero yo creo que una de las fortalezas que nosotros tenemos en la actualidad en Dica Boxing es que más allá de un equipo deportivo, nos hemos convertido en una familia. Y cuando te hablo de una familia, te hablo de apoyo real, te hablo de un cariño genuino entre el equipo multidisciplinario, los directivos, los deportistas. Existe una energía muy linda dentro del equipo y esa energía nos sostiene. Nos sostiene en la victoria, porque tampoco hay cómo volverse loco en la victoria, hay que sentar los pies en la tierra y eso también hace el equipo. Y nos sostiene en la derrota. Cuando alguien del equipo está pasando un mal momento, porque las derrotas no solamente son dentro del ring, sino también fuera, muchas veces todos tenemos ciertos problemas en la vida, hemos sabido apoyarnos. Y ahí entra el equipo multidisciplinario. Por eso es que nosotros creemos que, por ejemplo, el tema del acompañamiento psicológico es fundamental, la alimentación también, y todo lo que obviamente estábamos hablando hace un rato de la parte técnico-táctica también va a permitir que podamos sobrellevar las derrotas de una mejor manera, haciendo un plan diferente de entrenamiento, analizando qué fue lo que falló. Entonces, creo que lo que hemos hecho como equipo es, sí, saber festejar en las victorias, pero también saber apoyarnos en las derrotas y tener planes concretos para salir y hacer las cosas de manera diferente de lo que no nos funcionó el momento que tuvimos la derrota, ¿no? Entonces, creo que esa unión y esa cohesión que existe hoy en el equipo nos permite ser fuertes en ambas situaciones.
1: Y en esa línea, Diego, también es importante el saber cómo convivir con el éxito, porque, y bueno, ejemplos ha habido a lo largo de la historia del deporte, pero también cuando el éxito llega y parece sostenido, parece repetitivo, también es sencillo a veces perder un poco el norte, cambiar un poco las prioridades. Es importante también eso, el saber convivir con los momentos buenos, el no perder el foco de lo que se quiere como objetivo final, Y claro, el saber cómo administrar los momentos buenos, el no perder la línea que se viene siguiendo en este éxito que puedes llegar repentinamente.
3: Sí, y nunca hay que confiarse, Marco. Yo creo que uno de los grandes errores que cometemos los seres humanos es que entramos en la zona de confort, y en este caso la zona de confort sería alcanzar resultados positivos continuamente, que de alguna manera puede hacer que tú te llegues a confiar, porque cuando tú pierdes, de alguna manera perdiste porque algo se hizo mal, y cuando algo se hizo mal tú buscas mejorar eso que se hizo mal. Pero por el otro lado, cuando las victorias se repiten, y lo hemos visto en el deporte en muchos casos, ¿no? Tienes proyectos deportivos y casos, el otro día justo estaba viendo esta serie en Netflix de José Mourinho, y tú te fijas cómo proyectos deportivos liderados por él ganaban el primer año, el segundo año la Liga, la Champions, todo, y en el tercer año el mismo entrenador con el mismo plan ya no funciona, y es porque mentalmente seguramente entras en un espacio en donde lo que hiciste o dejó de funcionar porque ya no tienes el hambre, o te confiaste porque ya ganaste todo, o simplemente porque el que venía atrás, como vino perdiendo todo ese tiempo, hizo un mejor plan que tú y te superó. Entonces nunca hay que descuidarse, nunca hay que confiarse. Yo creo que los resultados y las victorias siempre son importantes, y obviamente es lo que buscamos en el alto rendimiento, necesitamos resultados y ganar es nuestro objetivo, pero siempre con la mente clara de que el haber tenido resultados no nos garantizan absolutamente nada al día siguiente. O sea, ganamos hoy día, pero mañana el plan es otro y los desafíos son nuevos. Entonces nunca entrar en ese espacio en el que creemos que ya hemos logrado nada.
1: Diego, te queremos agradecer estos minutos. Por supuesto, la expectativa sigue marcada con estos nombres importantes que están hoy por hoy buscando estos objetivos que se trabajan en el día a día. Y bueno, quedamos atentos a las novedades que existan con Abel, con Eric, también con todos estos nombres nuevos que se vienen de la mano de este proyecto de Dica Boxing Lab. Te agradecemos una vez más estos minutos.
3: Marco, muchísimas gracias por la apertura y estaremos gustosos de compartirles nuestros próximos resultados. Un abrazo igual a todos los radioescuchas, que tengan una linda tarde.
1: Teníamos el diálogo con Diego Ordóñez, presidente de Dica Boxing Lab, por supuesto hablando un poco de boxeo y de estos objetivos que se están trabajando en el día a día. Vamos a hacer la pausa, ya regresamos con más a través de la...
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1: Seguimos a través de la red y por supuesto hablábamos de lo que ha sido la jornada de hoy en los Juegos del Sur, una jornada en donde finalmente el equipo ecuatoriano terminó de conquistar varios grandes momentos. Por ejemplo, en el taekwondo, en la modalidad Poncé, se quedó con el bronce Fernando Salgado. También dentro de esta misma disciplina hubo una participación espectacular del equipo ecuatoriano de Poncé en la modalidad libre mixta. Este estilo libre concretó una actuación sobresaliente de Katrin Herbes, Fernando Salgado, Lester Mota y Lisette Segura, quienes se consagraron bicampeones sudamericanos, revalidando lo que había sido el último título conseguido en los pasados Odesur. También hay que destacar que en la disciplina del Karate Do, Emi López se quedó con la medalla de bronce en su categoría en menos 68 kilogramos. Emi cayó lamentablemente en instancias decisivas para pelear por el oro, pero en este combate por el bronce superó a la boliviana Renata Nieto para meterse en el podio. También hay que recordar en el canotaje de velocidad, Maoli Angulo se quedó también con una medalla de bronce en la categoría C1 200 metros, cerrando el podio. En el Karate Do, en la rama masculina, José Acevedo consiguió una medalla de plata. El ecuatoriano cayó en la final contra el chileno Fabián Huayquimán por 7-3 en su categoría en menos de 84 kilogramos y se quedó con el segundo lugar del podio. También Lili Alvarado conquistó una medalla de plata en su división en menos 50 kilogramos dentro de la modalidad Kumite en el Karate Do. Esto como parte de lo más destacado que nos dejó esta jornada y a la expectativa del transcurso de las competencias en el cierre de estos juegos, llegando ya en esta recta final de este que es un peldaño más dentro del ciclo olímpico, quedará como último evento del ciclo y los Juegos Panamericanos en Lima 2027, y por supuesto se vendrá el nuevo ciclo olímpico con Los Ángeles 2028 en la cita de Juegos Olímpicos norteamericana. Con esto de los Juegos de Sur, nosotros estamos poniéndole punto final al programa. Amigos y amigas, siempre es un gusto estar junto a ustedes. Nos reencontramos mañana en las diferentes programaciones de la red y con más información. La invitación queda hecha. Que disfruten una muy buena noche, que tengan un excelente fin de semana.
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2: Amigas, amigos, ¿cómo están? Reciban un cordial saludo. El domingo 29 de junio del año 2003, Deportivo Quito recibía al cuadro de Barcelona en el Olímpico Atahualpa. Se jugaba la primera fecha de la segunda etapa del torneo de ese año. Barcelona venía haciendo una gran campaña, pues había terminado en primer lugar de la primera etapa. Deportivo Quito estaba cerca, había sido cuarto, pero ahora comenzaba una historia diferente. Los de la Plaza del Teatro ese día formaron con Héctor Rolando Caraballí en el arco, Marcos Castillo, Wellington Paredes, Juan Pablo Romero, Ataulfo Valencia, Marlon Ayoví, Rolando Jácome, Santiago Morales, Luis Fernando Saritama, Ariel Bértola y Lenin de Jesús. El director técnico era el uruguayo Juan Ramón Silva. En el cuadro de Barcelona su arquero era Edwin Villafuerte, Marcelo Fleitas, Iván Hurtado, Orfilio Mercado, Feixón George, Walter Ayoví, Luis Gómez, Guillermo Morilli, Edwin Tenorio, Nicolás Asensio y Ariel Graciani. El técnico, el argentino Jorge Raúl Solari. El arbitraje fue de Patricio Carpio y a los pocos minutos el Deportivo Quito sorprendió. El gol lo hizo Rolando Jácome.
1: ¡Aquí está Jácome, tiró gol! ¡Gol! ¡De Jácome! ¡Gol del Deportivo Quito! Por derecha la tocó Lulú Castillo primero. La fue a buscar Rolando Jácome. Desparramó a George. La tocó hacia atrás y se tropezó en el Hurtado. Y el mismo Rolando Jácome con fe persiguió la pelota. Se metió en el área. Zapatazo cruzado bajo. A los 10 minutos 30 del primer tiempo. Explota la preferencia. ¿Dónde están los del Quito? 1-0. El cuadro Chuya en su casa le gana Barcelona.
3: Linda la jugada de Jácome, sobre todo la buscó de valiente, no se dejó achicar de George, la fue, la peleó ante pase de Lulú Castillo y de derechazo bajo contra el poste derecho, anota la primera, la academia, el Deportivo Quito que ya gana al Barcelona 1-0.
2: Rolando Jácome fue un futbolista formado en el Deportivo Quito. Debutó en 1998 cuando jugó 7 partidos para los de la Plaza del Teatro. En el 2003 llegó a 38 partidos. Fue la temporada en donde más partidos jugó y más minutos estuvo en cancha. Además, marcó 3 goles. Este frente al cuadro de Barcelona fue el primero de la temporada de ese 2003 de Rolando Jácome. Con el 1-0 los equipos se fueron al descanso. A lo largo del segundo tiempo, se producirían 3 cambios en cada una de las escuadras. Jorge Justavino del Deportivo Quito ingresó por Marlon Ayoví, Juan Helio Guamán por Rolando Jácome, mientras que Carlos Alberto García ingresó por el argentino Ariel Bértola. Mientras tanto que en el cuadro de Barcelona, Daniel Garrido ingresó por Orfilio Mercado, Rodrigo Teixeira por Walter Ayoví y Leonardo Soledispa por Luis Gómez. En el segundo tiempo, a los 67 minutos, fue expulsado el zaguero central, Iván Hurtado. Pese a los intentos del cuadro torero por empatar el partido, todo fue infructuoso. El Deportivo Quito logró aguantar la diferencia en el marcador. Terminó ganando 1-0. Al final de la etapa, de todas maneras, el Barcelona terminaría en segundo lugar. Era el favorito para llevarse el título. El Deportivo Quito volvió a cerrar en cuarto puesto. Los dos estuvieron en la liguilla final, donde el Barcelona terminó segundo, pues campeón del 2003 fue Liga Deportiva Universitaria. El Deportivo Quito apenas si pudo arrimarse en el quinto lugar. Un 29 de junio del año 2003 y al comenzar la segunda etapa del torneo de ese año, el Deportivo Quito le ganaba al cuadro de Barcelona 1-0.
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2: Amigas, amigos, ¿cómo están? El sábado 19 de septiembre del 2009 y por la novena fecha de los hexagonales en la segunda etapa, se enfrentaron Deportivo Quito y Liga Deportiva Universitaria. Era una nueva edición del clásico capitalino. Los albos eran punteros por gol diferencia sobre los chullas. El equipo campeón ecuatoriano reinante estaba dirigido por Rubén Darío Insúa y contaba con Giovanni Barra, Luis Checa, Osvaldo Minda, Michael Arroyo, Iván Borguelo. Los albos, campeones de la Libertadores en el 2008, estaban conducidos por Jorge Fossati y tenían en sus filas a José Francisco Ceballos, Jairo Campos, Ulises de la Cruz, Enrique Vera y Claudio Graf. En nuestro Throwback Express del día, les presentamos el primer tiempo de un clásico siempre apasionante.
4: Arrancó el encuentro aquí en el Estadio Olímpico Atahualpa de Batán. En los 102.1 de la red relata Carlos Cerro Insala.
5: La pelota en juego va trepando el Deportivo Quito. Allá va Michael Arroyo. Engancha, hizo la bicicleta. Lo derrón, lo bajaron nomás. ¿Quién fue? Vera, esa me la conozco, dijo. El Rambar tocando para Méndez y este para Miller. Miller Bolaños, mitad de la cancha. Volviendo el fútbol, amigos oyentes. Allá va Liga en la, con la pelota. Miller se quedó demasiado con el balón. Había falta. Era Pirque el hombre que cometía la falta sobre Miller. Miller Bolaños, tiro libre para Liga. Impresionante. Ya le vamos a decir más o menos un aproximado de cuántos hay al momento. Y yo digo que superan las 10.000 ya. Espérico que está por el sector de este. Con Jairo Campos, el árbitro dice que sigue el juego. Va trepando Jairo Campos, se frena. Busca habilitar el pase arriba, buscando a Claudio Graf. Nos llega. Allá va a haber tiro libre, peligroso. Atención, amigas, me parece que Méndez ya observó por dónde va a entrar la pelota. Va a cobrarse el tiro libre, señoras y señores. Méndez, Bieler se acerca, Bieler le va a pegar, le pegó. Y el portero Ibarra, un cañonazo, y pone la mano derecha Ibarra para mandar la pelota al córner, señoras y señores. Se prepara Méndez, la luz del centro, quien va a ver al remate ahora por parte. Había mano, jaja, de vera. El Rambert, si hubo mano, hay amarilla, ¿no? Ah, para Bieler. El Rey Ulises metió la pelota para Claudio Graf, falló la saga, va Graf, está Bieler, allá va Graf, le va a pegar, le pegó, y cómo puede perderse ese gol el señor Graf, cómo puede perderse Graf, ni pase ni gol. A ver, eso me parece que es un error gravitante el de Claudio Graf. Lucho Bambino Paredes, ¿cómo la vio?
6: Le faltó categoría, le faltó definición entrando por la izquierda solo en el mano a mano con el arquero. Ni tiró el centro ni remató. Se aprovechó Ibarra y Liga. A los 12 minutos pierde la primera gran opción de gol. El autor de este fallo es Claudio Graf, de Liga Deportiva Universitaria.
5: Esférico de Michael Arroyo, cambiando por la derecha para Pedro Esterilla. Recibe Pedro, va a encarar frente al Rey Ulises. Va Esterilla, el centro, le pegó Pirco. ¡Guardelo! Y el portero Pepe Pancho, que angustia cuando Borgello atropelló. Pancho y Jairo no se hablaban, ¡qué desesperación! Y en su afán de tocar la pelota, ¿quién fue? Borgello, sí, el número 9. Respuesta de la defensa del Quito, va Campos, falta, le sacaron a la pista atlética de un empujón Michel Arroyo a Jairo Campos. El servicio de mano se dio para el Quito. La pelota está en poder de Pirco, que corre para el sector zurdo. Se va Pirco, qué peligro, Borgello y el gol, Borgello y el gol, se abrió, le va a pegar, le pegó.

0: Deportivo Quito, gol del Deportivo Quito, Borgiolo, qué pase de Pirquio, y la pelota con una calidad soberbia, angustiosa, se mete por el sector izquierdo, ingresó Pirquio y adentro, y se marca la primera, al minuto 17 con 37, y dale, y dale, y dale Quito, dale. Minuto 17 con 45, Deportivo Quito 1,
1: Liga Deportiva Universitaria 0.
2: En la segunda llegada de Deportivo Quito, un gran pase de Pirquio, metió a las espaldas de Norberto Arrajo, apareció Borghello, eludió al arquero Ceballos, que le salió a jugar sobre el poste de la mano derecha y casi sin ángulo. Borghello empujó el balón que entró en el arco norte del Atahualpa, marcando a los 17 el primer gol. Un gran gol del Deportivo Quito, cuando justo dominaba las acciones la liga, el Quito le marca el primero del partido.
3: ¿Cómo gozan los hinchas del Quito, ah? ¿Cómo gozan? Allá va Liga, el pase por el sector derecho buscando a Bieler, allá va recibiendo Bieler, el taca la bajó, la marcación es por parte de Lucho Checa, le saca la pelota, pisa el balón, se resbaló, es Érico para Miller, va Miller, intenta meterse, Miller Bolaños, tocó para Bieler, muy exigida ese pase y se va parando firme el bambán que cae, falta, dijo el árbitro, tiro libre. Con el balón aparece Miller Bolaños, se engancha, pisa la pelota, tocó para izquierda para Diego Armando Calderón. Iba Liga, va Diego Armando, el pase cortito atrás para Miller, no le ve la reacción a Liga. El centro largo, la Yocheca le va a pegar Bieler, el taca, se asoma, el centro, cabezazo de Méndez y la pelota se va fuera de la cancha. No pasa nada, Lucho Bambino.
2: Los goles cayeron en 5 minutos y eso le provoca una falta de consistencia en la reacción a Liga Deportiva Universitaria, mientras que Deportivo Quito se ordenó mejor, hace un bloque de 5, coloca una línea de 3 delante de ese bloque y 2 arriba en actitud defensiva, y por esa razón le cierran los espacios. A Liga le está faltando en los 3 cuartos de cancha creatividad y sorpresa.
3: A todo esto, minuto 35, se viene la tercera del Quito, va solito, le pegó Pirquio, Pirquio se la pierde, Pirquio tenía la tercera y ojalá no le cueste su arquito, estaba solito, la tercera para cantarlo. Reinaldo Romero, ¿qué le pasó a Pirquio?
4: Bueno, Pirquio se fue llevando a todo el mundo, la defensa de Liga es un plan, le dieron todo el espacio, ingresó por la media luna, totalmente solo, él mismo quiso hacerla, cuando lo tenía a Osvaldo Mindo en mejor ubicación que lo acompañaba. Momento del remate, la pelota se le va por encima del
3: Méndez, bien,

0: Uno di incluire, che categoria, la levanta con una salvezza, impressionante il Deportivo Quito, minuto 42 del primer tiempo, ya para que más la vida del Quito, Deportivo Quito 3.
1: Liga Deportiva Universitaria 0.
2: Se pasó Iván Borghello, les mandó a comprar el periódico a Campos y al Norberto Araujo. Nos barrió, se nos comió con el amague y entró en el área y la midió al arquero Ceballos, colocó la pelota en el fondo marcando un verdadero golazo. Y el primero fue bueno, el segundo fue muy bueno, pero este tercero pasa a ser excelente en esta goleada ya de Deportivo Quito a la Liga Deportiva Universitaria. ¡Qué golazo! Iván Borghello despierta la histeria popular de los azulgrana. Se pasó esta tarde y noche Iván Borghello marcando un verdadero golazo cuando marcaba el reloj 42 minutos de este primer tiempo.
1: Y hay que dejar gratificación. ¡Qué primer tiempo soberbio del Quito! ¡Qué golazos! Y Liga, se quedan los jugadores en la cancha, se quedan todos hacia el sector norte del estadio, con la mano de la cintura y mirando al piso, esperando que Méndez le diga, ya vamos muchachos, vamos a hacernos la limpia en el camerino, porque ha sido realmente desastroso el sistema defensivo y en ataque. Jugó grave, yo creo que en la nómina al menos sí está. Terminó el primer tiempo.
3: Los chullas sorprendieron a los albos en la primera etapa de este clásico quiteño del 2009. Habían sumado a mitad del año a dos delanteros argentinos, Iván Borghello y Marcos Pirquio, quienes fueron determinantes en su camino hacia el bicampeonato. Los albos ya jugaban la histórica Copa Sudamericana, pero no querían aflojar en el campeonato local. Aquí les presentamos los segundos 45 minutos de este clásico del año 2009.
1: Al segundo tiempo, a agarrarse todos porque Liga se irá como una tromba. Pelota arriba para Bieler. El balón se pierde fuera de la cancha para un servicio lateral Mapesa con buses y camiones. Gino.
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1: Va a ponerse la pelota en juego, lateral en defensa para el Quito. El que se prepara es Cedre Cerilla. Pelota arriba. El balón le va a llegar al jugador Pirquio. El esférico en poder de el cuadro de Liga. Campos la va tocando para el Beto Araujo. La barra del Deportivo Quito, amigos oyentes. Allá va con la pelota Neyser Riesco. La va tocando en mitad de la cancha para Ulises. Esférico que le queda para Miller Bolaños. Abriendo por la izquierda para Diego Armando Calderón. Allá va la Liga. Calderón para Miller, va a meterla Miller, se equivoca, recuperando Osvaldo Minda, pelota arriba, perfecto para Pirquio, va a marcar Campos, Neyser se cruza, complicándose Campos, pelota que le va quedando a Ulises de la Cruz, Ulises con una pelota, dos del tercero, cuando logra meter la pierna Michel Castro, pelota que le va quedando por derecha para Neyser Riesco, Neyser con la pelota, va a juntarse ahora por derecha, esférico de Liga, va trepando Méndez, corre Méndez, atención va la Liga, va a venir el centro, pelota al área, ¿quién va? Se va cruzando espectacular en el rechazo, Pedro Cerilla manda lo más lejos posible, la pelota que se pierde fuera de la cancha, la pelota es de Cerilla, arranca Pedro Cerilla, le sigue el Beto Araujo, el Beto falló, viene el centro, y saca Campos desesperado, esférico para el Rey Ulises, que levanta por la izquierda para Lara, allá va Cristian, aguanta, engancha y se lleva la pelota con calidad, hacia su propio campo, ahora sí ya cruzó la línea de frontera por la izquierda, Lara y el pase al centro para Méndez, y Méndez que pone para el Rumber, y la Liga todavía no enciende el switch, esférico para Méndez, Méndez para Lara, allá va la pelota, un gol y a otra cosa, Lara le va a pegar el diablito, se acomoda en el cuerpo del jugador del Quito, era Esterilla, esférico de Méndez, el Rumber, uy, la pelota se pierde fuera de la cancha. Allá va Liga con la pelota, va trepando Méndez, Quinito, tocándola para el Rumber Vera, esférico por la izquierda para el Diablito, arranca Lara, vamos Liga, Lara con la pelota, la bicicleta se fue, corre por izquierda Lara, le persigue ahora Caicedo, Lara y el centro, ¿quién va? El taca, el Rumber y el gol, se abrió, tiró y se abrió demasiado el Rumber Vera, cuando se venía la primera, qué susto, ¿no? Reinaldo Romero comente.
5: Se va Edison Méndez, ¿no? Ingresa el Mago Salas, no está en un buen partido, una buena noche tampoco, Edison, ¿no? Bueno, recibió esa variante.

0: para lo que resta del partido.
1: Si entra en el riesgo el técnico, a ver si los cambios le salvan el partido. Quique cree que sacando a Méndez y dejando a Grau en la cancha es la fórmula para salvar el partido, porque esa es la necesidad urgente de Liga, salvar el partido. ¿Y cómo se sale el partido? Marcando los goles.
0: Pues escucha Lole, y el Lole por aquí, y el Lole por acá, y el balón se perdió fuera de la cancha. 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Balón de Liga.
1: Sabe que recuperando la pelota quiere jugar al pase largo, Liga tira el balón, pero en cambio no se acerca con mucha solvencia sobre el área que defiende Giovanni Barra. A todo esto van sumando los minutos y va creciendo la tensión, mientras el Quito mantiene el 3-0, Liga no se acerca.
0: ¡Ay, que la rola! ¡El cabezazo por parte de Tirquio! ¡Y la pelota en el poste! ¡Hasta ahora tiembla el arco sur de Liga! ¡Pepe Pancho se agarra la cabeza! ¡Este Tirquio metió la cabeza y el poste le dice que no!
2: Estaba la cuarta del Quito, Reinaldo.
3: Sí, señor, un gran centro de Michael.
0: Y ahora Barroyo, el centro, va el gol, tiró. Y salva el portero Ceballos, señoras y señores. Cuando ingresaba Bargello y la pelota a las manos de Pepe Pancho. Cuando uno esperaba la reacción de Liga, el Quito despertó.
3: Y se viene la noche.
2: Sí, señor.
3: Primero el cabezazo de Pirco abajo. Pega ahí la pelota donde pasan las vacas. Abajo, ¿no? Ahí se salvó el cuadro de Liga Deportiva Universitaria. Y posteriormente otra gran jugada de Michael Arroyo, el centro para Borghello. No le dio dirección y sin mucha fuerza ese remate despertó el Deportivo Quito.
0: Allá va el Quito, intenta llegar Campos, llegó Bieler, arranca por derecha, en el centro está Grab, por izquierda Salas, muy atrás va Bieler, le pegó al arco y la pelota se pierde fuera. Algunos gritan gol. No, fue atrás del arco,
3: parecía, ¿no? Porque atrás las mallas vibraron. Eso era todo.
0: Tiro libre para el Deportivo Quito. La hinchada de Liga se apagó. Es increíble, se apagó. Esférico de Esterilla, el centro. ¡Qué peligro! ¡Cabezazo! ¡De Pirque! Y se pierde la cuarta en forma increíble. Cambió bien la dirección de la pelota. Ceballos no iba a hacer nada. Lucho, más cerca la cuarta
3: que el descuento de Liga, ¿no?
1: Se vuelve a salvar la Liga Deportiva Universitaria. Hasta el momento los cambios en Liga no surten efecto. A ver si se ponen las pilas Salas, ¿no? Pasa a ser influyente, a darle otro trámite al partido. La estrategia del Quito le funciona, le espera a la Liga.
0: A ponerse la pelota en juego Juan Luis Guerra. Y 4-40, ¡el cabezazo! ¡Pelota en el área, Bieler, le va a pegar Bieler! Y allá el portero Ibarra.
3: Y allá hay un conato de incidentes. Ibarra se levanta, empujones, patadas. ¿Qué pasó? A ver. Todos levantan las manos, toditos levantaron las manos. Desde el árbitro, amarilla a Bieler.
1: Liga Deportiva Universitaria tiene 19 en su grupo. El Deportivo Quito y Subo también 19. Son los dos punteros de los grupos 1 y 2. ¿Sí?
3: Así se queda la hinchada del Quito. Escuche.

0: Bueno, esta noche espectacular.
1: Argentinos, ¿no?
0: Sí, señor.
1: Hinchada del Quito, especial, espectacular.
0: Bueno, hay que decir
1: se
0: que
1: merecen
0: el Quito
1: esto,
0: es así cuando gana y es así cuando pierde. Es decir, se queda gritando. Y hoy se va con el gustito ese dulce de la victoria. Además, una victoria espectacular sobre Liga Deportiva Universitaria. El partido a ganar, sí, este es el partido a ganar. Y el partido que no se debe perder también.
1: Bueno, pero ya queda establecido que es clásico, ¿no? Para los incrédulos.
0: 20.000 personas vinieron. 20.000 personas estuvieron
1: bueno,
0: acá.
1: Los sabios que dicen que no es el clásico, queda demostrado que esto es clásico. En la cancha, en el marcador, fuera de la cancha. Y este partido en la actualidad es el que se habla antes y después del compromiso.
0: No, y además queda claro, ¿no? Que los clásicos se van haciendo así, con este tipo de partidos, este tipo de triunfos, de unos y otros. Esta vez le tocó a la Academia con un fútbol contundente en el primer tiempo. Qué efectivo que fue el equipo de la Plaza del Teatro, porque habrán llegado en 5 o 6 ocasiones. De las 6, 3 se fueron a eso.
2: En nuestro TV Express de hoy queda reflejado el triunfo chuya que le permitió, 4 fechas después, ganar la etapa con apenas un punto de diferencia sobre los albos. En ese 2009, Liga le había ganado 4-0 al Quito en la primera etapa y en total jugaron 6 encuentros con 3 empates y 2 triunfos azulgranas, este con el mayor margen de diferencia en el marcador. Al final, los chuyas consiguieron su clasificación para la final, que la terminaron ganando al Deportivo Cuenca en aquel 2009. Los albos, en cambio, terminaron dando la vuelta olímpica en la Copa Sudamericana.
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0: tarifa eléctrica para los industriales y desconexión para algunas empresas de mediano consumo figuran entre las alternativas del gobierno para cuidar los embalses. El gobierno ofrecerá un descuento del 10% a quienes logren reducir el consumo eléctrico en sus hogares. En Ecuador hay 15 eventos adversos relacionados con lluvias a escala nacional. Según la Secretaría de Gestión de Riesgos, la mayoría es en Esmeraldas y corresponde a inundaciones y hundimientos. 36 personas de las 39 detenidas en el operativo estadounidense ya están en la cárcel del encuentro, donde cumplirán la prisión preventiva que fue dictada tras la audiencia. Ecuador recibirá 800 millones de dólares de un nuevo crédito del Banco Mundial para inversión en infraestructura, vialidad y acceso a energía. Otra investigación. La Mesa Legislativa de Régimen Económico también fiscaliza la ejecución de presupuestos y supuestos actos de corrupción en 222 municipios. El presidente de Brasil, Lula da Silva, prohíbe las casas de apuestas deportivas, que son las principales patrocinadoras de fútbol. El Papa León XIV llega a Francia con un mensaje de paz y dignidad humana.
1: La selección ecuatoriana de fútbol continúa con su preparación para lo que será el amistoso frente a Japón, encuentro que marcará el segundo compromiso de la tricolor en esta gira asiática. Además, revisamos todos los goles de la Liga de Naciones de la UEFA. Zidane debutó con triunfo en la selección francesa. Enseguida los detalles.
2: En corto, Romeo Santos y Prince Royce pusieron a cantar y bailar a Guayaquil con una noche cargada de bachata. Y además, una ex Miss Jamaica lleva al Miss Universo a los tribunales tras el accidente que sufrió durante el certamen 2025. Ya se los contamos.
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0: Muy buenas noches, amigos. Bienvenidos a las noticias en Teleamazonas. 36 de los 39 detenidos en el operativo estadounidense ya están en la cárcel del encuentro. Erika Vera nos ampliará esta información. Además, 15 eventos adversos se reportan en el país tras las lluvias. De eso nos hablará Bernarda Ceballos. Y además, el gobierno propone nueva tarifa eléctrica para los industriales, así como un descuento a quienes logren reducir el consumo eléctrico en sus hogares. Con este tema iniciamos. A partir de octubre regirá una nueva tarifa eléctrica para el sector industrial. El ministro de Ambiente y Energía adelantó que al plan de desconexión semanal se sumarían cerca de 9.000 empresas de mediano consumo.
4: Esta ha sido una semana de prueba y a propósito de la desconexión de las industrias que más consumen, se hacen las cuentas.
5: Se han ahorrado alrededor de 135 megavatios diarios, llegamos hasta un día 200 megavatios diarios que ayudan, suman para cuidar el embalse de Amalusa, el embalse de Mazar, de cara al fenómeno del Niño, que se viene fuerte.
4: Pero la expectativa es alta, se espera que el ahorro permita reducir en un 5% la demanda nacional.
5: La expectativa de ahorro es hasta 3.100 megavatios del sector industrial.
4: Sin,
5: diarios durante la semana.
4: A partir de octubre habrá nuevas tarifas para los industriales que decidan permanecer conectados. Se hacen los cálculos. Actualmente pagan 12 centavos por kilovatio hora. Sin el subsidio, podrían pasar a pagar entre 30 o 32 centavos.
5: El ARCONEL, que es la Agencia de Regulación y Control, está haciendo los cálculos. Hay que hacer un montón de estudios económicos para determinar exactamente cuál es el valor. Lo que sí les puedo decir es que es un valor para los industriales de precio real, sin subsidio. La tarifa actual es de 12 y debemos recordar que, por ejemplo, Colombia nos empezaba a despachar a 32 centavos durante esta temporada seca. Entonces no se puede asumir de parte del Estado ese diferencial.
4: Se toman medidas a la par. La contratación de dos barcazas que suman 200 megavatios, que se adicionan a una más que estaba operando ya, y a finales de año, dijo el ministro, otra más se sumaría. Se piensa además en solicitar la desconexión una vez a la semana de empresas de mediano consumo. Unas 9.000 hay en el país. Al momento se evalúa cuáles son las que más consumen. El plan del ministro es que con ajustes las cosas sigan funcionando, pese a todo.
5: Mantener al país iluminado, mantener al país productivo, mantenernos operando, mantener el dinamismo de la economía.
4: Carlos Acoto, Teleamazonas.
0: Y el gobierno nacional iniciará una campaña de ahorro de energía. Según anunció el ministro Juan Carlos Blum, se ofrecerá un descuento del 10% a quienes logren reducir el consumo eléctrico en sus hogares.
4: En la casa de Josefina, en el norte de Guayaquil, viven cuatro personas. El consumo mensual de electricidad bordea los $70. Buscar ahorrar es un ejercicio diario, nos cuenta.
6: Ahorrar la luz en el televisor, aire acondicionado, plancha, lavadora.
7: ¿Usted ya lo está haciendo en este momento?
6: Claro, ya, porque el consumo se nos ha salido muy alto, entonces no podemos asumir tan alta el costo.
4: Han decidido, por ejemplo, desconectar los acondicionadores de aire y prender el ventilador. Lo hacen incluso desde antes de enterarse que reducir el consumo podía ser los beneficiarios de una reducción adicional en el valor de sus planillas. Así lo anunció este viernes el ministro de Ambiente y Energía, Juan Carlos Blum.
5: Está diseñando hablar con él. Yo no tengo todavía las cifras exactas, pero a donde estamos apuntando es a un 10% de disminución o descuento en la planilla a quienes logren disminuir su consumo del siguiente mes respecto a los tres meses anteriores.
4: Dijo que desde el gobierno se iniciará una campaña de comunicación que incentive el ahorro de energía en el sector residencial, que representa el 13% del total de la demanda nacional.
5: No es el tiempo de partidos de indoor en la noche, no es el tiempo de jugar tenis y dos personas prenden todo un estadio, no es el momento de los conciertos o de los espectáculos, no, no lo es.
4: En los hogares el desafío no deja de ser importante en tiempos donde las temperaturas suben, hace calor, pero se hará el intento, aseguran usuarios.
8: Bueno, la verdad que aquí mi cuñada tiene dos aires, pero solamente prendemos uno.
9: Si no hay nadie, ¿para qué va a estar prendida la luz y toda esa cuestión? Pues es mejor ahorrar las energías para que esté más bien todo.
4: Son medidas que se adoptan en medio de un estiaje adelantado y con el recuerdo fresco de la crisis energética de finales de 2024.
5: Nadie puede garantizar cómo viene el fenómeno del Niño, su dureza, ni cómo se va a comportar el clima. Lo que podemos garantizar es que vamos a manejar el sistema de la manera más responsable para permitir que los ecuatorianos, sobre todo el sector residencial y comercial, tengan energía confiable.
10: Entonces, no se descarte que sí podamos tener apagones.
5: Vamos a manejarlo de la mejor manera.
4: Carlos Acoto, Teleamazonas.
0: Las 36 personas detenidas en el operativo estadounidense ya están en la cárcel del Encuentro, donde cumplirán la prisión preventiva que fue dictada tras la audiencia realizada en Quito. Erika Vera nos tiene los detalles de este proceso. Adelante, Erika, te escuchamos.
11: Buenas noches, así es. La audiencia de formulación de cargos culminó aproximadamente a las 14 horas de este viernes en la unidad especializada en delitos relacionados con corrupción y crimen organizado en Quito. La resolución fue dictada para 36 personas, entre ellos los presuntos cabecillas y financistas de una estructura vinculada al cártel Jalisco Nueva Generación. La prisión preventiva es de 90 días. Mientras dure la instrucción fiscal, la medida incluye la prohibición de enajenar bienes, especialmente los vehículos ingresados en cadena de custodia, y la retención de los valores en instituciones financieras. Según el acta de la audiencia, los 36 procesados son ecuatorianos y están identificados con los alias Delirio, Barbón, Colorada, Ciro y Parce. Según la información también que este noticiero tuvo acceso, es que los procesados ya están en la cárcel de El Encuentro, donde permanecerán cumpliendo la prisión preventiva. La fiscalía destaca que los integrantes habrían acopiado incautado grandes cantidades de droga en inmuebles ubicados en las provincias de Los Ríos y Guayas, así también para su posterior envío a otros países. Pero para conocer un poco más cómo este cártel gestionaba el envío de droga, nuestra compañera Catalina García preparó el siguiente reportaje. Veamos.
12: Durante más de 5 meses, la élite de la inteligencia internacional convirtió a San Borondón en una zona caliente de operaciones. La DEA y comandos tácticos del Comando del Sur de los Estados Unidos fijaron su mirada de manera implacable en este exclusivo sector de la provincia del Guayas para desarticular las operaciones de una delegación de la estructura del cártel mexicano más sanguinario del continente, el cártel Jalisco Nueva Generación, que había transformado los blindajes y la plusvalía de estas urbanizaciones privadas en su centro de operaciones en el Ecuador. Aquí cayó el poder absoluto. En la isla Mocolí, en una vivienda valorada en más de 3 millones de dólares, residía el líder en Ecuador de ese sangriento cártel. Se trata de alias El Gran Jefe, quien, según confirma la Policía Nacional, llevaba 2 años habitando en esta casa, moviéndose como si nada por discotecas, codeándose con la alta sociedad, mientras los agentes estadounidenses le pisaban los talones de cerca en cada uno de sus pasos, sin que él se diera cuenta de que ya estaba cercado. Cruzando casi a nada de distancia sobre la misma vía principal de San Borondón, en la zona residencial Aires del Batán, operaba el engranaje económico. En ese punto fue atrapado su principal financista, alias El Ruco, encargado de mover millones de dólares a través de fachadas comerciales y bienes raíces para dar apariencia de legalidad al capital de la organización. Según las investigaciones, aprovechando la ubicación estratégica de Guayaquil y los ramales del río Daule, desde las urbanizaciones de San Borondón, la red movía toneladas y alcaloides ocultos en contenedores de exportación comercial. Los seguimientos encubiertos de los operadores internacionales revelaron cómo esta estructura utilizaba vuelos y conexiones coordinadas desde aeropuertos nacionales, camuflando el dinero en efectivo y blanqueando capitales. La droga salía hacia Norteamérica. El dinero regresaba para ser inyectado en bienes raíces de lujo, vehículos de alta gama y testaferros ubicados justamente en San Borondón. En este macro operativo participaron más de 30 operadores americanos, entre agentes encubiertos de la DEA y comandos especiales de Estados Unidos, quienes montaron una red invisible para seguir de cerca a las redes criminales que envían droga a los Estados Unidos. La policía de Ecuador confirmó que esta gigantesca intervención logró desarticular al brazo de la estructura criminal implacable del narcotráfico internacional.
13: Hemos logrado, con esta investigación y esta operación en conjunto, desarticular a toda la estructura.
12: Las operaciones de inteligencia y los seguimientos continúan sin tregua en este punto del país. La red de vigilancia estadounidense no se detiene aquí. Hay nuevos cabecillas y operadores bajo la mira directa, listos para caer uno a uno en el radar internacional. Catalina García, Teleamazonas.
0: La Policía Nacional decomisó 1,8 toneladas de cocaína ocultas en un furgón accidentado en la vía Guaranda-Riobamba, a la altura del sector Herrerías. Durante el procedimiento de inspección, los uniformados hallaron 36 sacos de yute que contenían en su interior la sustancia. En el operativo también se retuvo el vehículo para continuar con las investigaciones. Y un gigante de la aviación militar estadounidense aterrizó en Guayaquil. Se trata del C-5M Super Galaxy, uno de los aviones de transporte estratégico más grandes del mundo. Su llegada ocurre en medio del fortalecimiento de la cooperación entre Ecuador y Estados Unidos.
14: Un gigante de la aviación estadounidense aterrizó en Guayaquil. Se llama C-5M Super Galaxy y es el avión más grande del inventario de la Fuerza Aérea de los Estados Unidos. Su misión no es combatir directamente, es transportar a grandes distancias aquello que una operación militar necesita para desplegarse y mantenerse en el terreno: vehículos, helicópteros, maquinaria, equipos y personal. Su principal característica es su capacidad para movilizar cargas sobredimensionada a distancias intercontinentales. Mide 75,3 metros de largo y tiene una envergadura de casi 68 metros y alcanza 19,8 metros de altura. Cuenta con 4 motores y 28 ruedas distribuidas en 5 conjuntos de tren de aterrizaje. Pero no es todo. Su principal particularidad es que puede transportar hasta 127.460 kilogramos de carga. Su enorme bodega permite llevar equipos que no cabrían en un avión convencional. helicópteros, vehículos militares, camiones, maquinaria y otro equipamiento de grandes dimensiones. Además, puede cargarse tanto por la parte delantera como la trasera. Sus rampas permiten incluso introducir vehículos directamente en la aeronave. Es decir, el Super Galaxy funciona como un verdadero puente aéreo para despliegues militares. En cuanto a su utilidad logística, la Fuerza Aérea estadounidense lo ha utilizado para sostener operaciones en escenarios de conflicto, como por ejemplo en el 2010, cuando el C-5M realizó su primera misión en Irak y transportó más de 85 mil libras de equipos para tropas desplegadas allí, o como en el 2011, cuando se realizó un vuelo directo desde Estados Unidos hasta Afganistán, como parte de una misión destinada a establecer nuevas opciones de abastecimiento para las operaciones estadounidenses en ese país. Su llegada se produce en el momento de mayor cooperación entre Ecuador y Estados Unidos en materia de seguridad y a su vez en medio de resultados ya de cooperación entre ambas naciones. Astrid Singh de Teleamazonas.
0: Y tres provincias de la Amazonía están bajo operaciones militares contra las minerías ilegales. En Napo, Pastaza y Morona Santiago fueron inhabilitadas excavadoras y equipos de succión. Además, 600 galones de diésel y 41 metros cúbicos de madera fueron decomisados.
15: Y es en Napo donde las operaciones ponen el foco sobre la minería ilegal y su logística. Las Fuerzas Armadas a través del Ejército Ecuatoriano ejecutaron operativos simultáneos contundentes en las provincias de Napo, Pastaza y Morona Santiago, en los sectores de Misahuallí, Arajuno, Shell y Macuma, para neutralizar actividades de minería ilegal, tráfico de combustible y tráfico de madera, así como combatir el crimen organizado.
16: Logrando resultados con la inhabilitación por detonación de tres excavadoras, con estas acciones se representa una afectación económica a las estructuras criminales.
15: Pero las operaciones también apuntan a otros los insumos claves para mantener esas actividades, el combustible. Un camión fue intervenido y se incautaron 600 galones de diésel. En paralelo, los militares ejecutaron controles contra el tráfico de madera. Tres camiones fueron intervenidos y 41 metros cúbicos de madera decomisados.
17: Fuerzas Armadas, a través del Ejército Ecuatoriano, realizó operaciones militares de ámbito interno en la provincia de Morona de Santiago, en el cantón Taisha, en la parroquia de Macuma. Fuerzas Armadas continuaron realizando operaciones militares de este tipo alrededor de todo el país.
15: Los operativos son constantes en la región amazónica y en Napo, Pastaza y Morona Santiago. En las últimas horas se intensificaron
18: actividades de minería ilegal, causando de forma directa una afectación económica que ascenderían a más de 700 mil dólares.
15: El ejército ecuatoriano patrulla por tierra, por aire y por ríos. El objetivo es mantener el control en puntos estratégicos de la Amazonía ecuatoriana. En Napo, Roberto Verde Soto, Teleamazonas.
0: La policía de Perú, en un operativo conjunto con el FBI de Estados Unidos, capturó a 9 ecuatorianos en el balneario de Huanchaco, en la provincia de Trujillo, por ser señalados como presuntos integrantes de la facción criminal Tiguerones Trux. Los detenidos permanecen bajo investigación por delitos como tenencia ilegal de armas de fuego y explosivos, tráfico ilícito de sustancias y extorsión. Y también la operación se enmarca en las acciones del Escudo de las Américas. Día 15 asciende la cifra de eventos adversos abiertos en el país tras las precipitaciones registradas. Inundaciones y deslizamientos son los principales eventos reportados. Mientras tanto, Ecuador es el cuarto país de la región con más riesgo de muertes por altas temperaturas relacionadas con el fenómeno del Niño. Bernarda Ceballos nos amplía la información a esta hora. Bernarda.
19: ¿Qué tal? Buenas noches. Sí, Esmeraldas, Maraví, Pichincha y Guayas son las provincias en donde se encuentran estos eventos adversos abiertos tras las últimas precipitaciones de las últimas semanas a nivel país. Y sí, recientemente se publicó un informe en el que se revela que las temperaturas estarán por encima de lo habitual, de lo normal, a propósito del fenómeno del Niño durante los próximos meses. Les tenemos preparado a continuación el siguiente reportaje. Veamos.
20: De los 15 eventos adversos abiertos, 6 están en Esmeraldas, 5 en Manabí, 2 en Pichincha y 2 en Guayas. En Manabí, por ejemplo, persisten las inundaciones en Puerto Viejo tras la intensa lluvia suscitada la tarde del jueves. Mientras que en Guayas, cantones como Alfredo Vaquerizo Moreno registran inundaciones y Pedro Carbo un vendaval, es decir, fuertes vientos que pueden causar daños materiales.
1: El Niño se está presentando como un evento muy fuerte y lo que los pronósticos nos han dicho es que en el periodo de octubre, noviembre y diciembre las lluvias se generalizarían.
20: Especialistas coinciden en que las intensas lluvias registradas en varias provincias y en pleno septiembre son una respuesta a la disminución de los vientos del sur y a las masas de agua caliente que continúan arribando a las costas.
21: Todo esto ya existe. Las temperaturas de la superficie del mar están en valores récords. El resultado es una prematura o un prematuro inicio de la temporada de precipitaciones. El agua caliente calienta el aire y ese aire llega a la costa de Ecuador, a las ciudades. Entonces, si el mar está 3 o 4 grados más caliente, agréguenle esos 3 o 4 grados más a la temperatura que usted debería tener en esta época del año y el resultado es las olas de calor.
20: De hecho, este estudio revela que Ecuador es el cuarto país de la región con más riesgo de muertes por las altas temperaturas relacionadas con el fenómeno del Niño. Mientras tanto, este viernes, 300 personas afectadas por las lluvias en Salitre, en la provincia del Guayas, recibieron kits con alimentos no perecibles y vestimenta.
22: Asimismo, hicimos la entrega de 3.300 bonos de contingencia. Casi $1.000.000 hemos entregado en bonos de contingencia.
20: También se realizó una brigada social con atenciones en salud, educación y desarrollo infantil.
19: Bien, y ya para culminar, recordemos que recientemente el INAMI alertó la presencia de precipitaciones en Guayaquil con probabilidad de tormenta eléctrica para este fin de semana. Ustedes continúan con más en estudio. Buenas noches.
0: Buenas noches, Bernarda. Gracias por la información. Y con 31 procesados, el caso Apagón cierra la etapa de instrucción fiscal este fin de semana y se espera la audiencia de evaluación y preparatoria de juicio. Fiscalía ha insistido en vincular a más de una veintena de técnicos de mediano y bajo rango en la fallida contratación a la empresa Progene que perjudicó al país en más de $104 millones.
23: En la que fue la última diligencia de la etapa investigativa del caso Apagón, el juez de la Corte Nacional de Justicia, Rodrigo Sarango, ha confirmado la prisión preventiva en contra de 10 procesados que solicitaron la revisión de la medida cautelar. Se ratificó también el arresto domiciliario de Byron Orozco, exgerente de Termo Pichincha, y quien firmó los fallidos contratos con la empresa estadounidense Progene. A lo largo de la instrucción fiscal, Fiscalía ha presentado 150 elementos que apuntan, según su teoría del caso, a la intervención de los procesados por la fallida contratación a Progene y el millonario perjuicio que supera los $104 millones. En las últimas horas se conoció que se incorporará al expediente el testimonio anticipado de Celso Sánchez, uno de los técnicos. Y sobre esto hay expectativa y preocupación en la defensa del resto de los procesados. Expectativa por la información que pueda entregar Celso Sánchez.
24: Que él entregó un audio de 1 hora 45 minutos a la Fiscalía General del Estado para que sea periciada. Y en este audio, por palabras del propio abogado defensor, se indicó que existen 14 personas, 14 nombres de ciudadanos que se habrían reunido para pedir que se acelere este proceso de contratación.
23: Recordemos que Celso Sánchez es el técnico que grabó el audio de una reunión en la que Byron Orozco, para entonces gerente de Termo Pichincha, les pedía alterar los informes para tapar el problema. Y allí Orozco habla de un blindaje.
25: La ahorita lo que necesitamos es blindar esto para tener todos los documentos que nos permitan defender.
23: No obstante, la preocupación es que en este mismo contexto, la información que entregue Sánchez pueda seguir la línea de Fiscalía, insistiendo en la responsabilidad de los de abajo, sin mirar a las cabezas.
24: Y las máximas autoridades ecuatorianas dicen que fueron estafadas por Progene, entonces, ¿cómo les echan la responsabilidad a funcionarios de mediano y bajo rango que recibieron esa información falsificada? Por favor.
23: Lo cierto es que hay 31 procesados y solo 3 mantienen medidas de alternativas de prisión. Las figuras visibles del caso Apagón son el exministro Antonio González, el exgerente de SELEC Fabián Calero y quienes representaron a Progene en Ecuador, Carla Saúd y Walter Manrique. Cerrada esta etapa, se espera la audiencia de evaluación y preparatoria de juicio y esto será más adelante. Fausto Yepes, Teleamazonas.
0: El Consejo de la Judicatura aprobó el inicio del proceso de selección de juezas y jueces temporales para las unidades judiciales a nivel nacional. La medida busca cubrir las vacantes existentes en distintas dependencias. El proceso contempla la selección y posterior designación de los funcionarios quienes ejercerán sus cargos de manera temporal, con el objetivo de garantizar la continuidad en la administración de justicia. Y el Papa León XIV llegó a Francia en su primera visita como Papa, con mensajes centrados en la paz, la dignidad humana y los límites de la inteligencia artificial. El pontífice recorrerá París, Lourdes y Metz durante 4 días.
2: Entre campanas, banderas y miles de personas en las calles, León XIV llegó a Francia con un mensaje que trasciende los muros de la iglesia. Frente al presidente Emmanuel Macron y desde el corazón del laicismo francés, el pontífice planteó los grandes debates que marcan a esta sociedad. Se trata de una visita de 4 días, con paradas en París, Lourdes y Metz, que marca el regreso de un papa a Francia después de 18 años.
3: La paz no es un equilibrio de fuerzas, se construye día a día mediante el diálogo y la justicia.
2: En el Palacio de Eliseo, frente a Emmanuel Macron, el pontífice pidió no asumir la guerra como inevitable y cuestionó la lógica de la disuasión nuclear.
3: Les insisto a que jamás se resignen a la perspectiva de la guerra, considerándola inevitable.
2: Durante su visita a la UNESCO, el discurso tomó otro rumbo, la inteligencia artificial. León XIV advirtió que el avance tecnológico puede terminar deshumanizando a las sociedades si la eficiencia desplaza a la dignidad de las personas.
3: Para mí se ha vuelto esencial abordar el tema de la inteligencia artificial en la primera carta encíclica para situar a la persona humana en el centro de toda reflexión.
2: La siguiente parada fue Notre Dame. El sumo pontífice presidió las vísperas en la catedral restaurada tras el incendio de 2019 y destacó el trabajo colectivo que permitió devolverle su esplendor.
3: La pericia francesa es sinónimo de excelencia en muchos ámbitos.
2: La jornada culminó con una multitudinaria vigilia de oración con jóvenes en el Stade de France. El viaje apenas comienza, una visita en la que León XIV busca poner en el centro una pregunta que atraviesa todos sus discursos: ¿cómo avanzar hacia el futuro sin perder de vista al ser humano? Mateo Paredes, Teleamazonas.
0: Y el presidente de Brasil, Luis Inácio Lula da Silva, prohibió las apuestas deportivas en línea a 9 días de las elecciones. La medida entró en vigencia de inmediato, pero deberá ser aprobada por el Congreso para convertirse en ley definitiva. El gobierno sostiene que las apuestas contribuyen al endeudamiento de las familias brasileñas. Los operadores del sector advierten que la prohibición podría impulsar el uso de plataformas ilegales, mientras varios clubes de fútbol cuestionan la medida por su impacto en los patrocinios.
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0: Y continúan las denuncias ante la falta de medicinas, insumos e incluso el tiempo de espera para obtener una cita médica en los hospitales del Seguro Social. Familiares y pacientes de tres casas de salud del IES afirman que la insalubridad persiste.
1: Hoy 25 de septiembre de 2026, para que se den cuenta, todavía está chupando de agua y dicen que limpian, que arreglan, no hay nada.
2: Aunque se anunció que se realizaron trabajos de limpieza, familiares de pacientes que están en el área de hospitalización del Hospital Teodoro Maldonado Carbo confirman que aún hay espacios insalubres.
1: Los tachos llenos de basura, no hay limpieza.
3: En el área de reanimación, usted puede ver la basura.
2: Así también, la escasez de medicinas y reactivos para exámenes de laboratorio.
4: Me mandan a hacer en los laboratorios privados, exámenes de sangre, exámenes de todo. Y gasté casi $108 en un examen.
2: Esta situación también la viven los pacientes, pero en esta ocasión, del Hospital del IES Los Ceibos en Guayaquil. Limitada oferta de medicinas y de citas para especializaciones médicas es lo primero.
5: No hay medicina para sacar las citas. Terrible.
6: Las consultas que no hay, uno quiere sacar y no hay, que hay cada 3 meses y esto a esperar.
2: A unos 7 kilómetros de distancia, entre el Hospital de Los Ceibos está el ahora denominado Hospital del Día Norte Tarqui, ubicado en la Marta de Roldós. La problemática es la misma, no hay medicinas y citas médicas.
7: Por ejemplo, yo necesito magaldrato y no hay.
8: Yo llegué a las 8 para que me digan no hay cita médica.
2: Son 3 hospitales. Cada uno de ellos atienden a una población que no solo es de Guayaquil, sino también de provincias e incluso cantones, pues la intención de ellos es solo recibir atención médica de calidad, un derecho básico en la vida. Erika Vera, del Amazonas.
0: Y Ecuador cae al puesto 87 en el ranking de calidad de élite, según un informe de Economía Política Internacional. Expertos señalan que este resultado refleja una alta concentración del poder en pocos actores y debilidades del Estado para garantizar servicios esenciales como educación, salud y seguridad.
9: Se trata del Elite Quality Report 2026, elaborado por académicos de la Universidad de Saint-Gallen en Suiza. El documento, en el que, entre otras cosas, evalúa la calidad de los modelos de negocio de las élites, ubica a Ecuador en el puesto 87 de 151 países con una calificación de 47.7 puntos, es decir, un desplome de 7 posiciones en comparación con 2025.
10: Lo que se mide es la capacidad que tienen las élites para lograr productos, servicios, etcétera, que realmente sofistiquen lo que se ofrece como país.
9: El informe parte de una pregunta: ¿qué países tienen élites que hacen crecer la riqueza y cuáles solo se quedan con una porción mayor? Ecuador es parte de la segunda, y para responder es importante entender cómo se mide la calidad de este grupo de poder. Este índice se basa en 4 pilares: poder político, poder económico, valor político y valor económico. Y aquí el caso de Ecuador.
10: Los presidentes que entran a poder en el Ecuador, el interés, más que buscar una agenda de desarrollo, es cómo acaparo yo todo el poder político.
9: Este desplome en la calidad de las élites se explica, según los expertos, por la concentración de la riqueza en pocos actores.
10: El resultado es que la riqueza se acumula en el 1% de la gente. No hay un Estado que esté cobrando bien impuestos, que esté trabajando mucho en educación, dando salud.
11: El manejo del Estado gira alrededor de los intereses de esas élites, y que esas élites tienen una capacidad para definir las agendas gubernamentales, para definir los temas sobre los cuales los gobiernos tienen que trabajar.
9: Según el reporte, en capacidad de poder, Ecuador está en el puesto 78 de 151, mientras que en generación de valor cae al puesto 91. María Fernanda Utreras, Teleamazonas.
0: El Banco Mundial aprobó un nuevo crédito por $800 millones a Ecuador para inversión en infraestructura, vialidad y energía. Los recursos se desembolsarán por etapas a los gobiernos seccionales a través del Banco de Desarrollo del Ecuador.
9: Ecuador recibirá una nueva inyección de recursos por parte del Banco Mundial tras la aprobación este jueves de un crédito de $800 millones. Se trata de un programa multietapas que se llevará a cabo por los próximos 10 años.
12: La aprobación es, si bien a la República del Ecuador, no es al gobierno central, es al Banco de Desarrollo del Ecuador, y es el Banco de Desarrollo del Ecuador quien a su vez aprueba estos recursos hacia los gobiernos autónomos descentralizados, sean estos municipios, prefecturas o las empresas públicas.
9: En esta primera fase se recibirán $200 millones y 50 millones adicionales de la Agencia Española de Cooperación Internacional. Con ello, los gobiernos autónomos descentralizados podrán invertir en vivienda, infraestructura urbana, conectividad vial, acceso a energía y gestión de riesgos de desastres.
13: Pues la búsqueda es más bien tener un impacto hacia casi 3 millones de ecuatorianos una vez que finalice los 10 años. Y la segunda y la tercera fase irán definiendo en base justamente a las necesidades.
9: Este crédito, coinciden los expertos, llega en un momento oportuno, sobre todo porque el país está en alerta roja ante la llegada del fenómeno del Niño.
13: Muy probablemente va a tener un impacto significativo en la infraestructura. Estos recursos se vuelven un contingente importante para entender y reorganizar un poco cuál podría ser también la reconstrucción luego de este fenómeno.
12: Ahora lo que cabe es que el Banco de Desarrollo del Ecuador comience a crear los programas de crédito, y el gran reto que tiene este programa es que sea bajo proyectos que sean factibles, que sean viables de ejecutar, y pues que normalmente vemos en el sector público ciertas dificultades de ejecución de recursos, de deuda, pues efectivamente eso lograr sortear.
9: En julio de este mismo año, Ecuador recibió también un crédito del Banco Mundial por $750 millones para respaldar reformas económicas del gobierno. Lucía Clavijo, Teleamazonas.
0: Un montón de trámites. En la Comisión de Régimen Económico de la Asamblea Nacional analizan la ejecución del presupuesto general del Estado entre enero y junio de este año. Este viernes se entregó información al Ministerio de Desarrollo Económico y Productivo. Esta carrera tiene un presupuesto de más de $47 millones y de eso ha ejecutado el 47.2%. Entre las prioridades está el pago de deuda y los rubros de salud y educación. La próxima semana recibirá el informe de otros ministerios. Y una segunda comisión en la Asamblea inicia un proceso de fiscalización a los 222 municipios. En la mesa de régimen económico se revisa la ejecución de los presupuestos y supuestos actos de corrupción. Ese viernes se entregaron información de presuntas irregularidades en el municipio de Cotacachi, en Imbabura.
14: Aunque la Asamblea no tiene la competencia de fiscalizar a los municipios, ya son dos las comisiones que tienen en sus manos procesos abiertos. La Comisión de Gobiernos Autónomos investiga el incremento patrimonial de alcaldes y la Mesa de Régimen Económico presuntas irregularidades en ejecución presupuestaria de los municipios. En esta segunda, la Mesa revisa 206 informes con indicios de responsabilidad penal que levantó la Contraloría y que están en manos de la Fiscalía.
15: Del 2024 al 2026, la Contraloría General del Estado ha emitido 206 informes con indicios de responsabilidad penal, de los cuales Fiscalía General del Estado ha iniciado los procesos correspondientes. La mayoría se encuentran en investigación previa.
14: Hay cuatro provincias donde se concentra el mayor número de procesos donde se han identificado actos de corrupción e irregularidades, asegura Farinango.
15: Que son Pichincha, Guayas, Morona, Santiago, Azuay. En los delitos que derivan estos informes con indicios de responsabilidad penal, peculado, falsificación de documentos y otros delitos contra la administración. Pública.
14: Este viernes, tres concejales del municipio de Cotacachi, en la provincia de Imbabura, comparecieron en la Comisión de Régimen Económico. Entregaron información de un presunto conflicto de intereses y nepotismo detectado en la administración, así como el financiamiento sin registro en la contabilidad municipal de las fiestas de la Jora en Cotacachi.
16: En el tema de las fiestas, casi $500,000 se ha invertido, iban a invertirse en este 2026. Sin embargo, sin que se haya dado el proceso, se cumple todo lo que está en los términos de referencia, con artistas, con toda la plataforma. Y no porque Cotacachi no se merezca las fiestas de Cotacachi, sino más bien a través de precautelar el bien público, el recurso, se haga bien los procesos.
14: La próxima semana la mesa recibirá concejales de otros cantones y espera tener listo el informe para enviarlo al Pleno de la Asamblea en 15 días. En Quito, Karen Haro, Teleamazonas.
17: Más adelante, Romeo Santos y Prince Royce hicieron vibrar a sus fanáticos en Guayaquil con sus mejores éxitos.
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7: Tres estudiantes junto a su mentor viajarán a Corea del Sur la próxima semana a una competencia internacional de robótica en la que participarán más de 190 países. Durante 3 días tendrán la oportunidad de exponer sus conocimientos y dejar en alto el nombre del Ecuador.
8: Voy a poder disfrutar de esta experiencia de una forma inolvidable.
9: Siento un poco nervioso, la verdad, es mi primer curso fuera del país.
8: Me siento muy contenta porque para mí es una experiencia nueva.
10: Hay una satisfacción grande cuando el equipo es centrado en el trabajo.
11: Felicidad, emoción y nervios marcan los momentos previos de 3 estudiantes y su mentor, quienes representarán al país en una nueva edición del First Global Challenge en Corea del Sur. En esta ocasión, el reto consiste en participar en juegos que simulan la mitigación de incendios, para lo cual deberán poner a prueba 3 robots que ellos mismos construyeron desde cero.
10: Debemos detener estos incendios. Obviamente el incendio va a estar representado con las bolas que se van a esparcir en el área de juego.
11: Romina, una de las participantes, asistirá por segunda ocasión a este concurso.
8: En el concurso de Atenas, Grecia, y la verdad es que yo fui totalmente sin expectativas porque de lo tan emocionada que estaba yo no me lo creía. Pero al llegar fue una experiencia que literal me cambió la vida.
11: Mientras que Doménica y Mateo tienen altas expectativas y han aprendido aún más de la robótica en este proceso.
9: Y me encargo mayormente acerca de cómo se forma el robot, si es que va a tener alguna forma diferente, si es que va a ser triángulo, si es que va a ser cuadrado, si es que va a tener 4 ruedas, 5.
8: Todos estamos preparados con la capacidad para poder exponer y así, como nos toca presentar el robot, entonces es una tarea muy sencilla, decirlo así.
11: Cada vez más estudiantes están interesados por la robótica, por lo que Cristian Gualtor, mentor y entrenador de los participantes, pide más apoyo en esta área.
10: Es el ahora. Estamos rodeados de tanta tecnología que ya es hora que el gobierno también dé cabida a que tanto en las escuelas fiscales y particulares se empiece a ensayar mejor eso.
11: A pocos días de este concurso internacional de robótica, el equipo que nos representará está listo y sobre todo dispuesto a dejar el nombre de Ecuador en alto frente a los 190 países que participarán. En Quito, Valeria Velasco, Teleamazonas.
7: El huracán Polo cambió su trayectoria y avanza por el Pacífico hacia México. El ciclón volvió a fortalecerse hasta alcanzar la categoría 5 y, según los pronósticos, se acercará a Baja California el próximo lunes como huracán categoría 1. Las autoridades mexicanas alertan sobre lluvias intensas, posibles deslaves, desbordamientos e inundaciones. El gobierno movilizó a unos 20.000 efectivos a los estados afectados. Ahora revisemos algunas noticias del mundo en 90 segundos.
12: El presidente Volodymyr Zelensky aseguró que Donald Trump le confirmó que Estados Unidos autorizará a Ucrania a fabricar interceptores Patriot. Los misiles PAC-3 son utilizados para interceptar proyectiles balísticos y su disponibilidad es limitada. Zelensky sostiene que Ucrania necesita más de estos sistemas para reforzar su defensa aérea ante los ataques rusos. El presidente de Irán aseguró que su país no quiere continuar la guerra y que está dispuesto a alcanzar un acuerdo con Estados Unidos. En una entrevista con Fox News, dijo que ahora corresponde a Washington decidir si quiere poner fin al conflicto. En Honduras, dos personas murieron y otras 15 fueron detenidas durante el inicio de una ofensiva contra el narcotráfico y las pandillas. Policías y militares se desplegaron en 14 zonas consideradas de alto riesgo, principalmente en Tegucigalpa y el norte del país. Las nuevas medidas permiten operativos permanentes en estos sectores y endurecen el régimen carcelario. Científicos investigan la muerte de cientos de crías de ballena franca austral en la Patagonia argentina. Desde junio, decenas de ballenatos han sido encontrados muertos en las playas cercanas al Puerto Madryn, en Chubut. Los especialistas advierten que la mortalidad es mucho más

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2: Bienvenidos al noticiero Al Día en la Red. Soy Reinaldo Romero. Estos son los titulares del viernes 24 de septiembre del 2026. Marcelo Gallardo ya planifica los próximos partidos de Ecuador. Se descartó sanción sobre Michael Estrada. Independiente del Valle ganó a Gualaceo y es semifinalista en Copa Ecuador. El próximo martes habrá consejo de presidentes de la Liga Pro. Lucía Vallecilla sí podrá ser candidata a la presidencia del Nacional. Juan Pablo Buch es nuevo entrenador de Orense. Macará espera decisión oficial sobre futbolista cuestionado. Ecuador continúa sumando medallas en los Juegos Odesur. Lionel Scaloni habló sobre la despedida de Lionel Messi. El Fútbol Club Barcelona descartó cualquier futura negociación sobre Julián Álvarez.
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2: Luego de la derrota que Ecuador sufrió ante Corea del Sur por 3-0, Marcelo Gallardo, el director técnico de la tricolor, señaló que se va a enfocar a los próximos partidos que tiene que encarar la selección nacional. Escuchemos lo que dijo el muñeco Gallardo.
3: Sí, bueno, justamente eso, tratar de tener calma en la derrota, más allá que está bien que duela, pero bueno, sobre todas las cosas darle tranquilidad, que descansen, hay que descansar, hay que empezar a inyectar conceptos, ¿no? Futbolísticos, de idea, corregir sobre algunas cuestiones que tienen que ver sobre lo táctico y demás, pero bueno, sobre todo más allá de la bronca del resultado, acompañar también por el contexto, ¿no? En esta gira sabíamos que podíamos padecer esta situación, sobre todo la física que se vio en la segunda mitad con un equipo ecuatoriano que estaba mucho más fresco que el nuestro, con jugadores locales que no tuvieron que hacer mucha distancia para jugar y demás. Nosotros en ese sentido lo padecimos. Pero de verdad, darle tranquilidad, no trabajar sobre la cuestión mental, anímica, ¿no? De recuperarse y afrontar estos dos partidos que quedan, que también van a ser de suma importancia para ir viendo y volcando conceptos.
2: Michael Estrada no fue sancionado luego de empujar y encarar al árbitro Brian Loaiza en el duelo entre Liga Deportiva Universitaria y Universidad Católica. Pese a la gravedad de la acción, el juez no lo expulsó y la Cámara de Comercio no emitió ninguna sanción ni multa para el delantero. En contraste, el psicólogo de Católica recibió 3 meses de suspensión. Así, Estrada estará disponible para el cruce ante Barcelona que se va a disputar en la segunda fecha del hexagonal copero. Estrada es pieza fundamental en el equipo de Gustavo Álvarez y con esta información volvió la tranquilidad a la tienda Alba. El delantero de Liga, que quedó totalmente libre de castigos luego del polémico altercado que protagonizó con Loaiza durante el cierre del partido ante los camaratas. Los detalles de esta resolución son falta de reporte. El árbitro Loaiza no incluyó el incidente de los empujones cruzados dentro de su informe arbitral. Al no quedar registrado, la comisión de disciplina determinó que no existían motivos para sancionarlo de oficio. El Independiente del Valle clasificó a las semifinales de la Copa Ecuador luego de vencer al Gualaceo por 2-0. Escuchemos lo que dijo Matías Perello al respecto.
4: Lo merecíamos, creo que era una instancia contra un rival duro como fue Gualaceo, la verdad que fue un partido muy duro, pero bueno, muy feliz, muy contento. Y sí, a veces me toca jugar con Huguito, que hoy gracias a Dios está en la selección, se lo merece, gran persona, gran jugador, le mando un saludo, espero que ande bien. Y bueno, yo ahora me toca con Ronald también, que ya lo conozco, la verdad que son excelentes jugadores, los compañeros que me tocan trato de ayudar y que ellos me ayuden a mí, siempre tratamos de dar el máximo.
5: En estos días que van a estar de vacaciones, 8 días, van a estar con su familia, ¿cómo tratar de reestructurarse a nivel de mente, obviamente, para tener una calma, sobre todo porque vienen más partidos en estos, que ya no solamente en el torneo local, sino también en la Copa Ecuador, en esta semifinal?
4: No, sí, la verdad que sí, ahora tenemos unos días libres a disfrutar de la familia, gracias a Dios me voy a Argentina con mi mujer y mi perrito, así que bueno, a recargar energía con mi pareja, que es la que me acompaña, la que está conmigo siempre, y mi perrito, que es mi acompañante, ya comer con mis viejos, que lo extraño, mi suegro, todo, así que, y mi amigo del barrio, que eso es importante.
2: También escuchemos al capitán de los Rayados, Junior Sornosa.
6: La cancha se nos hizo un poco larga en la presión, pero creo que ya con el gol nos dio más confianza, el equipo ya se fue sintiendo mejor en el campo de juego. No había sido fácil para nosotros porque veníamos de una eliminación en el Maracaná donde el grupo lo golpeó muchísimo, pero gracias a Dios se nos dio el resultado. Estamos nuevamente en otra semifinal de Copa Ecuador y la verdad que muy feliz con todo el grupo. Sí, bueno, después pensaremos en los partidos con Delfín, que está confirmado el rival. La verdad que bueno, que ellos tienen también un buen plantel, tiene a un entrenador que para mí es uno de los mejores entrenadores del país, así que vamos a prepararnos. Ahora tenemos un descanso, vamos a disfrutar de la familia porque hemos tenido prácticamente un año muy complicado entre Copa Ecuador, entre Libertadores, entre Liga Pro, pero feliz con el grupo que hemos conformado y la verdad que bueno, que estamos muy contentos con todo lo que hemos realizado durante todo el año.
2: En un comunicado en sus redes sociales, el Orense agradeció al profesor Agustín Robles y a su cuerpo técnico por la entrega y profesionalismo al frente del primer equipo durante estos meses. Al mismo tiempo anunció que el director técnico colombiano Juan Pablo Buch es su nuevo entrenador, con un vínculo contractual hasta el final de la temporada 2027, luego de efectuarse el correspondiente pago de cláusula de rescisión con su anterior club de Libertad. Buch estará acompañado por Fabio Rodríguez en calidad de asistente y Nicolás Aponte como preparador físico. Por su parte, Facundo Genaro continuará desempeñándose como preparador de arqueros y será parte del nuevo cuerpo técnico que lo encabezará el colombiano Juan Pablo Buch. El gerente deportivo de Independiente del Valle, Luis Fernando Saritama, dio a conocer detalles de la postergación del partido que debía enfrentar en la ciudad de Guayaquil a Barcelona Sporting Club. Escuchemos a Saritama.
7: Nosotros estábamos esperando, de alguna manera, habíamos programado la logística para viajar el día lunes a Guayaquil, todavía sin tener la información oficial de la selección ecuatoriana de quién iba a ser convocado. Ya habíamos tenido una reserva previa por parte de la Federación Paraguaya por Hugo Quintana y de la Federación Colombiana por Aldair Quintana, y de alguna manera estábamos esperando oficialmente la convocatoria de la federación. Se hizo a través de la convocatoria de Jordi, y también hubo una solicitud por parte de Barcelona para aplazar el partido de parte de la dirección deportiva de Barcelona. Nosotros analizamos todos esos aspectos y al final entiendo que Barcelona también tuvo algunos, no sé si uno o dos convocados o seleccionables, y a partir de ahí creo que fue un acuerdo mutuo de postergar el partido en ese sentido. Nosotros, sabiendo que teníamos 3 jugadores de selección que no íbamos a poder contar, se decidió en base al diálogo a postergar ese partido, y bueno, ahora lo vamos a analizar para ver qué fecha se podría dar.
2: Mientras las redes sociales inundaron con la información que Macará había sido restado con 3 puntos en la mesa luego de su victoria en cancha ante el Manta por supuesta alineación indebida del jugador Néstor David Caicedo, y los puntos serían para el cuadro manabita, se conoció que supuestamente le habrían adjudicado los 3 puntos al cuadro atunero luego de que la Celeste los obtuvo en cancha. Hasta ese momento el Macará no ha sido notificado oficialmente con resolución alguna dentro de este procedimiento, dice la información que entrega el Macará de Ambato. Lucía Vallecilla podrá participar en las próximas elecciones del Nacional y al no mantener ningún impedimento que limite su participación en el proceso electoral. Para estos comicios, el Nacional se regirá por su estatuto anterior, documento que continúa vigente y bajo el cual se va a desarrollar la elección de las nuevas autoridades de la institución militar. La aplicación de esta normativa se produce debido a que el nuevo estatuto del club no pudo ser habilitado por el Ministerio de Educación, Deporte y Cultura, por lo que no será utilizado en el próximo proceso. Así, Vallecilla queda habilitada para formar parte de la carrera por la presidencia del conjunto de los puros criollos, conforme a las disposiciones establecidas en el estatuto vigente. El martes de la próxima semana se va a celebrar un consejo de presidentes muy importante en la liga profesional, con varios puntos a analizarse y entre los que se destacan tres. El primero de ellos tiene que ver con el formato del campeonato para la siguiente temporada. En medio de rumores y polémicas que especulan con la resta de equipos de la Serie A o con el no descenso de clubes desde la Serie B a la segunda categoría. Otro punto a ser tratado tiene que ver sobre la cantidad de futbolistas extranjeros que permitirán para el 2027 en medio de una corriente que aboga por la reducción de plazas. Y finalmente se va a discutir sobre el acuerdo de cesión y atribuciones entre la Federación Ecuatoriana de Fútbol y la Liga Profesional para el manejo de los torneos Serie A y Serie B en los próximos 8 años. Deco es el director deportivo del Fútbol Club Barcelona y se refirió a la situación que debieron pasar en la fallida contratación de Julián Álvarez para que integre la escuadra culé en los próximos años. Escuchemos a Deco.
8: La cosa no ha sido posible, hemos hecho una oferta, no ya hemos hablado demasiado de esto, o sea, el club siempre ha dicho que no lo vendería y nosotros tenemos que buscar otras soluciones. Yo creo que Gabriel, la verdad, cuando la gente no entiende, no es que el Gabriel no estaba en los planes, es que no sabíamos su situación, porque se hablaba mucho de que podía renovar, y en el momento que nos giramos a decidir que Julián era imposible, nosotros empezamos a buscar soluciones y Gabriel era la perfección para nosotros, dado que Rafinha ya se estaba convirtiendo en un 9. Entonces la idea no ha cambiado, la idea era buscar jugadores de este mismo perfil, pero Julián es pasado, nosotros tenemos que llegar hacia adelante, estamos contentos con los demás, espero que él también esté bien, esté ayudando a su club, y al final es esto, o sea, hay muchos negocios, muchos fichajes que no suelen pasar, eso es el fútbol, también muchas veces nos ven a nuestros jugadores, intentan también sacar a nuestros jugadores, es así, el fútbol es un poco así.
2: El técnico Lionel Scaloni se pronunció sobre la despedida de Lionel Messi de la selección argentina. Escuchemos las palabras de Scaloni.
9: Yo hablé, puse de mí para intentar convencer lo que era ahora, que más adelante no se sabía qué podía pasar, y yo creo que él lo entendió y está bueno, el AFA también puso de su parte, el presidente, yo creo que es algo bonito, lindo, porque lo merece, no todo lo que se pueda hacer ahora mejor.
10: Te preguntaba por lo de esto de las teorías que surgieron después de la final, imagino la respuesta.
9: No tiene,
10: se habló mucho.
9: ¿Qué ¿Dónde se habló? ¿Las redes sociales? No tiene sentido, de verdad.
11: No viene, Messi y Otamendi ya confirmaron que no van a salir en la selección. ¿Hablaste con De Paul? ¿Hablaste con los Chelsea? ¿Por qué solo vienen al último partido?
9: Bueno, en principio por lo que te digo, que queremos ver a otros chicos, como en algún momento pasó con Fideo, que también nos lo trajimos para ver a otros chicos, lo mismo con ellos, que las puertas no están cerradas bajo ningún punto de vista, pero creemos que estos dos partidos sirven para que estos chicos jóvenes puedan aportar lo suyo.
2: El Manchester City ha sido encontrado culpable de más de un centenar de irregularidades financieras, unos cargos que arrastra desde el 2023, según adelantó The Athletic y publicaron otros medios deportivos. Aunque el City había negado reiteradamente las acusaciones, la comisión independiente que falló sobre el caso consideró que el club Manchester City es culpable en todos los casos, 130 en que había sospechas, señalan las mismas fuentes. Por el momento no se han formulado sanciones, ya que esto se decidirá en una etapa posterior. Las sanciones recogidas en el manual de la Premier League inglesa pueden ir desde una mera advertencia a una retirada de puntos en el campeonato o, en el caso más extremo, incluso la expulsión de la competencia. La retirada de puntos puede aplicarse con efectos retroactivos, lo que podría costarle al club hasta la pérdida de algunos títulos. Esto según lo señaló The Athletic. La Premier League acusó en febrero del 2023 al City de no proporcionar información financiera precisa ni los detalles correctos de pagos a entrenadores y jugadores entre las temporadas 2009-2010 y 2017-2018. De no cumplir con el fair play financiero de la UEFA entre el 2009 y 2018 y con el de la Premier League en las campañas 2015-16 y 2017-2018. Igualmente, de no colaborar con la Premier en las investigaciones entre diciembre del 2018 y febrero del 2023. El City negó todos los cargos y contrató a alguno de los mejores abogados especializados en deporte en el Reino Unido para tratar de limpiar su nombre y evitar las sanciones. El capitán de la selección de Portugal, Cristiano Ronaldo, compareció ante los medios y dio su punto de vista sobre la posibilidad del retiro como futbolista activo. Escuchemos sus palabras.
12: A segunda acredito que não vai responder, que é sobre o final. Se pode ou não
13: responder, sabes porquê?
12: Sim.
13: Que eu não sei.
12: Então, mas vai contar aos portugueses antes de um jogo ou vai surpreendê-los no final desse jogo e dizer que
13: foi... Eu gostava de responder essa pergunta, mas eu não sei de responder essa pergunta porque eu não sei. Eu aprendi uma coisa a partir dos meus 30 e muitos anos, que é vive o momento, não penses no amanhã. E a partir daí foi o que aconteceu na minha vida, não sei. Dizes-me assim, é possível? É. Bastante provável? É. Mas vai acontecer? Não, não sei.
12: Mas vai avisar os portugueses primeiro antes do jogo?
13: Porque eu sou os portugueses, avisa o mundo, sou worldwide, não sou só dos portugueses.
12: É verdade.
13: Avisa sim, avisa.
14: Ok, está respondido.
2: Tatiana Bonmatí, una de las mejores futbolistas de España, se refirió a su situación personal luego de la grave lesión que sufrió la temporada pasada. Escuchemos sus palabras.
15: Tuve una lesión muy importante el año pasado, una lesión grave, y de la cual a nivel de imagen estoy bien, resonancias todo sale imperfecta, simplemente hay cosas incontrolables que es el dolor, ¿no? Y el dolor al final te limita y está cansada de vivir con dolor, no solo de jugar y de entrenar, sino también de vivir en mi día a día. Entonces me estoy tomando este inicio de temporada para hacer un plan individualizado que hemos hecho con el Barça y para volver lo mejor posible en cuanto antes y con menos dolor, sobre todo. No sé si volveré limpio al 100% de dolor, porque no sé si eso es posible. Pero está claro que estamos en una buena dirección porque no estoy como antes, que ya es muy positivo y significativo.
2: El delantero de la selección suiza, Brian Bolo, no estará en los cuatro partidos de la Liga de Naciones que el equipo va a disputar los próximos días, ya que ha sido apartado temporalmente, anunció la Federación Helvética, pocos días después de que el capitán Granit Xhaka sufriera una medida similar. La televisión nacional indicó que son las mismas por las que se apartó a Xhaka, ya que ambos falsificaron durante la pandemia certificados de vacunación contra la COVID-19. Mientras Xhaka, que en su día reconoció haber sentido desconfianza por las vacunas anti-COVID, está siendo investigado al respecto por la Fiscalía de Lucerna, en Bolo ya fue multado por los tribunales por la falsificación de documentos y pidió disculpas. Delantero de origen camerunés y actual jugador del Atlanta United de 29 años, es uno de los máximos goleadores históricos de la selección suiza con 28 goles en 99 partidos. Suiza en el año pasado bajó de la primera a la segunda categoría de la Liga de Naciones y se estrenará en la nueva temporada de la competencia fuera de casa contra Macedonia del Norte este sábado 26 de septiembre para jugar luego también a domicilio frente a Escocia el día 29. En la Champions League Europea, el Fútbol Club Barcelona goleó por 5-2 al París. Al final del compromiso, esto fue lo que dijo el director técnico de la escuadra culé, Pere Romeu. Escuchemos sus palabras.
16: El partido de la reacción que hemos tenido después del gol, ¿no? Pongo en valor la victoria de hoy por las que somos, por las que estamos al día de hoy, por tener el partido con tanta futbolista joven también, por tener que hacer modificaciones de posiciones, todo esto lo pongo en valor. Pongo en valor la reacción que ha tenido el equipo después de dejar el primer gol cuando somos un equipo que no estamos ni acostumbrados a ello, pero el partido creo que no ha sido suficientemente bueno, creo que deberíamos jugarlo un pelín mejor, creo que deberíamos jugarlo con un pelín más de pausa. Esto es lo que he intentado transmitir, no lo hemos terminado de conseguir durante todo el partido, así que bueno, la cosa positiva es esa reacción que tomamos.
2: Catriel Angulo consiguió el segundo lugar en los 200 metros masculinos con un tiempo de 20.50 segundos. Escuchemos sus palabras luego de ganar la medalla de plata.
14: Pues me sentí muy bien. No fuera sido este resultado capaz. Gracias al Comité Olímpico, al Viceministerio del Deporte que hicieron posible que estemos aquí. Y gracias a eso se dio la oportunidad de sacar esta medalla, porque buscábamos la de oro. O sea, mucha fatiga muscular. Y bueno, se hizo, esto es un logro para todos. Y me siento contento. Claro, me motiva, son mis primeros Juegos Sudamericanos. Creo que es un buen comienzo. Quedé campeón en los Juegos Bolivarianos. Ahora en este ciclo olímpico, en el segundo ciclo olímpico, he venido teniendo medallas. Y es lo que hace que estemos sacando un buen resultado. Como todo deportista, llegar a los Juegos Olímpicos. Pero yo tengo una ambición, nunca he ido a unos. Mi primera vez, si llego a asistir, va a ser de una manera ambiciosa, debutar y ser medallista olímpico.
2: Por otro lado, Nicole Caicedo conquistó la medalla de plata en los 200 metros femenino y el bronce en los 4x400 metros relevos mixtos. Escuchemos lo que dijo Nicole, las redes oficiales del Comité Olímpico Ecuatoriano.
17: La verdad, feliz de una vez más aportar a mi país, y pues más eso en estos Juegos Sudamericanos. Es mi segunda edición representando al país y la verdad lo he venido haciendo bastante bien. Recuerdo que en Asunción 2022 cogí plata con el equipo 4 mixto, y pues me hace más feliz aún porque este 4 mixto es un equipo bastante juvenil. Creo que soy la mayor del grupo, pero me da gusto de darle esta medalla nuevamente al país. Y pues en cuanto al 200, la verdad, iba por el oro, las cosas no salieron, pero sé que estoy bien.
18: ¿Qué pasó por ahí? Porque no sabía poner el oro, que algo pasó.
17: Sí, la verdad es que en la salida me di cuenta que mi taco estaba dañado, se me salió el número, y creo que esos pequeños detalles a veces te llega un poco la desconcentración. Creo yo que influyó un poquito en eso. Pero nada, me voy con una revancha. Nos vemos dentro de los próximos 4 años. Y esta vez para llevarnos el oro. La verdad es que escucho a veces la capitana de los relevos, pero creo que más que como capitana, considero que soy una persona que es consciente de lo que podemos hacer con los relevos. Es por eso que me paré ahí, le hablé a los chicos, le dije que sí podíamos hacerlo, le di muchos ánimos. Créeme que la verdad estaba un poquito negativo porque recién había terminado de correr, pero yo creo que dentro de un relevo lo más importante es dar ese ánimo a los... Eso, como dije antes, me pone más feliz eso, porque son chicos juveniles que tienen todas las ganas de salir adelante. Soy la mayor del equipo y creo que eso fue lo que ayudó también a ellos, a generarles confianza para que ellos crean y sean capaces de lo que pueden hacer.
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2: El 25 de septiembre del año 2010, por la 12ª fecha en la segunda etapa, Liga Deportiva Universitaria enfrentó a la Espoli. El resultado fue 3-0 a favor de los salvos. Escuchemos el tercer tanto, obra de Juan Manuel Salgueiro, con el relato de Edwin Salas y el comentario de Lucho Bambino Paredes.
19: Va a cobrarse el tiro de esquina, Liga gana 2-0. Falta uno, ¿eh? Allá va Liga, el centro, quien va de la cruz, va de Orugua, va a venir el centro, se acomodó, le pegó al arco. ¡Gol! Tiempo. Liga ya tiene 3. palabra, misión cumplida. Liga ya tiene tres. Escolí. Cero.
20: En tres minutos Liga le da otro giro al partido. De una mínima diferencia pasa a golear 3-0. El segundo en el remate había sido Luna y en el tercero un rebote por la izquierda de Salgueiro. Remató al arco. Apareció Quiñones y ayudó a desviar la pelota lejos del alcance del arquero Bone. Prácticamente sobre el poste izquierdo, inalcanzable para el guardameta policial, y Salgueiro marca el tercero. Cuando prácticamente estamos ya en el cierre del partido, Liga 3 sigue puntero. Liga 3, Espoli 0, mantiene la ventaja en la punta del torneo.
2: Amigos y amigas de la red, este fue el Noticiero al Día. Soy Reinaldo Romero. Que la pasen bien.
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corazón mordisqueado merodeó largo rato las calles del centro, pensando que no era su culpa. La vida estaba llena de cosas así, que el amor se desacompasa y el señor que indica el momento indicado tiene permiso por enfermedad. Se le ocurría que la dicha era una variación sobre ciertas desdichas y sobre todo que no quería regresar a ver. Sintió la felicidad pálida del que intentó arduamente y fracasó con las mismas ganas. Y con la sonrisa a medio asfaltar regresó a ver al panecillo, a la Virgen de Legarda parada sobre el mal y se sintió identificado. El mal tristemente figuraba como ausente, pese a que él lo disfrutaba por momentos. Y no canturreando un yarabí e intentando imaginar el grado de tristeza que se requiere para escribir uno. Fue esquivado por peatones acelerados. Su paso era el rubato de un director de orquesta mal dormido y por su mirada se filtraba el peso que llevaba dentro. Sentía los labios como cangagua de agosto y al sentir frío, alzó a ver y encontró a dos nubarrones acabando de sentenciar a muerte a la agonizante tarde. El mal figuraba como ausente ante sus ojos, pero resulta que los ojos viven engañados. La evolución los ha dejado a merced de sentidos entorpecidos por la aparente ventaja evolutiva de la razón. Si lo pensaba más, sentía aún el mal en sus hombros. Estaba un solor en los pelitos de la nariz o en el aire, como si a lo mejor hubiera pasado recientemente reptando.

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1: Antiguos nombres de la calle Imbabura. En el siglo XVIII, la primera cuadra de la Imbabura, al norte del actual Manabí, se denominaba calle del Tejar de la Concepción. En 1797, se situaba allí la casa y el Tejar de las Conceptas. Y para 1894, el lado occidental seguía ocupado por el Tejar de los Mercedarios. La segunda cuadra, entre las actuales Manabí y Olmedo, se denominaba calle de Valverde. Y para 1894, ya se llamaba de Yerobi, denominación que también mantenía la cuadra entre la Olmedo y Mejía. La cuarta cuadra, entre las actuales Mejía y Chile, sufrió grandes transformaciones para facilitar el relleno de la quebrada de El Tejar. La cuadra situada entre las actuales Mideros y Bolívar se la conocía como la calle de la Muralla, con que se la conoció hasta el siglo XIX. La cuadra entre las hoy denominadas Bolívar y Rocafuerte se llamó calle de Atrás de Santa Clara y luego calle de la Bajada del Robo. Hasta principios del siglo XX, las cuatro primeras cuadras de la actual Imbabura se denominaban calle Yerobi, perteneciendo las dos primeras a la parroquia de Santa Bárbara y las dos restantes a la del Sagrario. El nombre con el que se le conocía no era en recuerdo del obispo, sino por la denominación tradicional, Alto de Yerobi. Tomado del libro Calles de Quito de Fernando Jurado Novoa.
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1: San Marcos y sus primeros vecinos. Primera parte. Una de las primeras medidas adoptadas por los españoles en los inicios de la vida colonial fue la organización y evangelización de la población a través de la creación de las parroquias eclesiásticas. La naciente ciudad de Quito siguió esta lógica de ordenamiento territorial y poblacional que respondió al modelo de damero importado desde Europa. Los primeros en establecerse hacia 1568 fueron los límites sur y norte de la ciudad con la fundación de las parroquias de San Sebastián y San Blas, respectivamente, donde se encontraba la mayor parte de la población indígena a la que era necesario organizar y catequizar. El núcleo de la ciudad se asentó en el espacio comprendido entre las quebradas de Jerusalén, Manos Albas e Ichimbía, que corrían de oeste a este, y que albergó a las parroquias de la Catedral de Españoles y la de Santa Bárbara, de españoles e indígenas, creada en 1578. El extremo occidental de Quito correspondió al asiento de la parroquia de San Roque y el extremo oriental a la de San Marcos. La fecha de la creación de la parroquia de San Marcos es inexacta, pero se considera que su fundación se remonta a la década de 1580, bajo la administración del tercer obispo de Quito, Fray Luis López de Solís, de la Orden de San Agustín. A Solís se deben también las fundaciones de las parroquias de San Roque y Santa Prisca, la edificación de la iglesia de Guápulo y la fundación del seminario de San Luis y de los conventos monacales de Santa Clara y Santa Catalina. Tomado del libro San Marcos, Memoria Histórica y Cultural.
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1: El legendario general Quisquis, primera parte. Debió haber nacido en torno a 1475. Su familia tuvo que ser de abolengo, pues entre los incas la carrera de las armas era para nobles. El emperador Huayna Cápac debió acelerar su carrera hasta el grado de general y luego de su muerte pasó a servir a las órdenes de su hijo, el inca quiteño Atahualpa. Por esa época, le debió sobrevivir la invasión de los ejércitos peruanos a órdenes de Huáscar. Fue vencido por ellos en Mocha, debido a lo sorpresivo del ataque, aunque con el nuevo ejército traído por Atahualpa, quedó victorioso en la batalla de Ambato, que dejó tendidos en el campo a 15.000 combatientes. Gracias al decisivo apoyo de Atahualpa y antes de la segunda invasión, Quisquis ya pudo contar con un ejército bien equipado y numeroso. Con él pudo detener una segunda invasión del sur y conseguir la victoria de Cusibamba. Pero esta acción de armas fue solo el comienzo. Convencido Atahualpa de que únicamente habría una paz duradera si se exterminaba en el sur la orgullosa estirpe de los Hijos del Sol, después de reclutar en todo el reino de Quito en torno a 85.000 hombres, puso al frente de su ejército a los generales Quisquis y Calicuchima y se lanzó aquella marcha triunfal de 2.000 kilómetros, engrosando sus filas con los habitantes locales que no estaban de acuerdo con la tiranía del Cusco. 10 victorias sobre los ejércitos del sur hasta ocupar el Cusco y poner a flamear en el relumbrante edificio de Coricancha la gran bandera blanca con la pluma dorada, símbolo del reino de Quito. Por Luis Andrade Reimers, tomado del libro Quito, Tradiciones, Testimonio y Nostalgia, compilado por Edgar Freire Rubio.
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2: La capilla de San Luis Beltrán y los túneles. La capilla de San Luis Beltrán del convento de Santo Domingo es un lugar dedicado a la meditación, por lo que se excluye a las visitas. Este rincón pequeño y maravilloso dedicado a la formación de los aspirantes a frailes tiene su propio secreto. Bajo el altar están las puertas que conducen a un sector de catacumbas y a los túneles que dan a la plaza de Santo Domingo. Son cavernas que protegen los momificados despojos de los frailes que ya duermen el sueño eterno. Son rutas subterráneas selladas no hace mucho tiempo por constituir peligrosos laberintos por los que descomunales roedores y tarántulas circulan libremente. Existen en todo el monasterio entradas a estos túneles, pero la mayoría han sido clausuradas sobre todo para evitar que los chicos que estudian en el San Fernando contiguo, por su natural curiosidad, queden entrampados quizás para siempre. La capilla exhibe su artesonado sin igual, hecho con los restos del altar de la iglesia principal del convento, que se quemó a finales del siglo XIX, debido a un cirio que contaminó el altar mayor. Se lograron salvar varias vigas de la estructura del altar primitivo, y con estos restos se construyó un mosaico de arte árabe-español, lleno de rosetas y figuras de pan de oro, custodiadas por cabezas de ángeles niños. Las paredes de esta capilla están decoradas por cuadros de Fray Enrique Mideros. Las pinturas cuentan de la vida en el convento y de momentos estelares de los dominicos y su patrono, por Osvaldo Pazimiño, tomado de la revista de artes del diario La Hora.
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3: Plazas Taurinas de Quito, primera parte. Las legendarias plazas de toros quiteñas fueron, cada una en su tiempo, escenarios de triunfos y glorias de nacionales y extranjeros. La Plaza Grande. Los conquistadores trasladaron al Nuevo Mundo la afición a los toros. Las corridas constituyeron la diversión más popular de la comarca. Toda fiesta religiosa, onomástica de alguna autoridad importante, cumpleaños de los reyes o nacimiento de algún príncipe español, eran celebrados con corridas de toros como número principal. Isaac J. Barrera, al referirse al siglo XVIII en su libro Quito Colonial, relata que toda la vida de la ciudad se concentraba en la Plaza de Toros, que era la Plaza Grande. El área se cerraba y se construían tablados o palcos, lujosos y cómodos desde donde las damas, nobles, recibían las innumerables pruebas de gallardía y de valor de sus pretendientes, que entraban a desafiar al toro porque sabían que al hacerlo despertaban admiración en los corazones amados. Los caballeros paseaban en magníficos y ágiles caballos con los que debían burlar las iras del toro. El pueblo, siempre alegre y amigo de diversiones, bebía el aguardiente que los ricos regalaban y mostraban valentía frente al toro bravo. Plaza La Rea. De lo que cuenta la tradición, existió a finales del siglo XIX una plaza llamada La Rea, ubicada en las calles Manuel y Juan La Rea, donde hoy es del Consejo Provincial y la Escuela Espejo. De este ruedo se conoce poco, pero se sabe que vio iniciarse al español Manuel Pomares, el Troni, con toros de don Santiago Velasco, en la primera corrida a la usanza española que se dio en Quito. Tomado de la revista Valles de noviembre del 2005.
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0: Amigos y amigas de la red, ¿cómo les va? Bienvenidos, bienvenidas a Jornadas Deportivas de este sábado 26 de septiembre. Qué gusto estar acompañándoles en esta mañana para un poco empezar a repasar voces de los protagonistas y momentos de lo que ha ocurrido en estos en estos últimos días, porque comenzando con el partido de la selección ecuatoriana de fútbol. El jueves bien temprano nos levantamos y no nos terminó de ir del todo bien en el debut de Marcelo Gallardo. Fue una derrota dura, no sé si fácil o difícil de digerir. Nos quedamos casi sin energías en el segundo tiempo, teniendo en cuenta que, claro, había que moverse al otro lado del mundo, que el equipo no estaba tan preparado físicamente y que, claro, solo tuvo un entrenamiento con la mayoría de jugadores. Incluso hubo un par que llegaron el mismo día de partido y no pudieron ser tomados en cuenta para el encuentro de ante Corea del Sur, que por su parte puso la camiseta sobre la mesa, que se fue para adelante. Sobre todo el gol que marcó un poco el partido fue ese segundo gol de Song Hyun-min, la figura que tiene el conjunto coreano, que de tiro libre la puso junto a un palo, y ahí un poco se terminó de sentenciar el partido. Ya el 3-0 fue casi que anecdótico, así que así comenzó la era de Marcelo Gallardo, a quien vamos a escuchar a continuación. Decíamos, no fue una buena presentación de la selección ecuatoriana de fútbol. No sé en realidad qué expectativas teníamos en general los hinchas, la gente. Lo cierto es que, claro, el golpe fue duro, teniendo en cuenta lo que tal vez un poco esperábamos, competir algo mejor frente a Corea del Sur, que jugó su partido, que aprovechó sus oportunidades, incluso estuvo cerca de marcar tal vez un par de goles más. Lo cierto es que Ecuador finalmente tendrá estos días para descansar, para entrenar, para prepararse para su partido del próximo jueves, 5:10 de la mañana, siempre horario ecuatoriano, enfrentaremos a Japón. Así que escuchemos las palabras de Marcelo Gallardo. Esto dijo el técnico de la selección ecuatoriana de fútbol en rueda de prensa tras la derrota 3-0 frente a Corea del Sur.
1: Vamos con la rueda de prensa, para comenzar la rueda de prensa de Marcelo Gallardo. Ahora sí.
2: Sí, no, bueno, fue el debut esperado. Debemos poner todo en contexto, claramente. Creo yo que lo que... Las intenciones que tuvimos en el partido nos alcanzó solamente para una sola mitad. Después nos empezó a pasar factura todo lo ya conocido, el viaje, el poco descanso, las pocas horas de dormir y demás, y lo sufrimos, padecimos el segundo tiempo. Los muchachos padecieron el partido en la segunda mitad. Descansar, evaluar, seguir teniendo una conducta de conocimiento, de generar algunas cuestiones que tienen que ver de lo futbolístico, pero bueno, sobre todo darles tranquilidad, porque era un partido difícil de jugar, sobre todo en el contexto que atravesamos en estos días.
3: Marcelo, ¿cómo le va? Estamos en vivo para la radio La Red en Quito. Yo le quiero preguntar sobre lo que significó los puntos en ataque. John Yeboa, Pepo Angulo, que fueron Cheche Arroyo, de más a menos. ¿Qué le pareció el partido de Jordi Caicedo? Que daba la sensación de que estuvo muy solo. Después Riquelme entró con mucha personalidad. ¿Cómo valora lo que es el debut de este chico también? Te agradecemos y buenas noches acá.
2: Sí. Yo creo que la primera mitad, como dije, lo que hicimos, lo que intentamos hacer en el partido, emparejar, ¿no?, con una postura del equipo que estuviera sobre todo en intenciones, sabiendo que el contexto nos iba a ser desfavorable. Tal vez entiendo que en esa primera mitad no, creo que fue bastante pareja, tal vez nos costó un poquito más en ataque acompañar a Jorge Caicedo con un poquito más de decisión, sobre todo con Kenny Arroyo y y con el bulo del otro lado, nos costó acompañar, finalizar ataques prometedores. Pero bueno, tengo que pensar en el contexto también, cómo después, a partir de que se fue, los minutos fueron pasando, nos fuimos diluyendo física y mentalmente. Entonces se empezó a hacer cuesta arriba. Y el debut de Juan y de Kelme me pareció muy auspicioso, con personalidad dentro, con su juventud, le digo, cierta frescura. Pero bueno, tengo que, más allá de nombres propios, ¿no? Ver el todo.
4: Gracias, Marcelo. Gracias, Marcelo, te oposo de eSport. ¿Qué hacer para revertir rápidamente la página de esto y que el discurso calcen los jugadores para los dos partidos que todavía restan, ¿no? Tomando en cuenta el contexto que usted manifiesta bien y todo lo ocurrido, ¿qué hacer para que esto no influya en la parte anímica y mental de cara a lo que se viene? También tomando en cuenta que es un proceso que está apenas iniciando y un ciclo que apenas comienza.
2: Sí, bueno, justamente eso, tratar de tener calma en la derrota. Más allá que está bien que duela, pero bueno, sobre todas las cosas, darle tranquilidad, que descansen, hay que descansar, hay que empezar a inyectar conceptos, ¿no? Futbolísticos, de ideas, corregir sobre algunas cuestiones que tienen que ver sobre lo táctico y demás, pero bueno, sobre todo más allá de la bronca del resultado, acompañada también por el contexto, ¿no? En esta gira sabíamos que podíamos padecer esta situación, sobre todo la física que se vio en la segunda mitad, con un equipo coreano que estaba mucho más fresco que el nuestro, con jugadores locales que no tuvieron que hacer mucha distancia para jugar y demás. Nosotros en ese sentido lo padecimos. Pero de verdad, darle tranquilidad, no trabajar sobre la cuestión mental, anímica, ¿no? De recuperarse y afrontar estos dos partidos que quedan, que también van a ser de suma importancia para ir viendo y volcando conceptos.
5: Quería preguntarle sobre cómo está el grupo después de este resultado y cómo se planifica a partir de este momento el viaje a Japón. Va a haber un descanso en el medio para tratar igual de ir equiparando lo que son cargas de quienes han viajado, más menos horas, de quienes tienen más menos diferencia de horario. ¿De qué manera se va coordinando eso para tratar de evitar que se sienta tanto en lo que se vendrá?
2: Sí. Hay que gestionar con inteligencia, sobre todo viendo lo que pasó hoy. Estaba no dentro de lo previsto el resultado, pero sí la sensación de cómo fueron llegando los futbolistas, cómo se fueron sintiendo en estos días, con pocas horas de descanso y demás. Pero bueno, recuperarnos, y esto recién inicia. Es importante mantener cierta calma, más allá de está bueno que duela la derrota, siempre que duela la derrota te da una sensación de querer recuperarte rápidamente. Y bueno, vamos a tener estos días para eso, para recuperarnos, para descansar, para refrescar conceptos y esperar que el próximo partido nos encuentre en mejor forma.
6: Profesor, por acá, perdón la voz. Considerando que era una gira que ya estaba armada previo a su llegada y también tomando en cuenta que son varios días que va a compartir con jugadores nuevos para conocerlos, como cuerpo técnico, ¿cuáles son puntualmente lo que ustedes han priorizado para poder sacar como resultado, puntos a trabajar, lo que puedan sacar de esta gira más allá del tema de resultados?
2: Gracias. Sí, bueno, nosotros asumimos con esta, también sabiendo que íbamos a tener que asumir con poco tiempo de trabajo, con poco conocimiento como para intentar bajar una línea terminada de juego con el descanso casi un poco hacer de descanso. Bueno, asumimos la responsabilidad como corresponde, como tiene que ser, con el valor que representa. y tratando de aprovechar estas semanas, estos días, para lo que yo dije, desde que llegué, el conocimiento, relacionarnos y ver cómo piensan, que ellos me conozcan a mí, saber lo que yo quiero, lo que deseo, empezar a interrelacionarnos de ese lugar, eso lleva tiempo. Entonces vamos a aprovechar esta gira para eso. Tenemos compromisos claramente de partido que nos disponen a tener que intentar tener buenas prestaciones para que eso, justamente, que el resultado que hoy es desfavorable no repercuta negativamente. Que duela, pero ya está, y seguiremos pensando en lo que viene. Esa es la única manera que yo encuentro para intentar explicar esta gira, ¿no? Y lo dije al principio, conocimiento, y ver qué es lo que piensan, saber qué es lo que pienso yo, y tener entrenamientos que se puedan ver reflejados con pocos entrenamientos en base a lo que queremos también generar.
7: Bueno, Fred. Gracias. ¿Cómo está, profesor Marcelo Gallardo? Aquí al final, sí. Marco López Castillo, de Radio Diblu en Ecuador. Profesor, usted ha hablado del cansancio, ¿verdad? De la diferencia de horario, e incluso sabemos que algunos jugadores terminaron uniéndose recién a la concentración ayer. Ante esto le consulto, usted ayer realizó el primer entrenamiento en campo de juego. ¿Pudo parar un 11 o no alcanzó a hacer aquello y concentró más en charlas o en recuperación de los futbolistas? Gracias.
2: Sí, bueno, ayer tuvimos el único entrenamiento que pudimos disponer de los futbolistas con el cansancio lógico que venían del viaje. Pero bueno, No quiero ser reiterativo en eso, sino cuando evaluamos nosotros internamente, tenemos que evaluar el todo, tenemos que poner todo arriba de la mesa, justificando claramente las cuestiones que tienen que ver con lo que vivimos en estos días. Pero paramos un 11, creo yo que lo que intentamos... por lo menos ejecutar en la primera mitad dentro del físico que tuvimos fue bastante parejo el trámite. Después nos pasó para el tour. La verdad que el segundo tiempo se vio un equipo rival muy, muy superior en energía, en frescura, en calidad de pase, y nosotros lo padecimos. Entonces hay que poner todo arriba de la mesa, hacer una evaluación, claramente hacer una evaluación individual y de equipo, pero sin volverse loco e intentar llevar calma, sobre todo para que no se sufra, se padezca el ajuste necesario para hoy.
8: Bien, Isaac Gurú, para hacerlo ganar todo el mundo, ya que más te ofrece, ¿verdad? Gracias.
2: Buenas noches.
9: Gracias. Y está para hacerlo ganar.
0: Lo escuchábamos a Marcelo Gallardo, el director técnico de la Selección Ecuatoriana de Fútbol, un poco dar explicaciones acerca de la derrota 3-0 frente a Corea del Sur, un poco, un poco excusándose, tal vez justificando lo que ocurrió, pero claro, también poniéndole de paños un poco fríos a la situación. Me parece que lo más relevante también que dijo Marcelo Gallardo es que la derrota tiene que doler, esto un poco para procesar mucho, mucho mejor lo que ocurrió, así que lo cierto es que la Selección Ecuatoriana de Fútbol terminó cayendo 3-0. Uno de los que conversó con los medios en zona mixta en Corea del Sur fue Alan Franco. Escuchemos lo que dijo el mediocampista del Atlético Mineiro tras la derrota 3-0 frente a Corea del Sur.
10: Afectó bastante, no es excusa, pero sin duda que tuvo que ver en gran parte de las cosas, pero bueno, el inicio, no queríamos esto, pero sin duda que ya estamos pensando en mejorar, y seguro que con el transcurso de día, con el transcurso de entrenamiento, podremos dar una mejor versión de cada uno de nosotros, de mejor versión de la selección.
7: Alan, si te pregunto, ¿dónde te sientes mejor? ¿Como lateral o como volante interior?
10: Ah, esa pregunta, la verdad que
11: Pero de acuerdo a lo que vimos hoy, ¿no? Un poco incómodo te vimos hoy, regularmente como lateral había sido un poco fuerte, creo que más físico se hace jugar de volante interior.
10: No sé, amigo, si tú me viste incómodo, bueno, está bien, respeto obviamente tu opinión. Después, siempre lo he dicho, cuando las cosas salen bien, y lo he dicho, o sea, donde me pongan voy a jugar. Y hoy, lastimosamente, creo que las cosas no salieron como todos deseábamos, pero siempre queda el aprendizaje y que las cosas no vuelvan a pasar.
11: Bueno, contra Japón, el objetivo de reivindicarse.
10: Sin duda. Tendremos más tiempo para practicar, tenemos más tiempo para descansar. Fue muy apretado todas las cosas, pero como lo dije al principio, no hay excusa. Hoy el rival, más que todo en el segundo tiempo, fue muy superior. Y después también lo hizo ver reflejado en el marcador.
11: Gracias.
0: Lo escuchábamos a Alan Franco. Es momento de repasar también las palabras de William Pacho, que utilizó la cinta de capitán en el partido frente a Corea del Sur. El zaguero del Paris Saint-Germain compartió saga con Jackson Poroso, con el zaguero en cambio que juega en el fútbol mexicano. Lo escuchamos a William Pacho, al bicampeón de la Champions, repasar lo que fue el partido, sus impresiones acerca del partido que terminó cayendo la selección ecuatoriana de fútbol 3-0 frente a Corea del Sur.
6: Aquí está Marcelo Gallardo, tus impresiones.
12: Sí, yo creo que bueno, fue el primer partido, tuvimos muy pocos días, la verdad que nada, para ver la idea, la forma de trabajo, lo que podíamos hacer, pero bueno, intentamos hacer. El primer tiempo creo que lo hicimos un poco mejor, el segundo tiempo ya nos costó, llevamos pase, las presiones, nos faltó mucho la comunicación, entonces bueno, toca que nos pase de esta manera. La verdad que es importante saber de que tenemos que mejorar, tenemos que aprender, y yo creo que bueno, un lindo reto que tenemos ahora de comenzar esta nueva oportunidad y ahora empezar a descansar para el siguiente partido que tenemos.
6: ¿Qué lo poco que se pudo hacer no fue ni siquiera media práctica y también usarse como parte, sino que eso soluciona el área de Marcelo Gallardo?
12: Sí, bueno, como te decía, tuvimos muy poco, la verdad que nada, yo llegamos a hacer muy poco, un viaje tan largo, pero como te digo, pasó de esta manera. Yo creo que es bueno saber y darnos cuenta, como te digo, de los errores que podemos mejorar, de las cosas que podemos hacer y que podemos crecer, de que somos un equipo donde tenemos mucho potencial para hacerlo. Yo creo que es ahora de comenzar, de dar nuestro punto de vista, de continuar, de poder darle lo nuestro. Y nada, de parte mía, la verdad que feliz por ser capitán hoy. Yo creo que para mí es un orgullo ser capitán de este equipo. Yo creo que el equipo está muy bien y estamos contentos
13: con eso. William, ¿cómo han sido estas horas con Marcelo Gallardo? ¿Cómo los recibieron ustedes al nuevo cuerpo técnico?
12: Muy bien, la verdad que ellos están muy bien. La verdad que me gustó también que esté con nosotros. La verdad, igual de parte nuestra, está a la disposición de él para todas las cosas que necesite. Yo creo que va a ser un gran proyecto, grandes cosas. Yo creo que hay que estar siempre a disposición de lo que nos pida él.
6: Perdón por sacarte de este partido, pero hay una nominación de por medio y eso representa mucho para los ecuatorianos con el Balón de Oro.
12: Sí, la verdad que bueno, eso me ilusiona también mucho, y al saber igual que ser ecuatoriano y que esté nominado, yo creo que eso nos ayuda también a mis compañeros a darse cuenta que es posible, de que hay que seguir mejorando, ilusionarnos con grandes cosas, de que es difícil, realmente en el Mundial lo vivimos y vimos las cosas que tenemos que pasar de todo este proceso, pero nada, yo creo que lo importante siempre es seguir adelante, mejorar, darnos cuenta de que podemos mejorar todo el tiempo, y nada, eso es lo que podemos hacer de nuestra parte, que está bien.
0: Ahí estaban las palabras de William Pacho, el zaguero del Paris Saint-Germain. La selección ecuatoriana de fútbol tendrá estos días para terminar de aclimatarse al cambio de horario y de día, terminar de entrenar, terminar de ajustar ciertos detalles para el partido frente a la selección japonesa. El tema con Corea es que teníamos que jugar el jueves, no el viernes, porque el lunes va a enfrentar a Uruguay. Nosotros recién vamos a esperar hasta el jueves para enfrentar a Japón. Corea del Sur va a jugar 4 partidos amistosos en esta fecha FIFA. Un calendario bastante apretado del conjunto asiático. Y finalmente Ecuador, en cambio, va a enfrentar a Japón en esta Copa Kirin, este torneo amistoso. Vamos a enfrentar a Japón el jueves. En el otro partido van a jugar Nueva Zelanda y Panamá. Y jugaremos un tercer partido el 5 de octubre. Un poco viendo con quién nos toca. Si es que tenemos que jugar con el ganador, nosotros siendo ganadores de nuestro partido, o si es que nos toca jugar con el perdedor, siendo nosotros perdedores de nuestro partido. Pero dejemos un ratito a la selección ecuatoriana de fútbol, porque hay que hablar de lo que ocurrió en Azogues. El jueves a la noche, en cambio, el Independiente del Valle enfrentó al Gualaceo por el último partido de los cuartos de final de la Copa Ecuador. Y finalmente el conjunto negriazul se terminó llevando el partido. Repasemos el primer tanto del conjunto de Joaquín Papa, que a propósito salió expulsado por algo insólito. Augusto Aragón entendió una cosa en relación a lo que dijo Joaquín Papa, y el técnico uruguayo salió expulsado. Así que escuchemos el primer tanto de la noche. Terminó siendo un autogol de Darwin Suárez, a pesar de que Yorkaev Rasco estuvo cerca de anotar. Terminó siendo autogol del zaguero del Gualaceo, y así el Independiente se ponía en ventaja en Azores.
14: Se va a cobrar el tiro libre. Va a venir el envío. Todo listo para que se ponga en juego. Ahí está para levantar la pelota Briones. Se van a mover todos del centro de Junior Sornosa. Finalmente el cabezazo al arco. En el poste, la primera de Yorkaev. Otra vez en el poste, gol. ¡Gol! De los Rayados del Valle. Jugada preparada, el primer cabezazo en el poste y el segundo de Yorkaev también, pero la rozó un adversario y se fue adentro. Es la primera, un imán para el centro delantero que atrae la pelota, y entonces se marca la primera, y es Independiente el que se pone arriba 1-0 ante Gualaceo. Quiere ser semifinalista de la Copa Ecuador.
15: Justo cuando comentábamos que no era fuerte el Independiente del Valle, o que no estaba cómodo más que fuerte, aparece esta jugada preparada. Topa en un jugador de Gualaceo, no alcanza a Wellington Peralta, el poste le dice que no también, y en el rebote nadie le llega a auxiliar al arquero Wellington, de que ha tenido muy buenas hechuras, y aparece el jugador Yorkaev Rasco. Hace un momento hablábamos y decíamos, no aparece Yorka, ahí está. Justo cuando tiene que aparecer, primer gol del IDB.
0: Escuchábamos el primer tanto del conjunto del Independiente del Valle. Decíamos que le costó al conjunto negriazul acercarse con peligro al arco del Gualaceo. Fue un centro de Sornosa que para Mateo Carabajal, que destrabó un poco todo. El balón golpeó en el travesaño y finalmente, tras el rebote, Yorkaev Reasco logró inflar las mallas. Darwin Suárez no la pudo sacar de su arco y terminó siendo autogol del zaguero del conjunto de Gualaceo. Ya en el segundo tiempo, el Independiente, con el control del partido, se fue para adelante y encontró este golazo de Matías Perellosa, con un remate fortísimo dentro del área para mandar el balón al fondo de las redes y así festejar el 2-0, el gol de la tranquilidad y finalmente la clasificación a las semifinales del conjunto negriazul. Este fue el gol de Matías Perellosa frente al Gualaceo, los cuartos de final de la Copa Ecuador.
14: Y se viene Independiente, Yandri Vázquez hacia atrás, la pelota de Junior Sornosa, la tocó para Pata, Maga, le va a pegar, tiró, y el portero que salva, espectacular, Briones, y sigue siendo ataque de Independiente. Perelló, que apunta, le pegó, golazo, gol de los Rayados del Valle. Matías Perelló había salvado Peralta, que ya es figura, pero en la segunda no, le reventó el arco Perelló, y es del 2-0 para Independiente, que inscribe su nombre en la semifinal de la Copa Ecuador.
15: Sí, ya no pudo hacer nada Wellington Peralta. Ya salvó un disparo nuevamente de Emerson Pata, colocado abajo, que le hizo un extraño, un efecto y salió Wellington Peralta, y en el rebote nuevamente recibe Ronald Briones el pase para Perelló. El argentino da media vuelta y saca un zapatazo que incluso se lesiona por esto. Con mucha fuerza vence a Wellington Peralta. No pudo hacer nada más el arquero del Gualaceo. Ya hasta ahí había podido, y un remate muy fuerte se le fue. Ingresó la segunda para el equipo del IDB. Se fue lesionado Perelló. Parece que pegó muy fuerte, sintió como un pinchazo, algo como que se movió en su pierna derecha. Pidió el cambio inmediatamente, pero ya gana el IDB 2-0.
0: Un gran remate sacó Matías Perelló para meter la pelota arriba y anotar el 2-0. Fue uno de los jugadores más relevantes que tuvo el Independiente del Valle. Vamos a repasar voces de los protagonistas. Junior Sornosa y Matías Perelló conversaron con DirecTV, con la cadena que transmite la Copa Ecuador también. Estas fueron las palabras del 10 del capitán de Junior Sornosa tras la victoria del Independiente del Valle.
16: En ciertos tramos del partido parecía que el Gualaceo obviamente tenía la posesión de la pelota, iba hacia adelante. ¿Cómo también se sintió dentro? Porque te vimos también llevando el equipo hacia adelante.
17: Sí, la verdad que muy contento. Creo que hicimos un partido que lo habíamos, bueno, en el primer tiempo no nos salió como lo habíamos preparado. La cancha se nos hizo un poco larga en la presión, pero creo que ya con el gol nos dio más confianza. El equipo ya se fue sintiendo mejor en el campo de juego. No había sido fácil para nosotros porque veníamos de una eliminación en el Maracaná donde el grupo lo golpeó muchísimo, pero gracias a Dios se nos dio el resultado. Estamos nuevamente en otra semifinal de Copa Ecuador y la verdad que muy feliz con todo el grupo.
16: A este Independiente del Valle en este torneo de Copa Ecuador se lo ha visto bastante activo. ¿Cómo seguir también en esa misma consigna, tomando en consideración que en estas semifinales son ida y vuelta?
17: Sí, bueno, después pensaremos en los partidos con Delfín, que está confirmado el rival. La verdad que bueno, que ellos tienen también un buen plantel. Tiene a un entrenador que para mí es uno de los mejores entrenadores del país, así que vamos a prepararnos. Ahora tenemos un descanso, vamos a disfrutar de la familia porque hemos tenido prácticamente un año muy complicado entre Copa Ecuador, entre Libertadores, entre Liga Pro, pero feliz con el grupo que hemos conformado y la verdad que bueno, que estamos muy contentos con todo lo que hemos realizado durante todo el año.
0: Ahí estaba Junior Sornosa un poco repasando lo que va a ocurrir estos días. Los jugadores del Independiente tendrán 8 días de descanso y después se volverán a juntar para terminar este 2026 buscando levantar la Copa Ecuador y por supuesto terminar de consolidar la Liga Ecuavet 2026. Escuchemos lo que dijo Matías Perelló, el extremo argentino que tuvo un muy buen desempeño, sobre todo en el segundo tiempo, además marcando un golazo en Azogues.
16: Sentiste.
18: Buenas noches, muchas gracias. La verdad que muy feliz por el triunfo. Lo merecíamos, creo que era una instancia contra un rival duro como fue Gualaceo. La verdad que fue un partido muy duro, pero bueno, muy feliz, muy contento. Y sí, a veces me toca jugar con Huguito, que hoy gracias a Dios está en la selección, se lo merece. Gran persona, gran jugador, le mando un saludo, espero que ande bien. Y bueno, yo ahora me toca con Ronald también, que ya lo conozco. La verdad que son excelentes jugadores, los compañeros que me tocan trato de ayudar y que ellos me ayuden a mí, siempre tratamos de dar el máximo.
16: En estos días que van a estar de vacaciones, 8 días, van a estar con su familia, ¿cómo tratar de reestructurarse a nivel de mente, obviamente, para tener una calma, sobre todo porque vienen más partidos en estos, que ya no solamente en el torneo local, sino también en la Copa Ecuador, en esta semifinal?
18: No, sí, la verdad que sí, ahora tenemos unos días libres a disfrutar de la familia, gracias a Dios me voy a Argentina con mi mujer y mi perrito, así que bueno, a recargar energía con mi pareja, que es la que me acompaña, la que está conmigo siempre, y mi perrito, que es mi acompañante, ya comer con mis viejos, que lo extraño, mi suegro, todo, así que mi amigo del barrio, que eso es importante.
16: Entonces que vaya a poder recibir todo ese amor.
18: Muchas gracias, hasta luego, buenas noches.
0: Ahí estaban las palabras de Matías Perelló, el extremo del Independiente del Valle. El conjunto negriazul enfrentará al Delfín en las semifinales de la Copa Ecuador. El otro cruce será entre Liga Deportiva Universitaria y la Universidad Católica. El Independiente del Valle tendrá que visitar primero el Jocay para enfrentar al conjunto Cetáceo y después lo recibirá en su estadio buscando llegar a la gran final de esta Copa Ecuador 2026. Vamos a hacer un corte. En un ratito vamos a seguir repasando lo que ha ocurrido en estos últimos días aquí en la 102.1 FM de la red en jornada deportivas. Pausa, ya venimos con más.
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0: bien, continuamos en jornadas deportivas y vamos a repasar la charla que mantuvo el doctor Isaac Álvarez en la primera luz de la red junto a Domingo Valencia, junto a Carlos Edwin Salas. Tras la eliminación de Liga Deportiva Universitaria de la Copa Libertadores, el conjunto albo fue y le remontó a la Universidad Católica y le ganó 2-1. Michael Estrada finalmente no será sancionado, así que un problema menos para el conjunto universitario. Repasemos las palabras del doctor Isaac Álvarez, el presidente de Liga Deportiva Universitaria, en la primera luz de la red durante la semana, un poco tratando de explicar lo que ha ocurrido con Liga durante este 2026 y viendo, un poco repasando los objetivos que tiene el conjunto blanco en este cierre de temporada.
1: ¿Cómo te va, doctor? Qué gusto, gracias por atendernos a esta hora de la mañana.
2: Hola, Edwin, buen día. Un saludo para Domingo y Daniel. Un programa un poco diferente, pero siempre Domingo de titular, y eso está muy bien. Las ausencias igual estarán en sus labores, de tanto Mike como Andrés, y ahora un buen refuerzo ahí, Edwin.
1: Más o menos,
2: para,
1: nomás.
2: Para el programa. Bueno, un gusto saludarlos, de verdad, eso, como un preámbulo a ponerme a las órdenes con ustedes para cualquier inquietud.
1: Te comentaba de lo que pasó en Copa, una eliminación que dolió, pero que yo sentí que al hincha le dejó esa tranquilidad de saber que hay un equipo que tiene respuesta. Reaccionó en el partido, ya en los penales, ya sabemos lo que es por penales. Es cuestión también mucho de la suerte, pero también no vamos a descartar la efectividad que pueden tener los jugadores.
2: Muy, muy doloroso aquello para todos. Más aún, yo siento mucho más para los jugadores, porque ellos están en la cancha, al igual que el cuerpo técnico, un partido que pudo ser diferente absolutamente, como no. Pero el resultado que obtuvimos allá en Brasil, ese 1-0, quizás fue muy determinante acá en la vuelta. Si allá lográbamos un mejor resultado, no la derrota, hubiese sido mucho, mucho más importante para nosotros no tener que ir justamente a esto de los penales. Pero como lo expresé en mi conversación del día sábado, esto el día viernes, perdón, tuve una conversación con el entrenador, después con los capitanes, y el sábado con todo el plantel, compartí mi forma de pensar, en donde en la vida, como en el fútbol, a veces no valoramos lo que tenemos, sino que añoramos o extrañamos lo que no se nos da, lo que no se consiguió. Llegar para Liga Deportiva Universitaria, llegar por segundo año consecutivo a unas instancias de cuartos de final, algo que no es muy usual. Estar el año anterior entre los cuatro mejores de América y este año entre los ocho mejores, compartiendo eso con un equipo de acá de Ecuador, dos equipos ecuatorianos, dos argentinos, cuatro brasileros. O sea, pienso, para mí, en mi opinión, que ha sido importante el crecimiento no solo de la selección, sino de los clubes en particular. Y esto muestra el esfuerzo de los equipos que básicamente los tenemos acá con jugadores que difícilmente podemos retener. Todos los que están convocados en la selección, salvo algunas excepciones, están fuera del país. Eso muestra el crecimiento que los clubes en cada uno de sus lugares hemos hecho posible. Y por esto, cuando conversé con el plantel, primero había que dar gracias a Dios, ¿no?, por habernos llevado hasta esta instancia. Después, obvio, valorar el esfuerzo de los jugadores. Jugadores que ahora tienen unos días libres. Yo sé que esto se puede prestar para cualquier opinión y se respeta. Pero ellos tienen unos días libres. Han jugado cada tres días, todos estos meses. Ahora hemos considerado que tienen que tomar un descanso el día viernes vuelven al entrenamiento. Es una para un poco larga, no muy usual por FIFA, y solo agradecer nuevamente ya lo hemos hecho, hemos hablado, pero valorar sobre todo ese último partido, el apoyo de la hinchada que es la más linda del mundo, la de Liga Deportiva Universitaria, solo apoyando, solo alentando, y cuando ya parecía que no íbamos a sumar 3 puntos, que es importante sumar 3 puntos en esta competencia que tenemos con otros clubes por llegar al Mundial de 2029, sumar 3 puntos ante un rival de un peso específico como es Palmeiras, obvio que, insisto, hay que valorar lo que tenemos, lo que se nos ha dado. Quisiéramos haber repetido la semifinal, pero vamos, haber estado entre los 8 mejores de Sudamérica, obvio que nos compromete más, hay más responsabilidad para seguir haciendo las cosas de la mejor manera. Sé que todos hubiéramos querido pasar, pero que no quede por parte de la dirigencia, de la cuerpo técnico, de parte de la comisión de fútbol, etcétera, etcétera, la dirección deportiva, el departamento de scouting, todo lo que tiene que ver por hacerlo lo mejor acá. Y el ritmo que tuvimos contra ese gran rival como es Palmeiras, que está peleando la punta en el Brasileirão, que está clasificado a semifinales, haberle ganado 2 veces consecutivas acá con 3 goles, no sé, vi un récord de este gran estadista que es Mr. Chip, que en Libertadores era la primera ocasión que en tiempo extra un equipo hacía 2 goles y forzaba a la línea de penales. Entonces, cuando hemos hecho el análisis, ves que tenemos un plantel que también es acorde a cada concepto. Para uno es un plantel corto, para mí es un plantel un poco extenso. Hay jugadores que quedan fuera de la convocatoria precisamente porque es numeroso el plantel, pero la calidad de ellos con Palmeiras y ahora con Universidad Católica ha sido de lo mejor que hemos visto en estos últimos tiempos, estos 2 partidos. Y del tema del arbitraje que lo mencionaste, Edwin, no quiero referirme, veremos qué ocurre con el informe del señor árbitro y de todo lo que ocurrió en ese partido. Lamentablemente al último termina como no es usual entre 2 clubes fraternos, amigos tanto en la parte dirigencial cuanto colegas de fútbol. Esto no ha sido no ha ocurrido que yo recuerde entre los 2 equipos universitarios, y lamentablemente ocurre justamente porque no hay distancia en el inicio del córner. Se puede ver los videos y no quiero acusar a quien, la culpa es de los jugadores de ambos equipos, sí, señor árbitro, que no puede poner distancia y de ahí se inicia todo. Y el final no fue agradable para ninguno de los clubes. Después todo vuelve a la normalidad, pero sí, a veces cuando hay un excesivo protagonismo de no de los jugadores, sino más bien de quienes están para llevar adelante el partido, puede ocurrir eso. Estaremos atentos, insisto, al informe que presente señor árbitro, los comisarios de aquel partido, y bueno, a prepararnos ahora en como corresponde en esta para volver con bríos a continuar en el segundo partido de este hexagonal, que lo haremos a renglón seguido en nuestro estadio, en aras de acortar distancias con los que están sobre Liga Deportiva Universitaria. Ojalá después de unos pocos partidos estar ya entre terceros o segundos. El objetivo, como corresponde a todos y particularmente a Liga, es llegar a la Copa Libertadores en forma directa.
1: Domingo, por favor.
0: Abrazo grande, Doc. Le quiero agradecer por estos minutos. Siempre es un gusto conversar con usted. Ya nos describía un poco la sensación después de la eliminación, pero ¿qué tan importante fue haber ganado el otro día frente a la Universidad Católica? Un equipo que particularmente este año se le había hecho complicado a Liga poderle sacar los tres puntos. Además, otra vez viniendo de atrás, eso también lo señaló Gustavo Álvarez en rueda de prensa, que los últimos 2 partidos, frente al Palmeiras, frente a la Católica, el equipo vino de atrás. ¿Ustedes cómo valoran estos 3 puntos que les permiten reducir la diferencia con los otros equipos del hexagonal? Ahora, teniendo en cuenta que en ese mismo hexagonal, doctor, van a jugar casi casi van a jugar entre rivales directos por ese lugar en la fase de grupos de la Copa Libertadores.
2: Hola, nuevamente, Domingo. Igual, un gusto siempre poder conversar con usted y con Radio La Red. Sí, es una situación en donde, número uno, para nosotros es muy, muy importante haber iniciado con estos 3 puntos después de esta dolorosa y lamentable eliminación. Eso es importante. Después, en el hexagonal, obvio, era importante clasificar. Estamos en quinto lugar. Yo la reflexión que he hecho para ese quinto lugar es que históricamente en Liga este año no fue bueno en el aspecto local. Cedimos muchos puntos, pero en cambio de visita obtuvimos más que los que cedimos acá. Lograr entrar al hexagonal en la posición que ingresamos quinto era... por todos los objetivos que nos plantearon en el año, Libertadores ya lamentablemente no, pero ahora Liga Pro, el objetivo es ser segundos, y en Copa Ecuador estamos en semifinal. Y nos toca con este gran rival, fraterno de acá de la ciudad. Nos hemos enfrentado una de las 4 veces que nos toca en este corto tiempo. Volveremos a partido de vuelta por Liga Pro y después en la semifinal de la Copa Ecuador. Estar entre estos 6 son cada partido es una final, somos los 6 equipos que estamos en la parte más alta de la tabla, y obvio que cada uno es un rival directo, son partidos, como dicen, afines hasta el final, en donde Liga tendrá que mostrar lo que ha mostrado y lo que queda en el recuerdo de estos 2 últimos partidos, remontar marcadores con 2 grandes rivales. Y como lo menciona Domingo, es verdad, este año fue muy esquivo con Universidad Católica. Perdimos en el Olímpico y empatamos en el último minuto, un gol de Segovia, me acuerdo clarísimo, al último momento. Y hay que seguir en esto. Ahora enfocados en estos 2 torneos, el equipo ya no tiene que jugar cada 3 días. Va a poder, como lo expresó profe Gustavo Álvarez en su rueda de prensa, recién va a poder entrenar con el equipo completo y poder decir a los que subían de formativas de la sub-19, sobre todo, que ahora ya pueden entrenar en la sub-19. Y solo un detalle que está poquito fuera, pero no quiero dejar de mencionarlo, es invitar a la hinchada, porque en Liga no hay para. Y en octubre tenemos la Copa Libertadores, la primera ocasión que el equipo femenino, las guerreras, entran a una Copa Libertadores que se jugará acá en nuestra ciudad. El estadio nuestro está a disposición de FED y Conmebol en este caso. Digo FED porque Conmebol coordina todo a través de ellos. Y estamos listos para jugar nuestros partidos en nuestra casa nuevamente, con otro club igual fraterno acá, IDB, que estos últimos tiempos también se ha vuelto en este hexagonal. Recuerden que tenemos que salir tan solo un par de veces a Ambato y Guayaquil. El resto somos los 4 equipos de acá de Quito que estamos en este hexagonal en el primer hexagonal. Así que cuando juguemos con las guerreras, que será a las 7 de la noche, el calendario está en redes, pueden ver. Que nuevamente la hinchada, valoremos el esfuerzo de ellas. Hemos traído 2 refuerzos también que han sido muy importantes para el equipo, así que quería solo aprovechar, Domingo, que me salga, pero esto quería solo reiterarle con el agradecimiento de siempre a la gran hinchada que nos ha alentado siempre.
1: Te quiero hacer una última. A ver, sigue, Domingo, ¿tienes algo?
0: Sí, yo solo a mencionar esto que decía el doctor hace un ratito, que no deja de ser muy importante el hecho de participar en la Copa Libertadores Femenina para un poco ver dónde están parados nuestros equipos, y así hablando de los torneos internacionales también, ¿cuál sería el escenario o qué es lo que apuntan, Doc, para el cierre de este 2026 en la Liga de Ecuador, en la Copa Ecuador? Ya Gustavo Álvarez lo mencionó en rueda de prensa también el otro día, pero quería que usted también le recuerde a la hinchada cuáles van a ser los objetivos de este cierre de año de Liga.
2: Bien, los objetivos del cierre de año de Liga, el número uno, hablando del tema deportivo, será llegar a la final de la Copa Ecuador y Dios quiera obtener ese título. En Copa Ecuador, clasificar a la Copa Libertadores de forma directa, es el objetivo. Después, también en el aspecto, siempre menciono nuestros dos torneos, el deportivo y el económico. El aspecto económico, que lamentablemente, información que uno entrega a los organismos de controles se volvió pública, lo cual no vemos que esté bien, pero tampoco es algo que cambie el rumbo y la responsabilidad nuestra. Entonces, en el campeonato deportivo, esos son los objetivos, pero en el aspecto económico, obvio que tenemos que mantener un equipo acorde a lo que es Liga, y se entiende esto, que no se puede tener un equipo, digamos, con las contrataciones que hay que hacer, y eso tiene un costo. Entonces, por un lado, en la hinchada se pide contrataciones, y por el otro lado, cuando hay situaciones de orden económico que las estamos afrontando, también es importante entender que en este campeonato económico que venimos arrastrando de más de una década, hace muchos años, no se puede resolver en uno o dos años. Y a veces esto lo he mencionado en el directorio, en la comisión de fútbol, es como ocurre con la deuda externa, que hay que apalearla, que hay que conceptuarla, etcétera. Pero en el caso de Liga, tenemos que ir paso a paso con ello. No podemos tener un equipo con una menor jerarquía y para bajar el aspecto económico y tener cifras mejores que las que tenemos, cuando todavía tenemos que mantener a creencias de muchos años atrás, ya con los organismos de control o con las mismas situaciones de orden legal que corresponde, que estamos por, Dios quiera, que no sigan asomando, que no sigan apareciendo. Entonces, número uno, en el manejo económico nuestro, debemos cerrar el año con un saldo que sea mejor o menor que el que recibimos hace 3 años. 102.1. El objetivo económico es que las cifras sean manejables, acorde a lo que la institución requiere. Estamos con la ilusión de estar en un mundial y no podemos disminuir la jerarquía del equipo por el aspecto económico. Y eso demanda recursos que están obviamente amparados o respaldados por unas garantías que las tenemos en el banco, por supuesto, y sobre aquella situación de que a veces no por colaborar con la institución en el sentido de darnos ideas o de sentir que dura que está la situación en el fútbol, particularmente en Liga, es con aquel morbo de hacer daño, de ofender, de pedir cuentas. Las cuentas yo las debo rendir a los socios, las cuentas las debo rendir a mi familia, que somos quienes bancamos la operación, no desde ahora, sino hace muchísimos años. Entonces, esos son los objetivos, querido Domingo. El uno, el deportivo, que lo queremos hacer y valoro el esfuerzo de los jugadores y de la hinchada. Eso es, nunca voy a dejar de hacer y repetir todo lo que implica. Que habrán ciertas personas que no compartan mis conceptos, totalmente entendible, libertad de expresión al 100%, por supuesto. Pero Liga Deportiva Universitaria como institución no corre un riesgo en absoluto en todo lo que tiene que ver con su patrimonio, porque está bancado por nosotros, por nuestra empresa, nuestro grupo, y logra, obviamente, este sábado es la elección, hay una sola lista, estos 4 años del objetivo también, para los 4 años ya no

0: se aumentó, sino ha sido por acreencias que se volvieron a presentar. Nosotros decidimos con una cifra que las voy a exponer en la Asamblea General de Socios en breve. Y de ahí mirar cómo va a funcionar el fútbol en liga, de manera que no se afecte al club, a esos 1,100 y tantos socios, que no tienen nada que ver el fútbol. E insisto, estos pasivos vienen de hace más de una década. La historia de esto está clara, la tenemos, 102. Hemos expresado, estamos haciendo las auditorías que corresponden, y será, Dios mediante, un año con una deuda mucho menor e irla bajando con el paso de los años. A Dios gracias, en estos cuatro tenemos que lograr que las cifras y la salud del club, con todo lo que podamos hacer en formativas, en torneos internacionales, lograr tener un mejor momento en la institución, a la que me honro en presidirla en estos últimos cuatro años que ya terminan, y con estos otros cuatro, con ese equipo que forma parte con vinculaciones nuevas de este año, y a partir de esos cuatro años vamos a hacer lo mejor.
1: Estamos con él.
0: Así que espero haber podido responder bien su inquietud, querido Domingo.
1: Sí, mi Doc, esta es mi última pregunta. Sé que tu tiempo está copado, ¿no?, por tus actividades, y agradecerte por el tiempo que nos has permitido. Esta última, lo del muñeco Gallardo, el técnico de la selección, la convocatoria, está Gonzalo Valle, que es lo que ustedes siempre esperan, porque es un arquerazo el que tienen. Pero, ¿qué expectativa tiene el dirigente ecuatoriano, el dirigente, en este caso el de Liga? Que el muñeco mire un poquito a la interna. Está bien que tenemos jugadores del extranjero y que brillan, perfecto, pero también un poquito mirar aquí adentro. Y esto te digo porque el momento dulce como goleador que vive Michael Estrada, uno pensaría que merece una oportunidad de ser convocado. ¿Qué opinas?
0: No es un tema que quisiera yo dar una opinión, porque lo mío es Liga Deportiva Universitaria, lo he expresado siempre. Lo que tiene que ver con la selección es tema de federación, ellos son los mandatarios, los clubes mandantes, por supuesto, al igual que en Liga Pro. Pero esta decisión, yo debo mencionar que prácticamente todos los jugadores están fuera gente externa en otras ligas, en ligas en donde acá en Ecuador no podemos retener jugadores. Caso nuestro, que se nos fue lo mismo Alex Arte, que es paraguayo, está convocado, Brian Ramírez, Carlos Gómez, etcétera, jugadores que no los podemos detener. Y no quiero hablar de los jugadores que están en Europa, en otros clubes. La gran mayoría de ellos es una convocatoria que corresponde. Valoro el hecho de que Gonzalo se mantenga en el sitial que está convocado para continuar lo que corresponda a la selección. Pero de la convocatoria, en términos, yo respeto mucho lo que el doctor Gallardo, ese gran director técnico, gran jugador, gran persona, lo haga en eso. Pero que vi de jugadores en el fútbol profesional en primera división, Van Dos, Gonzalo y Jordi, pues idealmente ambos. El uno actualmente en Liga y Jordi que...
1: Bueno, tenemos un pequeño inconveniente de comunicación, doctor, si me estás escuchando.
0: Todo el equipo yo te escucho perfecto, no sé ustedes. Allá.
1: Sí, está un poquito entrecortado tu señal. Queremos agradecerte, doctor, por tu espacio, por tu tiempo, y tendremos el tiempo suficiente para seguir conversando, que Liga siga avanzando y logre sus objetivos. Y el sábado también estaremos pendiente, es única lista, entonces tenemos claro la película. Doctor, te enviamos un abrazo y te agradecemos por el tiempo que nos has dedicado.
0: Ahora es siempre un gusto saludarlos y bueno, siempre que el fútbol se cura con fútbol. Ya vamos con este sabor de haber tenido una victoria recién, y ahora a esperar solo los últimos partidos que se vengan, y Dios quiera llegar a Libertadores en el como número 2 en Ecuador. Muchas gracias y que tengan un estupendo resto de día.
1: Gracias al doctor Isaac Álvarez.
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0: Continuamos en Jornadas Deportivas. Es momento de repasar la charla de Luis Fernando Saritama con nuestros compañeros de Jornadas Deportivas. El director deportivo, el gerente deportivo del Independiente del Valle se refirió a varios temas, sobre todo a la al postergamiento del partido frente a Barcelona y a la salud y a la salida de Juan Riquelme Angulo, el delantero ecuatoriano que a propósito debutó el otro día con la selección ecuatoriana de fútbol, está jugando en el Sunderland de Inglaterra. Luis Fernando Saritama también se refirió a la salida del centro delantero tricolor. Repasemos lo que dijo el director deportivo del Independiente del Valle.
1: Luis Fernando, ¿qué tal? Bienvenido.
2: Buenos días, Juan José, un saludo para Alfonso, para Luis, un gusto poder conversar con ustedes y sí, creo que fue una semana importante la anterior por todo lo que se vivió, por la ilusión que teníamos de poder pasar a las semifinales de la Copa Libertadores y estar en un grupo privilegiado como los cuatro mejores de Sudamérica, y creo que competimos, si bien es cierto el primer resultado fue el determinante para no poder pasar a la siguiente ronda, pero creo que la actitud, la competitividad, la forma de jugar tanto acá como allá fue muy positiva, porque tanto la posesión, el volumen de juego, creo que si analizamos ya fríamente como lo hicimos posterior a los dos partidos, la falta de contundencia nos generó el no poder tener esa diferencia de goles que nos permita pasar y en términos generales hubo un rendimiento muy positivo del equipo ante un equipo que todos sabemos lo que es a nivel de Sudamérica, que es el último campeón de la Copa Libertadores y la calidad y la cantidad de plantel que sin lugar a dudas es una de las mejores de Sudamérica, y nos quedamos con esa sensación de que pudimos haber estado en otra instancia más decisiva, pero tranquilos por todo lo hecho en esta Copa Libertadores.
3: Luis Fernando, pensando en que después de la eliminación había este partido con Barcelona el lunes, que no se lo juegue, Independiente tiene tres convocados, está Jordi Alcíbar, como sparring también está Deiner Ordóñez, y después los dos, el arquero Aldair Quintana, los dos Quintana, Aldair Quintana y Hugo Quintana en Colombia y en Paraguay respectivamente. ¿Por qué el pedido de aplazar este partido, y si fue del Independiente como se reportaba, de aplazar el partido con Barcelona, pero este, en cambio, el de mañana, sí se lo va a jugar en Copa Ecuador?
2: No, bueno, nosotros estábamos esperando, de alguna manera, 102.1. Habíamos programado la logística para viajar el día lunes a Guayaquil, todavía sin tener la información oficial de la selección ecuatoriana de quién iba a ser convocado. Ya habíamos tenido una reserva previa por parte de la Federación Paraguaya por Hugo Quintana y de la Federación Colombiana por Aldair Quintana, y de alguna manera estábamos esperando oficialmente la convocatoria de la Federación. Se hizo a través de la convocatoria de Jordi, y también hubo una solicitud por parte de Barcelona para aplazar el partido de parte de la dirección deportiva de Barcelona. Nosotros analizamos todos esos aspectos y al final entiendo que Barcelona también tuvo algunos, no sé si uno o dos convocados o seleccionables, y a partir de ahí creo que fue un acuerdo mutuo de postergar el partido en ese sentido. Nosotros, sabiendo que teníamos tres jugadores de selección que no íbamos a poder contar, y también con todo el desgaste tanto físico y emocional que implica el jugar los cuartos de final ante Flamengo en Brasil, y con el viaje y la sumatoria de horas de vuelo. Entonces se decidió en base al diálogo a postergar ese partido, y bueno, ahora lo vamos a analizar para ver qué fecha se podría dar. Y en base a la planificación deportiva poder tener ya estructurado para este mes que viene, ¿no?
4: Hola, Luis Fernando, buen día, ¿cómo le va? A ver, este no deja de ser un tema curioso, ¿no? Es decir, porque todo apuntaba que fue solo el Independiente el que pedía que el partido no se juegue. Resulta que, claro, también estaba Barcelona detrás de esto. Ya veremos esto, creo que de todas maneras a ustedes les servirá para recuperarse, más allá que tienen el partido de mañana de Copa Ecuador. Y más bien yo solo voy a complementar la pregunta. ¿Y por qué no pidieron aplazar el partido de mañana? Es decir, sí, entiendo que reglamentariamente funciona exactamente igual con liga o con campeonato o con copa, ¿no? Con liga o con copa. Pudieron haber pedido diferir. ¿Cuál fue el razonamiento que se hizo al respecto, Luis Fernando? Un abrazo.
2: Bueno, como lo mencioné anteriormente, Alfonso, un gusto saludarte y al mismo tiempo responder la consulta. Nosotros, como desde el primer equipo, tanto el cuerpo técnico como la dirección, no vio en su momento suspender ningún tipo de partido, tanto ni el partido de Liga Pro ni de la Copa Ecuador. Habíamos hecho la planificación en base a competir y por un argumento muy sólido, que es que en nuestra rotación había sido positivo siempre el rendimiento del equipo, tanto con los jugadores habitualmente considerados titulares y con los que no. Habíamos hecho la planificación así, de hecho, justo por eso mencioné al inicio de la entrevista de que la logística se había armado para Guayaquil el día lunes y después la logística para Cuenca desde el día miércoles, a pesar de que sabíamos que podíamos no contar con jugadores de selección como los que ya estaban oficializados, como Hugo y Aldair Quintana, respectivamente de Paraguay y Colombia. ¿Por qué? Porque confiamos en el plantel, en la estructura que tenemos, confiamos en los chicos que vienen actuando en las diferentes competencias y en ese sentido estábamos estructurados así. Después de la convocatoria de la federación y la llamada de la parte deportiva de Barcelona, pues coincidimos en que podíamos tomar esa decisión en conjunto y a partir de ahí se dio de esa manera. Así que, ¿por qué no suspender o postergar el partido de Copa Ecuador? Porque confiamos en nuestra plantilla, a pesar de no tener a los seleccionados, creo que hemos tenido un gran impacto en rotación con los jugadores que tenemos y confiamos en que de esa manera podemos encarar este partido del día de mañana ante Gualaceo.
4: Correcto. A ver, me voy a ir a otro tema que tiene que ver también con el plantel, con algo que además sabemos que es una marca registrada de Independiente, que es una fortaleza grande de Independiente y que se ha convertido en una fortaleza grande de nuestro fútbol, que es esto de seguir sacando jugadores y que los jugadores incluso se vayan temprano a jugar en otros torneos donde pueden seguir creciendo, donde seguramente se harán más importantes. El tema es que se fue Juan Riquelme Angulo. Además, de todas maneras también es curioso porque no deja de ser un chico, es decir, tiene muy pocos partidos, pero ya había marcado varios goles, estaba marcando diferencia. También es cierto que el Independiente contaba con su centro delantero paraguayo, Charlie González, como goleador en el torneo internacional. Y entonces tal vez eso les ponía tranquilos y justo se lesionó. Y a partir de ahí ya quedaba nada más que Diorcaef Reasco. Dicho todo esto, ¿cuál fue la decisión? Es decir, uno siempre puede pensar es que llegó la oferta y entonces se volvió inviable. Yo también pienso ahí, Luis Fernando, esta oferta puede ser mucho o poco, ya veremos comparada con qué, si se quedaba, no sé, hasta terminar la temporada, un año más, seguía haciendo goles, a lo mejor se multiplicaba, y después uno piensa, o ya no hacía goles, se estancaba o se lesionaba y a lo mejor había que esperar o ya no había otra oferta. Es decir, estamos hablando de posibles escenarios. Pero quizás el que más se discute es que estaba en plena competencia, sobre todo de la Libertadores, y a lo mejor hasta le pudo haber servido o servido su presencia en esos dos partidos. Cuéntenos un poquito qué fue lo que finalmente le llevó al Independiente a tomar la decisión de que Juan Riquelme Angulo salga en plena competencia.
2: Bueno, hay que hacer una puntualización, Alfonso, muy, muy importante, que de alguna manera a veces el entorno no entiende por falta de estructura o de conocimiento en algo que es que funciona en derecho deportivo. Y no olvidemos que los jugadores están tienen una responsabilidad de competencia y de trabajo con el club, que es dueño de sus contratos laborales o contratos deportivos. El caso de Riquelme Angulo es un poco diferente, porque nosotros como club no queríamos que el jugador se vaya. Creo que el jugador tampoco se sentía tan seguro en algún momento de salir. Pero bueno, también entendemos que el jugador tiene un entorno, tiene agentes, tiene familia y sabe muchas de las veces que las oportunidades a veces se le pueden presentar una o máximo dos veces en su vida deportiva. Entonces, primero puntualizar que Independiente no es que tomó una decisión o aceptó una oferta. Al final, en un principio no queríamos ni escuchar una oferta sobre el jugador, porque creemos que todavía estaba en un periodo de evolución, desde hablando específicamente desde la parte técnica. Y bueno, tanto su agente como su entorno, y al final el jugador entró en un escenario en el cual tomó una decisión. Su decisión es poderse ir a un fútbol 102.1. Como es la Premier League, y obviamente sus agentes hicieron toda lo que estuviera a su alcance para poder ejercer esa posibilidad de salida, sabiendo que tenía un contrato con una cláusula de rescisión. Después entiendo que hubo una comunicación con la dirigencia y al final se terminó dando la salida de Riquelme Angulo en los parámetros y en los términos que menciono. Ahí es importante también que la gente y el entorno del fútbol, los periodistas sepan, siempre al final la FIFA prima por respaldar al deportista, y cuál es su decisión. Si dentro de esa decisión es irse y respetando las cláusulas de rescisiones, los contratos existentes, pues no hay poder alguno en ese sentido como para poder contemplar su continuidad. Y eso es lo que nos pasó, lamentablemente. Y también uno se queda con esa sensación, tanto el cuerpo técnico, los dirigentes, la dirección deportiva, de saber que estos cuartos de final la pudimos haber encarado con los aportes de no solamente de Riquelme Angulo, sino de Darwin Guagua, de Lerma, de los lesionados como Bernaza, Arroyo Bernaza, Jean-Pierre, Patrick Mercado, jugadores muy importantes para nosotros, y yo creo que hubiéramos tenido una plantilla mucho más fuerte para encarar a una plantilla como la que tiene el Flamengo. Pero son circunstancias que a veces se dan dentro del fútbol y uno debe adaptarse. El cuerpo técnico creo que se adaptó de manera muy proactiva y de manera muy, muy eficiente, porque fuimos competitivos a pesar de todas las ausencias. Y eso hay que destacar, porque al final creo que todo lo que ha creado Independiente llega a un punto en el cual ya se le escapa ese tipo de situaciones al venir equipos desde Europa y prácticamente no solamente comprar a los jugadores desde temprana edad, sino ya llevárselos a los 18 años, cuando ya pueden ejercer ese uso de las opciones de compra o de las cláusulas de salida.
5: Hola, Luis Fernando, ¿cómo le va? Luis Quiro le saluda. Y ante esto, ¿se puede hacer algo o ya tendremos que acostumbrarnos? Y va a sufrir bastante el Independiente del Valle, porque es el equipo que más vende o el que más salen jugadores por ahora en el fútbol ecuatoriano. ¿Va a sufrir esto? ¿Hay cómo hacer algo o ya se torna difícil esto, Luis Fernando?
2: Yo creo que es una gran pregunta, Luis, porque tenemos que, como club, prepararnos mucho mejor en todo sentido. Tenemos que tratar de buscar escenarios en los cuales los jugadores estén no solamente protegidos para el club, sino protegidos para sus periodos de evolución, porque al final, si bien es cierto, los jugadores tienen toda la formación integral desde muy temprana edad y eso hace que los procesos se aceleren, como club, y a veces los jugadores también están supeditados a que clubes importantes de Europa vengan y ya prácticamente a los 18 años cumplidos se los lleven sin cumpliendo obviamente las reglas y las cláusulas que anteriormente mencionaba. Pero tendremos que mejorar en ese sentido, tendremos que buscar brindar a los jugadores de mejor forma, tratar de que esos procesos de evolución se puedan cumplir. Al final, ustedes han visto a lo largo de la historia del fútbol ecuatoriano los jugadores jóvenes que se han ido desde la época de Antonio Valencia, han logrado terminar de cristalizar su formación en Europa, y eso a veces es positivo para ellos, no tanto para los clubes ecuatorianos, en este caso para Independiente, que es donde el impacto se está viendo en estos últimos años de que se están yendo a temprana edad, ¿no? Es un escenario favorable por lo que económicamente puede significar para el club, pero también desfavorable sobre todo para el primer equipo y para la competitividad y para terminar ese proceso de evolución de los jugadores jóvenes. Pero confiamos en prepararnos mejor, en estar atentos en nuestros procesos internos para de esa manera no nos llegue a impactar, como seguramente nos impactó en esta Copa Libertadores, el no contar ya con estos chicos que eran un aporte muy importante para el desarrollo de la competencia del primer equipo.
5: Y otra de las cosas, creo yo, Luis Fernando, es el entorno familiar. Lo dejó Enrique Mangulo, ¿no? Él nos decía la otra vez, Santiago Morales, y usted también dice hoy, él estaba indeciso en ese, capaz que no quería, pero su entorno es como que no, tienes que irte, y esto es algo que tampoco ayuda. No sé si ahí también el factor de conversar con los familiares, que son los directos, obviamente, su entorno, o es muy difícil llegar a ellos también, porque algunos dicen, no, ándate, es la oportunidad, necesitamos, qué sé yo, tantos factores que pueden haber ahí por ahí, Luis Fernando.
2: Luis, el club lo ha hecho, el club ha creado una estructura desde ya varios años atrás, de crear justamente y de ver raíces, de tener un contacto directo con la familia de todos los deportistas, no solamente los que ya hoy están, digamos, en el foco del mundo, por así decirlo, como el primer equipo, sino chicos que vienen desde las formativas. Se conversa mucho con su entorno, se cuida mucho, se protege mucho su entorno para que el chico pueda desarrollarse. Se habla con los padres de familia, hay reuniones tanto del departamento de psicología, de raíces, para ir manejando no solamente este tipo de situaciones, sino también situaciones hoy que afectan a la sociedad ecuatoriana, como lo que sucede en temas de seguridad y sin más. Lo que se busca es proteger justamente ese entorno, pero bueno, hay cosas que ya sepan también del control. A veces esas oportunidades que llegan en la vida del deportista desde joven, creo que su entorno piensa que solo las va a tener una vez y aceleran, convencen al jugador o convencen a la gente de que rápidamente se puedan ir. Y eso hace que claro, ya la situación externa invada los protocolos internos, los departamentos, y que al final sigue siendo, como lo dije antes, una decisión del jugador, porque eso es lo que la FIFA protege. Y si el jugador decide irse, su agencia o su entorno cumplen con todo lo que está dentro de un contrato, cláusulas y todo, bueno, están en su derecho. Y eso es algo que ya se escapa un poco al control, ¿no?, de una decisión. Pero sí, lo que también es un impacto positivo para nosotros es que nos obliga a mejorar aspectos internos, capaz la parte del manejo del entorno, capaz los temas contractuales, el tema legal de los contratos, un sinnúmero de factores que influyen a la hora de estar en esta instancia y de que una situación ya se le escape de las manos a un club como Independiente, que como lo dije antes, lo trabaja en todos los puntos y en todas las aristas de manera integral.
3: Nos metemos en el partido también de mañana. Juegan Copa Ecuador contra el Gualaceo para meterse en las semifinales. Este es partido de cuartos de final. Luis Fernando, ¿qué novedades tiene el equipo? ¿Qué novedades presenta el Independiente, más allá de los convocados? ¿Y cómo va a ser la logística para ya viajar, trasladarse y jugar el partido?
2: Bueno, la única novedad que tenemos es el no contar para este partido con Carlos González. Charlie no, como ustedes saben, tuvo una lesión en el partido de Copa Libertadores que lo marginó del partido de vuelta y obviamente va a estar cumpliendo con su proceso de recuperación. Él junto a Zárate, que también vienen con una lesión de tobillo, no están siendo tomados en cuenta, sumados ya a los jugadores que vienen con el proceso de recuperación como Guido Villar, Patri Mercado y Jean-Pierre Bernaza. Esas son las únicas ausencias. En cuanto a la logística, está planificado que viajemos en las horas de la tarde. Llegaremos a Cuenca y ingresaremos ya al hotel de descanso para preparar el partido de mañana ante Gualaceo en Azogues. Creo que el equipo viene bien, viene con mucha ilusión de tratar de terminar bien esta etapa de la Copa Ecuador y posterior a eso los jugadores tendrán unos días libres para ya retomar la próxima semana y poder llegar en las mejores condiciones al reinicio de la Liga Pro y ojalá también a la siguiente etapa de la Copa de Ecuador.
4: Luis Fernando es un hombre mundialista, un hombre de selección, es bueno un símbolo acá en nuestro fútbol quiteño y ecuatoriano, así que es una voz que puede hablar de selección, de procesos y de lo que está pasando, que mañana juega la selección por primera vez con Marcelo Gallardo como director técnico. La primera pregunta al respecto de eso es, claro, la opinión de Luis Fernando, ¿qué será? Como futbolista, en este caso los muchachos de la selección son todos jugadores exitosos en sus diferentes clubes. Encontrarse en el vestuario como un hombre como Marcelo Gallardo, al ser todos gente de fútbol, saben exactamente quién es el muñeco. ¿Qué será, Luis Fernando?
2: Alfonso, yo creo que la decisión de la federación de contratar a Marcelo Gallardo como entrenador de la selección es un acierto de entrada, ¿no? Más que nada por el perfil del entrenador, por todo lo que ha logrado conseguir en su etapa anterior como entrenador y toda esa jerarquía que le va a dar al cuerpo técnico de la selección. Para los jugadores siempre va a ser importante tener un referente que fue como jugador y que después lo ha hecho como entrenador, que ha estado o ha tenido la experiencia de defender a un país como jugador y bueno, y ahora al tener esta oportunidad como seleccionador, creo que va a ser muy importante para que el jugador se sienta identificado, se sienta seguro de poder este inicio de nuevo proceso, hacerlo de la mejor manera, tratar de llenar esa convicción de poder seguir siendo convocados ahora con un nuevo entrenador. Y seguimos en ese proceso, ¿no? Creo que la selección tiene una gran calidad de jugadores. Hoy por hoy uno ve la lista de convocatoria y ver prácticamente a todos los jugadores en el fútbol y en ligas importantes de Europa, del fútbol brasileño, del fútbol mexicano y eso hace que nos tengamos que exigir mucho más. Creo que ha llenado a todos el escuchar al entrenador, a Marcelo Gallardo, decir que la expectativa no solamente va a estar en jugar bien, sino pelear cosas importantes. Creo que a todos nos ilusiona y eso también le da un mensaje al jugador de que comience a pensar de manera de ser un ganador, de saber que con este entrenador podemos llegar a conseguir cosas importantes. Así que con mucha ilusión, como todos los ecuatorianos, de este nuevo proceso y esperemos que sea el inicio de grandes alegrías para el pueblo ecuatoriano.
4: Le voy a hacer una pregunta que no sé si todavía el Independiente algo tiene que ver, pero claro, como lo hemos visto cerca, Kendry Páez, cuando ha venido acá, saber ¿cómo está él? ¿No? Porque, claro, ya hablamos de la selección, la convocatoria, Kendry no está y parece que no lo estaríamos ni extrañando. Es decir, ah, sí, ya ni juega. Y claro, además hay varios que lo único que se han dedicado es a tirar tierra encima, que tienen poca memoria y que además ni siquiera se dan cuenta que Kendry no deja de ser un chico, ¿no? Que es muy joven todavía. Le pregunto, ¿saben ustedes, están en contacto, cómo está Kendry? ¿Empieza a jugar? ¿Se va a quedar ahí mismo? Entiendo que estaba en el Chelsea jugando, no sé si en la Sub-23, o irá a otro equipo de primera división. ¿Qué saben de Luis Fernando?
2: Bueno, nosotros como club se está en comunicación no solamente con el jugador, sino con su entorno. Como lo dije antes, el club primero lo ve a Kendry como ser humano y después lo ve como futbolista. Nosotros anhelamos que él primero se sienta bien, primero pueda superar esta transición que de alguna manera le ha tocado vivir a tan temprana edad, con tan pocos años, todo muy rápido, ¿no? No es fácil para un chico de 19 años haber tenido todo lo que ha vivido en estos últimos años. Y eso hace que estemos pendientes más de su entorno humano, ya sabiendo que no tenemos un vínculo deportivo, por así decirlo, pero sí un vínculo de querer que como club le vaya bien, porque es un jugador que nació en esta estructura, que se formó en el Independiente del Valle y que queremos que siga dando pasos importantes. Hasta el momento creo que estamos a la expectativa. Chelsea está haciendo un proceso, un plan de intervención de consolidación. Seguramente en las próximas semanas tomarán la decisión de si lo van a prestar o seguirá en el club bajo esta estructura del Sub-21 o ya con el primer equipo. Lo sabremos seguramente ya por fuentes oficiales del club, dueño de sus derechos, que en este caso es el Chelsea. Pero como le dije antes, como club anhelamos que él primero esté bien como ser humano, tratar de colaborar siempre cuando está acá, él nos visita, viene a entrenar cuando se lo permite el club o no, y a partir de ahí apoyarlo siempre, porque es un jugador que nació acá en las canteras, que tiene ese sentido de pertenencia por el club, y como independiente pues deseamos que le vaya muy bien y que logre superar este periodo que, como todo jugador, seguramente lo va a hacer con mayor experiencia y ya con mejores planes de entrenamiento y mejores planes de intervención. Creo que eso es lo que podría decir en el caso de Kendry.
3: Luis Fernando, te queremos agradecer por tu tiempo. Por supuesto, el Independiente del Valle juega mañana. Será a las 19 horas de este partido de cuartos de final de la Copa Ecuador. Y te dejamos en tus palabras finales, por supuesto, la invitación para que todo el mundo esté pendiente de este Independiente que sueña ahora con el doblete, el torneo nacional y además luchar esta Copa Ecuador.
2: Sí, Juanjo, muchas gracias por la oportunidad de invitar a toda la gente que esté pendiente del equipo. No solamente el doblete, estamos buscando el triplete, que sería algo fabuloso después de haber ganado la Supercopa. Así que haremos todo de nuestra parte para poder llegar a esta temporada, tratar de levantar dos copas más y de esa manera sea positivo cumpliendo los objetivos que nos hemos trazado. Así que un saludo para todos y a que sigan acompañando y viendo al equipo. Un fuerte abrazo.
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0: Continuamos en Jornadas Deportivas. Es momento de repasar lo que dijo José Pardo, el director, o el presidente, perdón, del Deportivo Quito, que juega hoy su partido, su último partido de esta etapa nacional del ascenso de segunda categoría frente al Dunamis en Tulcán. Tendrá que esperar otro resultado y el Deportivo Quito ganar para ver si es que puede tener alguna chance de clasificarse a la siguiente ronda. Lo escuchamos a José Pardo a continuación.
1: ¿Cómo está el plantel? ¿Cómo está el Deportivo Quito tras esta victoria? Pensando en lo que se viene en este fin de semana importantísimo y muy decisivo para el cuadro chuya. ¿Qué tal, José? Bienvenido a la red.
2: Hola, buenos días. Un saludo a todos los que nos escuchan. Bueno, se ha trabajado bien la semana. El equipo está motivado. Hay las ganas de seguir trabajando con fuerza, con ganas y hacer lo posible para clasificar. Obviamente no depende de nosotros. Esa fue una complicación nuestra por haber perdido dos partidos contra un rival directo y ahora a esperar que se pueda dar el resultado y que se dé el otro resultado para poder clasificar. Es muy complicado, pero hay que tener esperanza, fe, ganas y si tenemos un poquito de suerte, podríamos clasificar.
1: ¿Sientes que cambió del partido contra Pelileo, ese empate que fue un golpe duro para el Quito, y la victoria, gran victoria, 3-0 contra el Santa Fe?
2: Bueno, primero cambió el sistema. Creo que el sistema que implementó ahora el profe ha mejorado un poquito el tema de llegada, también el tema de ser un poquito más directos en el juego, y creo que eso ayudó. Y obviamente en el partido con Pelileo fue un poco complicado porque no hubo mucho tiempo de trabajo. Sabíamos que nos exponíamos a eso haciendo el cambio de director técnico, pero bueno, se está viendo que la actitud de los jugadores también está mejorando, que estamos teniendo nuevas formas de llegar al arco, y eso nos ayudó también a ir mejorando, porque llegar al club y tal vez cambiar una idea que venía por aproximadamente 2 años fue un tema complicado. Pero bueno, en el partido con Santa Fe ya se vio un cambio sustancial y se pudo jugar de mejor manera.
1: Con esto que dices, es una realidad, ¿no? Que tuvo que llegar Jonathan Mendoza a seguramente el primer partido, no quiero decir improvisar, pero sí a tratar de armar una idea. Por eso le costó al Quito ese primer partido. Ahora que tiene más entrenamientos, será un poco más fácil o más sencillo empezar a meter mano, empezar a cambiar varias cosas. Y al mismo tiempo queda esta duda, porque en este momento el panorama es muy adverso para el mismo Deportivo Quito, ¿no? Salvo que cambie algo con el tema de la denuncia al Inter de Quito, o que directamente el Inter de Quito le gane al Santa Fe, que son dos resultados complicados, otra vez fuera de las manos del Quito. ¿Ustedes también empiezan a pensar en lo que podría ser ya el 2027, es decir, otra vez en armar un nuevo proyecto, en volver a armar este ascenso, o todavía eso no se piensa, todavía está todo metido en este último partido y la última esperanza para seguir avanzando en el 2026?
2: Ahorita estamos metidos a tope con el partido del día sábado. Estamos trabajando para eso. No me quisiera adelantar porque las variables son infinitas, ¿no? Ustedes saben que en el fútbol te pueden dar todos los resultados, y nosotros, mientras tengamos un poquito de esperanza y es matemáticamente posible las cosas se den, nosotros tenemos que luchar hasta el último minuto y dejando todo. Así que por el momento está todo puesto al partido del día de mañana y hay que pensar en eso. Obviamente, si es que los resultados no se dan, desde el lunes mismo empezamos a trabajar en el siguiente año.
3: Hola, José, ¿cómo le va? Luis Quiro le saluda. Ya están por Tulcán, esa ciudad hermosa. Le digo porque soy de allá, ¿no? Nada más. Pero sí. ¿Y ya están por allá o hoy viajan, José?
2: No, estamos por salir para allá en un par de horas. Tenemos que todavía el equipo entrena, luego del entrenamiento saldremos para allá. Entonces, la logística está coordinada, tenemos ya todo listo, así que nos espera el viaje en unas pocas horas.
3: ¿Dudan lo que puede pasar entre el Inter con Santa Fe? Digo porque estamos en segunda categoría y algunas veces uno tiene una suspicacia. no sé si bien o mal a José, pero ¿puede existir algo raro? Digo esto porque obviamente hay algo afuera que están en disputa el Inter de Quito con el Deportivo Quito, y ya vamos a conversar más adelante tal vez de eso, pero ¿sienten que va a ser limpio ese partido?
2: Yo espero que gane el fútbol. La verdad, no quiero pensar en ese tipo de cosas. Para mí es enfocarme en lo que pueda hacer Deportivo Quito y lo que llegara a pasar en ese partido. Espero que sea algo que esté dentro de lo normal. Si ustedes se fijan, hay un equipo que ha ganado todos los partidos, que solamente ha empatado uno, que viene jugando muy bien, que deportivamente ha mostrado ser superior a los demás. Y a mí me gustaría que se dé la lógica, pero la lógica no siempre funciona así. Y de ahí, de lo que pueda pasar en segunda categoría, ya de eso prefiero no hablar porque eso no me corresponde a mí. La verdad, yo prefiero pensar que todavía hay gente que trabaja por valores, por cosas buenas, y con eso yo prefiero basarme. Así que sea el resultado que tenga que ser, yo no puedo influir ni hacer nada al respecto ahí, así que esperemos que sea un partido que se juegue con todas las cosas reglamentarias.
3: ¿Ha existido una presión mediática sobre el Deportivo Quito? De la noche a la mañana empezaron a salir cosas, esto de los acreedores, esta de la junta de acreedores, en fin, todo. ¿Cree que hubo una presión inmediata? Algo que no se hablaba hace rato y empezó de la noche a la mañana, según mi criterio, José, según mi criterio, de la noche a la mañana aparecieron cosas mediáticas en contra del Deportivo Quito. ¿Ustedes creen lo mismo? ¿Que algo pasó ahí?
2: Sí, totalmente, totalmente. A ver, Deportivo Quito tiene un montón de presiones por las deudas, por este tema del concurso de acreedores. Y yo hasta cierto punto lo considero normal. Si ustedes se fijan, antes, hace unos 3-4 años, era el pan de cada día, las suspensiones, las deudas y las cosas. Lo que sí me llamó la atención fueron los titulares que hubieron, porque eran titulares que se basaban en supuestos, y un medio serio no puede sacar titulares en base a supuestos, titulares que básicamente daban a entender algo, pero después en el relato completo se contradecían, utilizando signos de interrogación o las palabras como podría, cuando saben que eso es simplemente tratar de conseguir un poco de pongámoslo como desinformación, ¿no? Por eso nosotros estamos tranquilos, sabemos lo que tenemos, sabemos lo que se ha trabajado, y como lo he dicho en todas las entrevistas, si alguien tiene algo que denunciar, que lo denuncie en donde lo tenga que denunciar, ya sea federación, ministerio, fiscalía, en donde tengan que denunciar, que lo denuncien. Lo que pasa es que yo entiendo tal vez un poco el lado del concurso de acreedores, porque si en efecto tenemos una junta, esa junta básicamente lo que hace es organizar las cosas un poquito. Entonces, la gente puede pensar que todas estas cosas que se dijeron en los medios de algunos periodistas son ciertas, pero el tema es que hay que presentar pruebas, y de las pruebas que puedan presentar, nunca hubo un problema directo o grave que le aplique a Deportivo Quito. Entonces dicen que nos van a rematar el complejo. El complejo no se puede hacer, si no ya lo hubieran hecho desde el 2010, creo que tenemos de problemas económicos y nunca se ha podido hacer, porque eso directamente es una donación del municipio de Quito. Esa donación tiene una cláusula de reversión directa al municipio, entonces nadie lo puede embargar, nadie lo puede remandar. Nosotros también, como Deportivo Quito, no lo podemos vender, porque sería también algo fácil tal vez sacar una hipoteca, algo así, y tratar de pagar las deudas, porque ese terreno tiene un buen valor. Y de ahí, a veces, este tipo de cosas son, no quisiera poner la palabra malintencionada, pero es una estrategia tal vez mediática para ejercer presión y que tal vez nosotros actuemos de una u otra forma. Eso es lo que yo lo veo. Sí siento que después de esto del Inter de Quito, también se empezó a cuestionar que el tema de los valores, que cómo puede ser posible de que yo hable de valores si tengo a una persona como Luis Chiriboga dentro de la dirigencia, y en ese momento es como que, ¿de dónde sacan esa barbaridad? Pero bueno, la gente es así. Ustedes saben, Eric Chiriboga es la persona que nos ayuda con marketing, es el representante de Danilo Carrera y que es el hijo de Luis Chiriboga. Repito una y mil veces más, no tiene nada que ver. Y si alguien tiene algo que pruebe que él está dentro del club, encantado de la vida que vaya a poner la denuncia en la FEB, en la FIFA, en la Fiscalía, en donde tenga que ponerle y vean si es la verdad o no. Eso es lo que yo les puedo decir al respecto. Me parece que sí, es una campaña, pero es una campaña que la verdad no tiene fundamentos.
1: José, yo te quiero preguntar justamente con esto que acabas de mencionar. Hace varias o un par de semanas pudimos hacer la nota donde explicabas que la deuda deportiva es la que está cerca o más cerca a saldarse, es menor que las otras deudas que todavía tiene el Deportivo Quito. Y justamente con esto, quisiera que en cambio nos expliques si es que con eso podría darse este tema que empezó a salir, la quiebra mismo del Deportivo Quito, o no tiene nada que ver lo uno con lo otro. Es decir, el Quito sí podría seguir existiendo, podría seguir vivo, podría seguir luchando por el ascenso una vez que logre pagar esta deuda deportiva. ¿Podría mantenerse así? ¿Es una realidad o realmente están complicados como se ha hablado?
2: A ver, son dos cosas totalmente distintas, porque la deuda deportiva es una deuda inmediata, es una deuda que tú tienes que cancelar sí o sí por los reglamentos y los estatutos tanto de la FIFA como de la Federación, que te dicen que si es que tú incumples con acuerdos de pago, directamente tiene sanciones en el tema de puntos o a la tercera sanción ya tienes un descenso de categoría. Entonces, eso es algo que nosotros hemos explicado todas las veces en el otro tema de acreedores. ¿Por qué? Porque lo más fácil es decir, el Quito no paga las deudas, y no es así. El Quito paga las deudas más importantes. Es lo mismo que pasa en una casa. En tu casa tú no te puedes descuidar del agua, de la luz, porque si te cortan eso, tal vez no puedes vivir. Y otro importantísimo es el arriendo, porque no vas a tener dónde vivir. Hablemoslo así más o menos como es la deuda deportiva. La deuda deportiva es la que te puede hacer desaparecer del deporte profesional. Ahora, el concurso de acreedores mediante este juicio de quiebra es igual de complicada. La diferencia es que aquí, al estar en este concurso de acreedores, los acreedores durante todo este tiempo se tuvieron que acreditar. ¿Esto qué nos ayudó? Nos ayudó a sincerar la deuda, a que los acreedores vengan, presenten documentos y digan, esta es mi deuda con Deportivo Quito, es real, no es real, el síndico acreditó esas y ahora ya tenemos una masa concursal que sabemos que es de aproximadamente 3 millones de dólares. Entonces, de esos 3 millones de dólares, más del 66% aproximadamente es justamente lo que incumplió Deportivo Quito con Teleamazonas. Y nosotros, obviamente, lo que siempre hemos dicho es que nosotros queremos cumplir con esto, pero yo no puedo pagarle tal vez $1 a Teleamazonas y 25 centavos a alguien que tal vez le debo $10,000. ¿Me hago entender? Entonces, yo no tengo la capacidad de tal vez ir a negociar cuando le debo a alguien una cantidad gigantesca y a una persona no tanto. ¿No es cierto? Entonces, para eso va a estar la Junta de Acreedores. En la Junta de Acreedores hay que empezar a organizar todo esto y ver cuál es la posición de cada uno de los acreedores, porque hay que ser muy claros con esto. En el caso de que la gente dice, no, que Deportivo Quito ya está tan complicado, que le van a quitar todo. O sea, a Deportivo Quito no le pueden quitar nada porque lastimosamente el tema de Carcelén, como les decía, no se puede vender o embargar, porque si no, nosotros tal vez hubiéramos hecho un préstamo y hubiéramos pagado a los acreedores, o hubiéramos buscado la forma. Entonces, Deportivo Quito no puede perder Carcelén y eso no se les puede dar a acreedores. Entonces, Deportivo Quito se está encargando de pagar en base a sus flujos, de sus taquillas, sus auspicios, que es lo que genera el club. Al momento eso paga directamente la parte de jugadores, ¿no es cierto? Y deudas de deportivas. Y la parte ahorita que estamos trabajando para poder proponer un plan de pagos y en base a ese plan de pagos empezar a pagar también el concurso de acreedores. Pero esto es un proceso, porque yo no puedo determinar a quién voy a pagar si el juez no me lo determina o lo aceptan todos los acreedores. Entonces es un tema un poquito más complicado, pero si llegase a pasar y se declara la quiebra, Deportivo Quito, no es que le van a quitar el complejo y les van a dar a los acreedores, ¿no? El complejo se regresa en ese caso al municipio, y si se regresa en ese caso al municipio, los acreedores no van a poder cobrar nada. Entonces, como Deportivo Quito, vamos a plantear irles pagando. Tenemos ya algunos mecanismos y algunos ejercicios financieros para presentar en esa junta y poder ir cancelando las deudas. Eso es básicamente la explicación que les podría dar. Es un poquito más compleja porque aquí también van a haber factores más importantes como qué es lo que va a determinar Teleamazonas, que es el que tiene la mayor masa concursal. Y obviamente, imagínense, si Deportivo Quito se va a la quiebra, nadie va a poder cobrar un centavo. Entonces, nuestra intención no es esa, nuestra intención es pagar y poder hacer las cosas de la mejor manera, porque esto no es un problema de hace 2 años y mucho menos de la que lo creé yo con la dirigencia actual. Esto es un problema que viene desde el 2009, 2010. Uno de nuestros acreedores de los deportivos fue una deuda desde el 2009 que no le han pagado. Fíjense la cantidad de años y ahora estamos cumpliendo con todo eso. Tenemos orden, tenemos un planteamiento financiero lógico para un club de segunda categoría, así que hay que seguir trabajando y esperemos que las cosas se den bien. Yo veo el futuro con mucha luz al final del túnel, luego de mucho tiempo que no se veía, y esperemos que esa luz que vemos al final del túnel nos dé más de esperanza y se junten con las cosas que también sería un ascenso, poder clasificar y todo lo que esperamos para Deportivo Quito.
1: ¿Y en cuánto tiempo podría haber esta resolución justamente del concurso de acreedores? Porque si es que, como decías, se llega a dar este tema de la quiebra del Quito y el Quito está próximo año intentando el ascenso y de repente llega la resolución, podría quedarse todo el proyecto a la mitad, digamos, de esto que está intentando hacer. Entonces, ¿cómo va ese tema de la resolución? ¿Se sabe cuánto habría que esperar? ¿Es incierto? ¿De qué depende también para saber esta resolución del mismo tema de los del concurso de acreedores?
2: A ver, hay algunos detalles que obviamente no puedo dar, pero no es tan sencillo como decir nos reunimos, el juez dicta la quiebra y se acabó. No es tan así sencillo. Hay algunas variables, hay algunas situaciones que pasan dentro del juicio, así que directamente nosotros estamos trabajando en eso. Vamos a ver cuáles son los mecanismos que hay dentro del concurso para poder establecer desde acuerdos de pago hasta soluciones globales, ¿no es cierto? Y obviamente aquí estamos hablando de años, no estoy hablando de que Deportivo Quito va a llegar al 10 a decir, ¿sabes qué? Te pago todo, porque eso es imposible. Deportivo Quito no tiene ahorita la capacidad económica de pagar todo de una sola, por eso nosotros tenemos que ofrecer acuerdos de pago, y ahí también va a depender un poco la voluntad y lo que quieran los acreedores. Es un poquito más complicado porque, como les digo, necesitamos sentarnos a conversar y probablemente el juez también va a pedir tiempo para analizar, para revisar los documentos. Nosotros ya tenemos algunos documentos en donde hemos demostrado capacidad de pago, porque eso es lo que toman un poquito los acreedores civiles. Dicen, pero Deportivo Quito a nosotros no nos está pagando. Ya les expliqué por qué, pero claro, la parte deportiva, que está muy, muy cerca de ser saneada, nos ha permitido ahora tener un colchón para empezar a pagar lo otro. Entonces, esto fue una estrategia que nosotros buscamos para tratar de cumplir con todos, y obviamente, como les decía, lastimosamente en el tema deportivo las prioridades tienen que ser las deportivas, porque si yo no pago esta, le bajan a la amateur, y si nos bajan a la amateur, básicamente estaríamos desaparecidos, porque ahora ya no es como antes que podías ir a la amateur un año y volver a subir. No, ahora son 5 años de la amateur cuando tienes una sanción deportiva.
1: José, me cambio a otro tema, también importante, dirán los hinchas del Quito. ¿Cómo va el tema este de la denuncia del Inter de Quito, ¿no? De lo que se hablaba de la casa de apuestas? ¿Tienen ustedes alguna novedad? ¿Saben cuándo podría haber resolución? Si bien de eso seguramente no depende este ascenso en este momento, sino o avanzar, sino el Quito piensa en su partido que tiene el fin de semana, en el resultado, en la cancha que pueda tener el Inter de Quito. Sin embargo, esto sí está ahí. Así que, ¿cómo va este proceso? ¿Saben hasta cuándo pueden tener una respuesta de la resolución?
2: A ver, esto es una denuncia que se presentaron pruebas, se entregó todo lo que nos solicitaron y obviamente ya depende un poquito de la federación y de que a la federación le respondan con las pruebas que solicitó, porque esto no es solamente una cuestión de los equipos, en este caso tal vez la asociación, no, esto también tiene que incluir a entes gubernamentales. Entonces, estamos a la espera, la verdad no podría darles un dato certero de qué es lo que está pasando con eso, porque claro, no está en nuestras manos y hasta ratos podría decir que no está 100% en manos de la federación, porque si no te entregan una prueba o no te dan un dato de una parte externa, tú tienes un tiempo determinado para conseguir esas pruebas, y si no hay eso, tienes que buscar tal vez otro ente que te puedas facilitar esas pruebas. Así que nosotros hemos presentado todo lo que teníamos que presentar y ahora solamente nos toca esperar que los tiempos de la federación se den. La verdad, en eso se resume un poquito.
1: ¿Y hasta cuándo habría como esperar? Es decir, metiéndonos en el peor escenario para el Deportivo Quito, que no se dan los resultados que necesita este fin de semana.

0: la reglamentación te dice que cuando haya un fallo real, realmente ahí se podrá imponer sanciones. Hasta eso, el tema de la inocencia va a prevalecer, ¿no es cierto? Porque si tú no tienes pruebas, no puedes determinar que eres un culpable. Así que nosotros nos basamos en eso. Lastimosamente, no hay un tiempo en el que nosotros nos podamos basar. Probablemente podría llegar para la siguiente etapa, y igual esto hay que tomar en cuenta que si más equipos se suman a esto, la cuestión va a ser un poquito más grave, porque ya no es una cuestión solamente de Deportivo Quito. En la siguiente etapa, Inter está clasificado. Si este equipo está clasificado, los otros tres equipos con los que van a jugar pueden también poner la denuncia, y eso agrava la situación. Entonces, igual, si es que esto llegase a pasar y se da después de la mitad del campeonato, de la siguiente etapa, simplemente la FEF tendrá que aplicar el reglamento, y lo más probable es que si es que se da verificado, ¿no es cierto?, si se verifica que estas cosas se dieron así, que le eliminen en ese momento y que el grupo de cuatro quede de tres. Entonces, obviamente es algo que nosotros no podemos ni controlar, ni ponderar, ni dar tiempos. Esperemos simplemente que esto se haga en base a la información, y que si es que las cosas se dieron así, de lo cual nosotros estamos seguros, se dé. Y se cumple el reglamento, nada más. De ahí, si Deportivo Quito clasifique, nosotros estamos trabajando para clasificar en la cancha, y esta denuncia que se hizo fue una denuncia porque nosotros observamos que había algo que no estaba dentro de la normativa de el código de ética de la FED y de la FIFA y de la ley del deporte. Simplemente nosotros hicimos la denuncia porque nos correspondía hacerla. De ahí los tiempos, si se dan, está bien. Si no se dan, nosotros estamos trabajando en la parte deportiva. Y asimismo, si no se dan y nos quedamos fuera, acepto el error, porque ahí sí es un error directamente de mío y de la gente que trabaja conmigo, y pedimos disculpas a la hinchada, como ya lo hice en entrevistas anteriores. No quiero poner justificativo que si el club no clasifica fue por A o B motivo. No, directamente es un error nuestro y asumimos las consecuencias.
1: José, ya para ir cerrando, se nos va acabando también el tiempo, quizá lo último que nos faltó preguntarte, metiéndonos en el partido, es sobre novedades. ¿Qué novedades presenta el Quito? ¿Con quién podrá contar para el partido de mañana? ¿Hay alguna baja, tal vez, con la que el Quito no pueda contar?
0: No, el equipo está entrenó bien, no hemos tenido bajas. Obviamente, después del partido con Santa Fe, que fue un partido muy físico, tuvimos algunos chicos que estuvieron un poco golpeados. Lo bueno es que la semana nos permitió recuperarnos, se les pudo dar domingo libre, el lunes volvieron a entrenar, se hizo crioterapia, se hizo recuperación para todos los chicos. Hemos llegado ya al día de hoy para el último entrenamiento con todas las ganas. Del equipo está completo, a menos de que haya algo, alguna molestia el día de hoy, o tal vez alguna afectación de último momento, tenemos todo completo para poder afrontar el partido del día de mañana.
1: José, te queremos agradecer, y por supuesto te dejamos en tu despedida. El Deportivo Quito juega mañana, ¿no? Necesita no solo sus resultados, sino uno más, también el partido del Inter contra el Santa Fe. Será todo unificado a las 2:00 p.m.
0: Muchísimas gracias, un saludo y un abrazo a todos los que nos escuchan, y como Deportivo Quito queremos agradecer a toda la hinchada que siempre está presente y que siempre nos apoya, y nuestro agradecimiento es nuestro compromiso con el club. Nosotros vamos a seguir trabajando y haciendo lo posible para que Deportivo Quito pueda volver. Un abrazo a todos y siempre a las órdenes.
2: Amigos y amigas de la red, ahí lo escuchábamos a José Pardo, y así estamos llegando a la parte final de este Jornadas Deportivas de día sábado. Siempre un gusto acompañarles para un poco repasar voces de los protagonistas de lo que ha ocurrido en estos últimos días en nuestro deporte. La selección ecuatoriana de fútbol se desplazará en las próximas horas hasta Tokio, hasta Japón, para enfrentar el jueves en Yokohama a Japón, buscando ganar en esta era de Marcelo Gallardo. Mientras tanto, hoy a la tarde el Deportivo Quito enfrentará al Dunami 04 en Tulcán, tratando de ganar y esperando otros resultados para ver si es que se puede meter en la siguiente fase del ascenso nacional. Estuvo junto a ustedes Domingo Valencia, gracias a David Bustillos en el centro de mando. Esto fue Jornadas Deportivas. Sigan en compañía de la 102.1. Les mando un abrazo grande.

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7: Italia y Colombia, dos selecciones que buscarán llevarse la medalla de bronce a partir de las 11 de la mañana horario ecuatoriano cuando se enfrenten en el estadio de Lodz. La selección italiana cayó 2-0 frente a España en los semifinales y esta, que era su primera vez entre los cuatro mejores, no pudo superar para soñar con la gran final. Con Karen Apia, que es una de las goleadoras del torneo, esperan vencer una selección colombiana que viene de menos a más y con la expectativa de ser una sudamericana que nos represente en el podio. Por otro lado, el equipo de Paniagua perdió 3-0 frente a Corea del Norte, una selección que no pudo responder, pero que viene siempre buscando el gol con Valerín Loboa, quien es una de sus máximas representantes, al igual que Luisa Agudelo, la arquera que milita en la MLS con apenas 20 años. Y todos los detalles de lo que pasa en el tercer puesto les estaremos contando aquí en la Red, desde Lodz, con todos los detalles de la Italia frente a la selección colombiana. 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
11: Amigos y amigas de la red, ¿cómo les va? Bienvenidos, bienvenidas a Bitácora Deportiva. Domingo Valencia les acompañará en los siguientes minutos. Vamos a repasar voces de los protagonistas de lo que ocurrió a lo largo de estos días en la 102.1, con, por supuesto, el descanso por la fecha FIFA. La selección ecuatoriana de fútbol volverá a jugar el día jueves, y un par de partidos que se van a disputar entre hoy y mañana. El Deportivo Quito, por ejemplo, tendrá que ver si es que gana y un resultado, y se le junta otro resultado para terminar de ver si es que avanza a la próxima ronda del ascenso. Mientras que mañana, a la mañana, se jugará la final del Mundial Sub-20 de Polonia 2026. Así que empecemos repasando la primera parte de esta charla que mantuvieron nuestros compañeros de Cóndor Voces y Oídos del Deporte con Marco Pasos, del expresidente del Club Deportivo El Nacional, quien conversó en nuestros micrófonos. Se refirió a su momento en como presidente del Club Deportivo El Nacional. Dejó ahí varios títulos Marco Pasos, así que escuchemos esta primera parte de la entrevista con el expresidente del conjunto rojo.
12: Y amigos, amigas de los 102.1 FM de la red, aquí en Cóndor Voces y Oídos del Deporte, queremos saludar al ingeniero Marco Pasos. Él fue presidente del Club Deportivo El Nacional desde el 2023, si no estoy equivocado. Fue elegido y claro, con una mayoría de votos que confiaron en la gestión que él iba a realizar. Ingresó como presidente del Club Deportivo El Nacional, y hasta que debió renunciar casi a la fuerza, creo que fue, ¿no? Según cuentan los escritos, los textos que salieron en ese entonces, y ha decidido mantener un silencio que él ha considerado oportuno, hasta que insistimos, y en serio, para que dé su punto de vista. Y desde ahí parece que este momento puede ser un antes y un después de lo que pasó en el Club Deportivo Nacional, y de lo que ha pasado en el Club Deportivo Nacional, y de lo que se le viene a los puros criollos una vez que se confirmó su descenso. Así que bienvenido, le decimos al ingeniero Marco Pasos. Creo que hay que ir directo acá al grano. ¿En qué situación encontró Marco Pasos al Club Deportivo Nacional? Empecemos por ahí para saber por dónde llevamos esta conversación. Bienvenido a la red.
13: Hola, Reinaldo, ¿cómo está? Gracias por invitarme, por insistir realmente en que haga esta declaración, esta entrevista. No la había hecho, primero, por respeto a las nuevas directivas. Creo que lo que nos pasó a nosotros es un punto aparte y comienza una nueva época, y nosotros nos movimos a un lado para no entorpecer lo que estaban realizando las nuevas directivas que venían después de nosotros. Lastimosamente, las cosas fueron cambiando y estamos ahorita en un momento bien complicado, y creo que es un muy buen momento para que los hinchas conozcan qué sucedió en nuestra época. Bueno, yo llegué al Club Deportivo El Nacional en marzo del 2024, sabiendo que enfrentábamos una situación financiera muy complicada. bastante complicada. Además, con deudas y compromisos con instituciones del Estado, jugadores, personal, lo sabíamos. No sabíamos qué tan grande era, porque no existía un informe de auditoría real que diga este fue el valor, solo confiábamos en lo que la anterior administración había comentado. Sin embargo, en la primera asamblea de socios, quiero recordarles a todos, nosotros informamos sobre el quiebre técnico del club y la existencia de importantes obligaciones acumuladas. Tal vez muchos hinchas no estuvieron en la asamblea, pero nosotros informamos porque ya teníamos indicios de auditoría que nos decían cómo se encontraba el club. Entonces teníamos muchísimos problemas represados, cosas que después salieron y que ya les voy a ir comentando, pero fueron problemas que nos absorbieron a nosotros. Yo creo que a cualquier dirigente que hubiera llegado al club le hubiera pasado exactamente lo mismo que a nosotros, porque no había capacidad que pueda afrontar eso. Desde los primeros días tuvimos que resolver problemas urgentes. Recuerdo algunos de ellos, como una deuda de Líes que nos cayó a la semana y nos llegaron a embargar la sede a la semana. Ya logramos solucionar, capeamos un poco el problema, se empezó a hacer pagos de un convenio que habían firmado anteriormente y empezamos un poco a solucionar uno de los problemas que nos llegaban, pero esto fue a la semana, todavía no estábamos ni siquiera bien sentados en el puesto, ya teníamos un problema grave y tratamos de no hacer que todo el mundo conozca, no hacer ecos de los problemas internos que tenía el club, porque eso no le hacía bien. Recuerda que teníamos auspiciantes, estábamos todavía cerrando con algunos, y eso no le convenía a la imagen del club. Entonces, tuvimos ese pago, tuvimos también una deuda con el SRI que afectaba la operatividad de nuestro club, y teníamos que atenderla lo más rápido posible. Durante nuestro primer año de gestión, solucionamos pagos altos, estoy acordando los altos como el SRI, que se logró el pago de $916,000, alrededor de $480,000 pagamos por obligaciones y premios del cuerpo técnico anterior, solo de premios. Ya hablamos con ellos y nos dejaron, como ellos estuvieron un par de meses con nosotros, nos dejaron ese par de meses libres, no nos cobraron, pero nos tocó pagar todo lo anterior. Es una cifra cercana al 1,400,000 que tocó pagar, que no era nuestro, pero ese dinero después nos hizo falta para pagar sueldos. Entonces empecemos explicando un poco cómo van las cosas para que la gente también conozca. Además, comenzaron a llegar permanentemente juicios, reclamos y obligaciones de periodos anteriores que teníamos que afrontar.
12: Es decir, nunca hubo solución durante los periodos que les correspondían a los presidentes, sino que se fue alargando, extendiendo para que el club finalmente asuma todo esto. ¿Algo así es lo que ocurrió?
13: En el Nacional ha habido un formato medio extraño de manejo que no lo entendí, nunca lo asimilé y hasta el día de hoy me parece una pésima política, pero así funciona lastimosamente. Una dirigencia trabaja y le deja la deuda a la siguiente. La siguiente necesariamente tiene que pagar la deuda anterior para poder operar. No puede pagar solo su deuda y dejar la deuda de la anterior dirigencia porque pierde operatividad. Y en muchos lugares no te cobran la deuda que tú quieres, sino todo el dinero se va a la más antigua. Entonces, así opera el club. Y muchas veces nosotros hemos estado pagando cosas antiguas y al final yo me quedo con, voy a poner mi ejemplo, pago $916,000 al SRI de antiguas dirigencias, y yo me quedo con 600 del SRI en deuda. Entonces no tiene lógica. Pude haber quedado en cero el SRI, pero me tocaba pagar. Y supongo que a las personas que vengan les tocará pagar de nuestra época y de anteriores también que han quedado todavía, porque así funciona, es una dinámica absurda, pero es como funciona nuestro club. Me encantaría haber llegado y solo preocuparme de mi directiva, de mi tiempo, pero no había cómo. Teníamos que responder hacia atrás y ese es uno de los problemas que el club tiene todavía.
12: ¿Cuál fue el entonces el, el principal problema financiero que encontraron en el Club Deportivo El Nacional?
13: Bueno, yo creo que el problema fundamental del Nacional es que los ingresos que recibe, sí, por taquilla, cuando los hinchas van al fútbol, por derechos de televisión, por socios, por escuelas de fútbol, por patrocinios, por auspicios y por otros rubros, no alcanzan para cubrir los gastos y las obligaciones acumuladas. Entonces, la deuda es tan alta que no alcanza. Necesitas producir más dinero para poder en algún momento equilibrar las cuentas, pero eso no sucedió. Si bien logramos mejorar algo, pero no llegamos, la deuda era muy alta y no lo logramos hacer. ¿Qué hicimos nosotros para remediar esto? Porque desde que inició todo, nosotros teníamos claro cuál era el problema. No sabíamos el monto, pero teníamos claro el problema. Incrementamos el auspicio y el patrocinio de un promedio histórico en los últimos años de alrededor de $500,000 hasta 1,100,000 más o menos que logramos nuestro mejor auspicio y patrocinio en el 2025. Entonces, cualquiera de los datos que estoy dando ahorita se los puede comprobar. Tengo documentos, tengo actas, tengo copias de todo esto, pues si acaso, porque alguien va a decir mañana que no es así. Yo lo tengo, estoy hablando con números reales y fechas, ¿no? Nosotros construimos un programa CRM para que nadie le vuelva a meter mano al ingreso de socios y escuelas de fútbol que antes se manejaban en Excel. Cuando llegamos y revisamos las cuentas, nada cuadraba, porque simplemente se eliminaba una fila y se quedaban con ese valor. Sí, bien, no sé, tienen que investigar, tienen que buscar la manera, pero nosotros lo que hicimos fue liberar este problema para el futuro, para que en nuestra dirigencia, en el futuro, nadie diga que se cogían el dinero de esto, porque así no funciona. Institucionalizamos el uso de tickets electrónicos para los partidos. Con eso se acabó el famoso carrusel y la intermediación de venta de entradas físicas y pagos en efectivo. Contratamos una empresa especializada. Es decir, nosotros no volvimos a topar dinero del club. Esto lo hicimos desde el principio y la idea era que exista transparencia, que así recibamos poco, pero que todo ese dinero entre directamente a las cuentas del club. Nada de estar pagando en efectivo a jugadores, ni nada. Todo entraba al club y todo se contabilizaba. Eso se verá en su momento cuando la auditoría forense salga. Aumentamos otra cosa. Nos dejaron 5 escuelas operativas y nosotros aumentamos a 24 escuelas operativas en el año y 3 meses más o menos. Lastimosamente, nuestro equipo que estaba destinado a la parte de fútbol tuvo un problema médico muy alto, el persona responsable, se desarmó el equipo y esto nos llevó a que mantengamos las 24 y ya no pudimos crecer más, porque la idea realmente era llegar a la 50 en el segundo año, pero no pudimos, tuvimos muchos problemas más internos y lastimosamente eso nos hizo perder la posibilidad de crecer más. Sin embargo, hicimos casi 20 escuelas, casi quintuplicamos el número, pero fue insuficiente de todas maneras. Parte importante.
12: Momento, Marco, en algún momento nos enteramos sobre el manejo, no sé si irregular de las escuelas de fútbol. ¿Con qué se encontraron? Porque había denuncias al respecto. No sé si era para pagarse ellos mismos los sueldos, no sé. ¿Qué encontraron ustedes? ¿Qué se encontraron con las famosas escuelas?
13: A ver, en las escuelas de fútbol puedo decir que con datos encontramos escuelas que el dinero que recibían iban a cuentas de terceros, o sea, no iban a las cuentas del club. Encontramos que la gente facturaba directamente, los profesores manejaban dinero y eso no era lo normal. Necesitábamos generar un nuevo proceso para que esto ya no pase. No había control en muchas escuelas en provincia. No declaraban a tiempo, se perdía el dinero, no sabían cuántos alumnos. Entonces nosotros hicimos un proceso para que esto cambie. Pero lo más importante y lo duro son estas escuelas. Teníamos una escuela en el cambio del Guavo que ya no estaba registrada en el Nacional. O sea, cuando hicimos todo el inicio, ya no había esa escuela. Y en un partido de fútbol que jugamos nosotros en el estadio de Machala, nos fuimos a inspeccionar justamente qué pasaba, y estaba la escuela del Nacional totalmente habilitada en el Guado. Nunca había parado, pero para la contabilidad del club se había acabado esa escuela. Les pregunto, ¿y ese dinero dónde está yendo? Y me indicaron las cuentas de terceros a las que iban. Eso fue una de las cosas fuertes que pasó. Inmediatamente cambiamos, solucionamos, le dimos vida, la escuela empezó a crecer. Allá tampoco nadie sabía, todo fue raro, todo se manejaba de una forma.
12: ¿Se sabe a qué nosotros... cuentas fueron? ¿Se tienen los nombres y todo?
13: Sí, pero no quisiera ahorita meterme a eso. Ya en su momento comenté incluso en la asamblea de socios, les enseñé un costal de papel que la persona que estuvo encargada de socios lo había triturado. Ya comenté eso, no me quisiera meter porque ya son nombres de personas puntuales que ya pasaron, y eso tendrán que en algún momento en el club revisar, y en las auditorías forenses deberá salir. Esa parte, ¿no? Otra cosa, parte importante de los recursos que debía utilizarse para cumplir oportunamente con jugadores, cuerpos técnicos, personal y otros compromisos, terminaba destinándose al pago de deudas anteriores. Si empezamos a crecer nuestra deuda porque seguíamos pagando cosas que eran importantes. Miren, de los aproximadamente 2 millones de dólares o algo más que correspondían por Liga Pro durante nuestro periodo, recibimos solamente una parte pequeña en efectivo, mientras los valores restantes fueron absorbidos por obligaciones pendientes con SRI, acreedores, varios de directivas anteriores. Nosotros ni siquiera los conocíamos, pero habían puesto en Liga Pro y tienen una lista interminable de gente que ha puesto las demandas ahí, y ya no nos llegó la plata a nosotros, no nos llegaba el dinero. Todos los meses iba para allá. Entonces, si pensamos que el Nacional es un pulpo, uno de los brazos del pulpo estaba cortado porque no recibíamos los derechos de televisión. No había cómo tener ese dinero porque estaba todo coactivado. Era un problema. No era simplemente un problema de falta de ingresos. Ojo, teníamos que administrar el presente mientras pagábamos obligaciones del pasado. Esas son las cosas que nos sucedieron ahí.
12: Ahí avizoraban que podía llegar un momento de los descensos, si no se cumplían los descensos administrativos y todo esto. Eso lo vamos a topar más adelante, pero me parece que en algún momento dijeron esto se va a ir al abismo por cómo se presentaban los pagos cada semana, el levantar la suspensión. Me imagino que fue una tortura para ustedes cada semana. Aún así, se logra un título a los años. Quizá esa fue, qué sé yo, o sea, fue el bálsamo de todo el dolor por el que estaba atravesando el Nacional.
13: Sí, una parte, pero para la otra también nos generó muchos inconvenientes, ¿no? Me gustaría que esta parte del fútbol la topemos puntualmente, porque sí quisiera primero hablar del tema financiero y de ahí nos metemos un poco al tema
12: bueno,
13: deportivo.
12: O sea, entonces, este tema financiero significa que se fueron acentuando los problemas en la administración de Marco Pasos, o era una parte más todo esto que fue acumulándose hasta que en algún momento tenía que explotar. ¿Cómo fue eso entonces?
13: Sí, verán, yo creo que las deudas que tuvo el club son de muchos años, ¿sí? El club arrastraba una deuda que venía acumulándose durante más de 15 años, pero creo que en la época del general Villacís, a quien no conozco, estuvimos al borde de desaparecer, porque en esa época la deuda que lo hicimos a valor presente, estoy hablando en esa época, era altísima. Y de ahí, desde esa época acá, yo no sé antes de él también con cuánto recibiría de deuda, pero se acrecentó tanto que las siguientes administraciones empezamos a sentir esa carga y ya no había cómo rehabilitar la economía del club. Nunca hemos estado en superávit, nunca. O sea, si es que preguntan, es que Marco Pasos no generó más plata, nunca pudimos estar en superávit. Siempre teníamos déficit. ¿Por qué? Porque acarreamos deudas de todo el tiempo. Y eso ha sido un problema gigante. Según las auditorías, ¿sí? Informes contables que manejamos, las obligaciones fueron creciendo progresivamente durante las últimas administraciones. Voy a hablar de las últimas que tengo datos reales. No me quiero meter más atrás porque vaya a fallar en algo y quiero dar dato exacto. En la época del general Manjarrés, él deja el club más o menos en 2.7 millones de dólares. Se dice que él recibió casi con unos 2 millones más, pero no me voy a meter a eso. Él deja con 2.7. En la administración anterior a la mía, según datos de auditoría, deja en 7.5 millones de dólares cerrado hasta que se van. Pero tuvieron más o menos 1.7 millones de dólares en demandas causadas por jugadores, personal administrativo, cuerpos técnicos que nos llegaron a nosotros, pues. Sí, en total, al final de la anterior administración está con 9.2 millones. ¿Cuáles son estos 1.7? Les pongo solo un ejemplo de números, ¿no? Tenemos a jugadores que en nuestra época no jugaron, ¿sí? Como Henry Ga, que nos llegó con una ya directamente una demanda ganada por ellos, ¿sí? Que ni siquiera tuvimos representación jurídica para ir a salvar las cosas, sino que dejaron que paguen 200 mil dólares. Hicimos un acuerdo de pagos que desde que llegué, creo que hasta ahora, seguimos pagando y seguiremos pagando años. Teníamos una deuda con Jonathan Borja de antes de nosotros, no de nuestra época, sino mucho tiempo antes que había jugado él en el 20, 19, 20, no sé en qué año exactamente, era de 340 mil dólares. De Pedro Quiñones, otros 150, ahí estaban Steven Zamora, Marlon de Jesús, Madison Julio. Hay un montón de jugadores. Ya, cuerpos técnicos. Acuérdense que nosotros pagamos 480 mil dólares, casi medio millón de dólares al cuerpo técnico anterior. Y a personal administrativo de gente que nunca en la vida vimos.
12: ¿A qué cuerpo
13: que nos
12: técnico?
13: Demandaron.
12: Marco, ¿a qué cuerpo técnico pagaron esa cantidad?
13: Eso le pagamos al cuerpo técnico de Verugo. Solo de premios. Casi medio millón de dólares. Entonces nos debilitó a nosotros también. Eso se hizo más o menos 1.7 millones de dólares que nos cayó a nosotros. O sea, sale como deuda nuestra, pero no es nuestra deuda, sino que llegó en nuestra época, se hizo efectiva. Sí, como les dije, jugadores que nunca jugaron con nosotros, pero ya en nuestra época las demandas se hicieron efectivas y al final se hicieron como 1.7 millones, al final terminan con 9.2 en nuestra administración, según los datos. Nuestra administración termina con 12.2 millones, es decir, 3 millones en esta época. Es mucho dinero. Es porque hemos estado paga y paga y más cosas que les iré comentando, ¿sí? Más lo que ahora se va incrementando en las administraciones posteriores, porque también hay unas cosas, firmas, malos contratos, cosas que se ha hecho que también cada uno tendrá que ir viendo. Por eso considero fundamental, Reinaldo, diferenciar las deudas que heredamos de las obligaciones que se generaron durante nuestra administración. Es importante. Sí, alguno dirá, es un montón de dinero. Sí, pero también cuánto llegamos a pagar. O sea, para poder mantener el equilibrio del club es bien difícil cuando tienes una deuda tan alta. ¿Y acaso todos estos datos que mañana vendrá alguien y dirá que no, que todo es mentira? En algún momento va a salir en la auditoría forense, y la auditoría forense se va a meter un poquito más a un tema penal contra los administradores del club. Sí, ¿de dónde salió el dinero? ¿Cómo lo hicieron? O sea, va a haber un problema fuerte y es importante que eso suceda. Nosotros, antes de irnos, firmamos esa auditoría forense, consta en los registros de directorio, porque necesitábamos ser transparente en las cuentas de por qué hay tanta deuda, qué pasó, en qué gastaron. Habrá cosas que todos, administraciones anteriores, la mía y las posteriores, nos equivocamos, tal vez trayendo un jugador que no resultó en el Nacional, que salió muy caro, trajimos también muy buenos, baratos, cuerpos técnicos, a veces uno resulta, otro no. Sí funciona el fútbol. Esas posiblemente son errores, pero no son de mala fe, porque nosotros traemos a un jugador porque era bueno en otro equipo, viene al Nacional y no funcionó, o viceversa, trajimos a alguien y funcionó en el Nacional y se lo llevan a otro equipo y no funciona en otro. Son cosas que pueden pasar en el fútbol. Esas, yo creo que esos son errores de todas las administraciones y yo no creo que esa parte sea tan mala. Sin embargo, lo que no podemos permitir son los excesos en los contratos. Eso también es un poco extraño. Recuerden, hace años que teníamos nosotros un jugador, hace años, que valía $42,000 al mes. Imagínense, $42,000 al mes, eso es una locura. El jugador que más cobraba en nuestra época fue 10,000, claro, más los impuestos y todo. Pero imagínense lo que era 42. O sea, eso fue lo que nos reendeudó, pero esto fue hace muchísimos años, ¿no?
12: Y que quedaron las repercusiones hasta la fecha. El encontrarse en una situación así, a la par está esto, el tema deportivo, que finalmente hubo el título de la Copa Ecuador, que se bregó por aquello, se consiguió, pero eso no cambió el tema del espectro económico para nada. ¿O sí?
13: Sí, justamente lo que tú dices. Yo creo que también debemos formar como parte de la evaluación de nuestra gestión todo esto, ¿no? Lo que acabas de decir. En el 2024 nosotros conseguimos el campeonato de nuestra filial, vamos que en orden, ¿no? Y su clasificación a la Copa Ecuador. La filial se creó porque se eliminó la categoría reserva, para que la gente entienda por qué había una filial. Antes había un campeonato de la reserva, es decir, los jugadores que no estaban en primera, pero que tenían posibilidad, que habían pasado los 20 años, pero todavía había oportunidad, estaba en un campeonato de reserva. Es más, fuimos campeones muchas veces el Nacional en el campeonato de reserva, a nivel nacional. Esta categoría se eliminó. Entonces nosotros creamos esa filial y había una camada entera de jugadores que no fueron promovidos inmediatamente al equipo de primera. Y debíamos tenerlos en competencia. Sí, la pregunta ahora es, ¿qué hicieron con la filial y los jugadores de la filial? Porque desapareció en el 2026 esa filial. Todo lo que habíamos ganado se fue hacia atrás. Sí, podía ser un gasto, pero también teníamos la oportunidad de tener a nuestros jugadores ahí. Muchos de nuestros jugadores pasaron por la filial. Les voy a poner el ejemplo de uno que ahorita me acuerdo, de Sebastián Zumba, el arquero. Él fue el mejor arquero de la segunda categoría provincial, el mejor arquero, muy bien. Y miren, él empezó en el Nacional este año a tapar, y después, por una razón del presidente de la Comisión de Fútbol, lo sacaron del Comedy, se fregó, se quedó sin equipo, nosotros sin arquero. Pero es parte de haber tenido una filial, ahora ya no tenemos filial. Es decir, ya no tenemos los de reserva, los que pasan 19 o 20, si no están en el equipo de primera, ¿qué están haciendo en el club? Ya no existe eso. El Nacional ganó la Copa Ecuador en el 2024. Recordemos que es un título que lo conseguíamos después de 18 años, que valió la pena todo el esfuerzo que se hizo para lograr esto. Mucha gente habla de diferentes cosas. Nosotros logramos traerlos a jugadores, me acuerdo, al final, en las últimas horas antes de que se cierre el libro de pases, lo contratamos a Pineda y a Cortés por un valor ínfimo. Sí, la diferencia le pagaba a su equipo y resultaron muy buenos, engranaron perfectamente, especialmente Cortés engranó en el equipo y logramos ese título. Ya no pudimos retenerlo, no es que no hayamos querido, nos lo prestaron 6 meses y como coincidencialmente nos íbamos a cruzar contra Barcelona en Copa Libertadores, ya no nos lo dieron, porque si nos íbamos nosotros por otro grupo, nos hubieran dado a Cortés para el siguiente año, pero ya no hubo cómo, mucha gente no lo entendió, decían que no lo quisimos hacer, no fue así, yo hablé con él 1,000 veces, con la esposa, estábamos de acuerdo. Pero el momento que ya nos hicieron los grupos y nos iba a tocar Barcelona, ya no nos prestaron. Ya dijeron, no vale la pena, capaz que con Cortés el Nacional se hace más fuerte y nos pueden ganar. En febrero del 25, ya al siguiente año, la gente tal vez no recuerda y tal vez no es tan fuerte, pero son cosas que pasaron. Ganamos una Copa ABNA. Fue en la época de la preparación previa a la Copa Libertadores. Estábamos preparándonos, nos invitaron, fuimos y ganamos con los equipos de Pichincha, en donde armamos un buen equipo, me acuerdo, que llegó a la segunda instancia en la Copa Libertadores. Y estoy seguro, 100%, que pudimos haber llegado a la fase de grupos si cosas extra fútbol no pasaban a la interna. Eso prefiero no hablar.
12: Sería bueno saberlo, Marco.
13: Sí, todos sabemos que hubo extorsiones, que desde principios del 2025 empezaron a infiltrarse gente de apuestas, de no sabemos qué. Pusimos eso en investigación y hasta ahí me voy a meter yo. No me quiero involucrar. Hicimos todo, por si acaso, todos los hinchas. El Nacional entregó toda la documentación para que Liga Pro revise sobre los jugadores, vea qué es lo que está sucediendo. Pero nosotros, si se ponen a ver, no debimos haber perdido esa copa. El primer gol fue con autogol y el segundo nos lo metimos nosotros allá. O sea, muy raro. El Nacional estaba en mejor momento, creo yo, que Barcelona, pero el extra fútbol nos ganó. Y nosotros fuimos una manera muy transparente a jugar esos partidos. No digo que el equipo contrario lo haya hecho, pero hay gente alrededor que podrían cambiar el resultado y el rumbo de algo. Participamos por primera vez en una Supercopa. Lastimosamente perdimos por penales. Hablo de esta nueva época, por si acaso, no hablo de la época antigua, sino en esta nueva época de la Supercopa, que era la tercera, me parece, o cuarta. La perdimos en penales. Sí, y dolió realmente porque teníamos buen equipo, estaba bien, pero es el fútbol. Lastimosamente no lo logramos y eso sucedió. Algo importante también para que la gente conozca en el tema deportivo. En este tiempo el presidente de fútbol era el ingeniero Erazo. Incrementamos las categorías pares en formativas, volviendo nuevamente después de años, volvimos a tener la sub 12, 14, 16 y 18. Es decir, el Nacional en el 2025 tuvo sub 12, 13, 14, 15, 16, 17, 18, 19 y filial, porque sabíamos que el futuro del club estaba ahí. No en otro lado. Esa era la oportunidad de poder en algún momento volver a salir. Si es que alguien tenía buenas escuelas de fútbol, éramos nosotros. Volvimos hacia allá. Sí, y era algo importante que dejamos. Cuando llegamos tampoco encontramos vehículos para la operación del club. No estaban buses, las busetas, el camión que llevaba los tractores. Ningún vehículo institucional, faltaban 7 vehículos. No vine a generar conflicto por eso, por si acaso, pero debía informar, porque fueron problemas que tuvimos y que tuvimos que durante los 2 años pelear contra eso, porque venían hasta cobrarnos por eso. Conseguimos un bus gracias a un auspiciante y lo entregamos al club en 2025. Nosotros todo el 2024 pasamos alquilando buses y parte del 25. Cuando tuvimos esto, era representar nuevamente lo que el Nacional era, volver nuevamente a ser independientes, a tener nuestro bus, que era tan importante para nuestra imagen. Encontramos 1000 problemas en el complejo. Nos tocó remodelar toda la casa club para acoger apropiadamente a las jóvenes promesas. Que imagínense, teníamos una casa club que se caía en pedazos. Claro, no voy a culpar a las directivas anteriores, porque hay prioridades, recuerden, hay prioridades. Nosotros conseguimos una fuente de financiamiento para hacer eso, pero entiendo, yo no soy tampoco para estar recriminando, porque había prioridades. Nuestra prioridad durante todos los años fue pagar FED, y el pagar FED nos debilitó en todos los demás lugares, y al final ni siquiera logramos acabar de pagar todo. Hicimos arreglos en la cancha 1 o 2, que la dejamos al 100, y todo el mundo hablaba de las canchas del Nacional que volvieron. Remodelamos las salas de descanso, mejoras en oficina, etcétera, en comedor, pero no fue suficiente. Sin embargo, siempre se fue haciendo cosas positivas, cosas mejores, pero todo eso es algo que nos sucedió a pesar de la situación económica. Creo que sí tuvimos resultados positivos.
12: ¿Por qué, antes de ir a la pausa, por qué en las redes sociales Marco Pasos empezó a ser el victimario antes que la víctima en la gestión del Club Deportivo El Nacional?
13: Bueno, yo creo que la gente no conoce, y por eso he acudido a esta entrevista, Reinaldo, porque la gente no conoce. Y busqué justamente porque me habían pedido un montón de medios. Durante toda esta época me han estado pidiendo muchos medios muy buenos. Les agradezco incluso las invitaciones, pero traté de ver un medio imparcial. Sí, un medio que no esté a favor de uno, que no esté a favor del otro, sino un imparcial. Por eso decidí por ustedes, para poder conversar. Tenía solamente dos medios en los que pude haber hecho esta entrevista. En el otro medio no habíamos quedado en algún momento en conversar, tomar un café, pero no llegamos a hacer nada, entonces no fui allá. Lo estoy haciendo con ustedes, pero creo que la gente está hablando porque no conoce el trasfondo. La gente piensa, ¿sí?, que nuestra operación fue lo peor y que eso nos llevó al posible descenso, porque todavía no está, pero todavía eso les quiero comentar en un momento más.
12: Muy bien, estamos acá en Cóndor Voces y Oídos del Deporte. Vamos a hacer una pausa. Enseguida estamos de regreso con más.
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11: Continuamos en Bitácora Deportiva. Es momento de escuchar la segunda parte de la charla que mantuvo nuestro compañero Reinaldo Romero con Marco Pasos, el expresidente del Club Deportivo El Nacional, que dio su versión sobre varios hechos que fueron ocurriendo a lo largo de su presidencia en el conjunto rojo. Así que lo escuchamos al expresidente del Club Deportivo El Nacional. Esta fue la segunda parte de su nota en Cóndor Voces y Oídos del Deporte.
12: Continuamos aquí en Cóndor Voces y Oídos del Deporte con el ingeniero Marco Pasos, expresidente del Club Deportivo El Nacional. Para el 2025, ¿qué ocurrió con los jugadores, con el plantel? Porque hay historia alrededor, ¿no?, de varios de ellos. ¿Cómo fue todo este proceso y esta relación con los jugadores del Club Deportivo El Nacional?
13: Bueno, me voy a ir un poquito hacia atrás, creo yo, a finales del 24. Después de ganar la Copa Ecuador, tuvimos varias dificultades con jugadores que solicitaron mejoras económicas o preferían abandonar el club. O sea, el ganar también nos generó un problema. Les voy a poner un ejemplo X de un jugador. Ganaba $2,700. Nos pidió que para quedarse debíamos pagarle mensualmente 9,000 o se iba. Era un jugador importante, pero no era tampoco la máxima estrella, pero sí fue importante para ganar la Copa Ecuador. Así que no pudimos retenerlo. Ese es uno de los casos de los muchos que nos pasó. La mayoría de los jugadores pidieron aumentos para seguir en el club y nosotros, por mantener la base, nos tocó incrementar sueldos de algunos de ellos. No había otra manera. Si no, el 2026 hubiéramos jugado con un equipo, el 2025, con un equipo totalmente nuevo. nos tocó necesariamente aumentar los sueldos de un montón de jugadores. Esa es la realidad. A veces ganar una copa, un trofeo, también puede ser contraproducente porque todo el mundo te pide más dinero o se van y tienen ahí el sartén cogido por el mango, ¿no? Hubo casos específicos también que quisiera comentar de mi amigo, el finadito Marquitos Olmedo, que en la Copa Libertadores dio positivo en una prueba antidoping. Eso es algo que nosotros tratamos de mantenerlo en silencio hasta que haya un veredicto, hasta que digan algo, porque no valía hacer daño al jugador, a la familia, a nosotros como club. Entonces mantuvimos en silencio, como siempre, la información la filtran para hacer daño, algunos para informar, de todo, ¿no? Pero quiero dejar claro que en eso nosotros no teníamos nada que ver. Yo no conozco a nadie en la Confederación. Las pruebas son secretas, son herméticas. Nosotros como club o yo como presidente no tenemos absolutamente nada que ver en eso. Además es aleatorio y ni siquiera los vemos porque se los llevan y no sabemos nosotros nada hasta que llegue un papel indicando lo que sucedió. Ya, eso como les digo fue un examen aleatorio que se hace a los jugadores. Y en la ventana de julio-agosto del 25, un representante lo convence a Marquitos de que se vaya a un equipo de Guayaquil, vino una mañana, me dijo, me quiero ir. Le pregunté por qué yo me llevaba, me dijo, si me quiero otro equipo. Le digo, chuta, lo traté de convencer realmente. Pero no quería estar en ese momento en el Nacional, no estaba bien con el técnico, no estaba pasando por un buen momento. Y firmamos la rescisión del contrato, hicimos el finiquito a favor del club, por supuesto, tenía un contrato todavía de algunos años, se redujo y el Nacional casi no tuvo que pagar nada, salvo los sueldos que teníamos pendientes. Esa es una negociación que se tenía que haber hecho con otros jugadores, porque así tiene que funcionar. Todo esto ocurrió en medio de una situación financiera, como les decía, extremadamente complicada. Y lastimosamente lo tuvimos que dejar a uno de los jugadores que nos gustaba, que pensábamos que podía llegar en su momento incluso a la selección. El Pulpo era muy bueno y lastimosamente sucedió. Pero escuché por ahí, vi algo que me mandaron de alguna red que tenía la culpa yo. ¿Pero en qué puedo tener la culpa? ¿En la cabeza de quién puede entrar? Sí, una idea así de que yo pueda intervenir contra un jugador en contra nuestra. No, o sea, las cosas a veces se dicen descabelladas y por eso es importante hablar.
12: Y entonces, en el 2025, ¿cómo se encara toda esta situación económica que se seguía siendo acuciante finalmente, muy acuciante?
13: Bueno, desde el inicio del campeonato, en el 2025, intentamos reorganizar los contratos. Sabíamos que se nos venía Copa Ecuador en la filial y en el club, que generalmente va a generar ingresos. Se nos venía en la Copa Ecuador, se nos venía el campeonato, entonces teníamos nosotros fuerza, ¿no? La Copa Libertadores tenía que dejarnos dinero, entonces reorganizamos los contratos y tratar de llegar a acuerdos de pago con los jugadores que permanecían del año anterior. Esto estaba encargado nuestro gerente financiero, que era Francisco Zurita. Él se encargó de la planificación total de todo lo que iba a venir en la parte presupuestaria. Sí. Posteriormente, detectamos problemas en el flujo de caja, especialmente por proyecciones financieras que concentraban importantes necesidades de recursos en septiembre, octubre y noviembre del 25. Es decir, dentro de la planificación que él hizo, generó un embudo que nos iba a caer en los últimos meses del año. Pero ya nos dimos cuenta tarde. Salió él salió del club.
12: ¿Hubo demasiada confianza en el financiero, Marco?
13: Siempre tenemos que tener confianza en nuestros gerentes, pero siempre teníamos revisiones, firmaba incluso los acuerdos yo. Pero la planificación financiera era del financiero, y esto fue uno de los motivos por los que salió del club, porque ya no había cómo. Él se encargó realmente de golpearlo financieramente al club. Incluso llegó a decir a gente en el club que yo no aguantaba hasta septiembre. O sea, una locura, después de que salió, por supuesto, ¿no? O sea, tenía él el pensamiento de que nos teníamos que y morir en el intento, imagínense nuestro financiero, entonces salió del club. Esto complicó todavía más aún la capacidad para sostener al club.
12: A ver, a mí me sorprende esto cuando el año pasado, a finales del año pasado, sostenía conversaciones con gente cercana al club y me hablaban de unos convenios de pago realmente que eran eso, un embudo para ahorcarlo al Club Deportivo, el Nacional, y que haya sido propiciado por gente de adentro. O sea, esto, Marco Pasos, ¿le faltó mayor control en su momento para saber cómo estaban manejando el tema?
13: No creo, porque recuerde que yo estaba pendiente de toda la parte administrativa, financiera del club, pero la parte del presupuesto y sobre todo la parte de la proyección financiera lo hacía el financiero. Entonces, el financiero me decía, ok, vamos a estar apretados en tales meses, pero vamos a recibir dinero de tal cosa y tal cosa. Entonces, ok, vamos, sigamos, porque veía que podíamos nosotros salvar las cosas. Voy solamente aquí a hacer una pequeña aclaración para todos. Nosotros tuvimos una sanción porque no pagamos 30 mil, que luego la pagamos la siguiente semana, una de 50 mil, que la pagamos, y una de 30. Así fue más o menos. 26 creo que fue la última. ¿En dónde nos fregamos nosotros? ¿Cuál fue el problema? Primero, que no tuvimos ayuda de nadie. Estuve solo consiguiendo plata todas las semanas. Sí, ese es un camino muy feo, pero es la única manera. Ahora lo veo al representante financiero de Fuerzas Armadas, al coronel Reyes. Lo veo a él que está haciendo lo mismo, está tratando de salvar económicamente con acuerdos, con pagos, con ingresos. Es una cosa durísima, es dura realmente, y uno desde afuera lo ve de una manera muy diferente a cómo se vive desde adentro. Pero nosotros, dentro de nuestro presupuesto financiero, estaba el ingreso del préstamo de 50 mil dólares de Joel Maya, que nunca llegó, y teníamos un ingreso también de Ande. Lastimosamente, Ande tuvo un problema por otro tema externo, y justo en ese tiempo tuvieron un bloqueo de cuenta, que lo recuperaron enseguida, pero no nos llegó la plata de ellos, y esa plata estaba dentro del presupuesto y nos afectó, porque eran 75 mil dólares que íbamos a recibir entre las dos cuentas. Y fue justamente lo que nos empezó a faltar. ¿Pudimos haber salvado? Sí, con un poco de ayuda, con un poco de ayuda que hubiera tenido extra, lo salvábamos a nuestro club. Pedí ayuda, pedí, la busqué, y ya nos abrieron las oportunidades, pero teníamos el presupuesto, ¿no? Sin embargo, esta proyección financiera nos generó un embudo que dependimos mucho de ese dinero, y al final nos costó el no haber podido salvar la categoría de nuestro club.
12: ¿Es real que hubo este acercamiento primero a Marco Pasos de esta inversora NEF? ¿Así fue? ¿Cómo es esa historia? ¿Hay mucho de leyenda o cuál es la verdadera historia, Marco?
13: A ver, hablemos de NEF. Más o menos, según me acuerdo, entre marzo o abril del 2025 tuve una reunión con los supuestos inversionistas.
12: ¿Quién le acercó?
13: En el Escala Shopping lo tuve. Me estoy acordando un poco. Esto fue organizado por Francisco Zurita y por Carlos Giraldengo. Sí, no sé si se acuerdan de él. Ya, ellos organizaron esta reunión y fueron como unas cuatro personas de ellos. Había gente de México, me parece, gente de aquí. Y al final no estuve de acuerdo con que ellos asumieran determinadas funciones dentro del club, porque ellos querían manejar totalmente el club, y tampoco la forma como se generaba el dinero. Esa parte nunca la demostraron, ni sabíamos cómo, pero trataban de meterse en el club, y estas dos personas lo que hacían era tratar de ingresar, que ellos entren, porque supuestamente podía haber ahí alguna cosa, posiblemente alguna cosa, no voy a decir más. Yo nunca firmé un contrato con NEF, yo no estuve de acuerdo, no firmé, por si acaso, para cualquier hincha. Nunca firmé ningún contrato, ni convenios, ni preconvenios con NEF, yo no estuve de acuerdo. Posteriormente conocí, esta parte es fuerte lo que les voy a comentar, Conocí de reuniones y acercamientos entre el jefe del comando conjunto, un general activo, un general pasivo, un coronel pasivo y Marcelo Puga, que fue quien llevó a Neva hacia las Fuerzas Armadas y que era socio de Francisco Zurita en este plan,

0: muy extraña. La única condición que Ness ponía era que yo salga del club y que fue aceptada por los dueños del equipo. Los dueños del equipo aceptaron esto, que fueron Fuerzas Armadas. ¿Por qué Zurita y Puga querían mi salida? Porque nunca permití que nadie haga negocios en el club. Porque no dejé que nadie le meta la mano al club. En fin, esa decisión la tomó el jefe del comando conjunto y me quitaron el apoyo. Desde mi perspectiva, estas circunstancias tuvieron afectación directa con mi salida, con el descenso del club a la B, porque no me apoyaron en absolutamente nada, y en la responsabilidad de la nueva directiva en la conformación del equipo 2026.
1: Le dieron un golpe, una puñalada por la espalda a sus colaboradores, gente cercana, ¿lo considera así? Porque, no sé, renunció y al siguiente día ya tenían presidente.
0: No solo eso, sino que el día que yo renuncié en un directorio, yo salía y me informaron que después de mí venía Ned. O sea, tenían todo planificado. Y les voy a contar algo que tal vez la gente no sepa. En agosto del 2025, hace un año y un poco más, solicité formalmente al directorio que se convoque a elecciones nuevas. Lo hice porque consideraba que los recursos no iban a ser suficientes para sostener a nuestra institución. Era muy complicado en ese momento. Esta solicitud, por si acaso alguien lo vaya a negar, consta en las actas del directorio y la realicé cuatro veces. Cuatro veces solicité que llamemos a elecciones porque tenía que venir un nuevo grupo económico a tratar de solucionar los problemas del club porque ya estábamos hasta el cuello. En esa época, cuando yo solicité, por si acaso, estábamos en la A y no teníamos ninguna sanción con Federación. Sin embargo, yo veía que se nos estaba apretando demasiado y ojo, que yo pensé que iba a llegar el dinero que teníamos presupuestado y que igual íbamos a salvar la categoría, pero llamé con antelación para evitar, sí, que el 2026 sea malo. Quería que sigamos en la A y que venga un nuevo equipo económico con nuevos recursos a tratar de limpiar un poco los problemas que había en el club. Nuestro directorio, sí, el directorio, excepto Pablo Erazo y Javier Miño, que renunciaron cuando yo salí, el uno titular y el otro vocal suplente, todos los demás del directorio se quedaron. Mi directorio estuvieron a mis espaldas buscando otra solución, que fue NED. El directorio no aprobó la convocatoria y lo peor es que cada vez que intentábamos topar ese tema, no asistían. Entonces había momentos en donde se llamaba directorio y que el uno no podía, que estaban afuera de la ciudad, que el trabajo, que no sé qué, y no podíamos tener y no podíamos tratar el tema de elecciones, claro, porque estaban por atrás ya trabajando en cómo íbamos a preparar esto. Pero si querían hacer eso, tenían que haberlo ayudado al Nacional a quedarse en la A y que entre en E por último, si es que era su decisión, pero sálvenlo al club, pues eso era lo más importante, no que caiga yo. Finalmente, ante la situación que enfrentamos y la falta de apoyo de la directiva, decidí yo renunciar después del descenso a la B. Me dejaron solo, me traicionaron, a los dueños del club no les importó, ellos mismos empezaron a hacer todo esto con Marcelo Puga. ¿Y dónde están ellos? ¿Dónde está Zurita? ¿Dónde está Puga? Desaparecieron, porque hicieron la catástrofe en el club y desaparecieron. Claro, y ahora todo el mundo regresa a vernos, a nosotros, pero no fue como se pintó. ¿Por qué no hablé antes? ¿Por qué no hablé antes de esto? Porque necesitaba que la nueva directiva, y si es que entraba NEP, que trate de solucionar los problemas del club. Si es que esa era su decisión, yo no me iba a oponer. Son los dueños del club, al final. Y si los dueños quieren eso, pues yo me hice un lado, los dejé para que trabajen, para que solucionen, que es lo que yo también quería. Y al final salió todo mal y todo el mundo se escondió. Pero quería dejar claro qué es lo que pasó con esto. Porque lo de NEF, sí, yo nunca estuve de acuerdo, todo el mundo lo sabe porque lo dije, constan en actas de directorio, yo nunca estuve de acuerdo con que entre NEF, pero esta gente por detrás estuvo cabildeando. ¿Y qué historias contarían en el club o a los dueños para que

0: todo el mundo cambia y piensa en que esta empresa era lo mejor del mundo.
1: Bueno, las pruebas al canto, resulta que unos charlatanes que además parecía que había que pagarles y se iban. Esto además lo denunciamos en el debido momento. ¿Cuánta autocrítica hay de Marco Pasos en su gestión, con su gestión y todo esto que le ha llevado al Nacional a ir a la segunda categoría? Hay ese afán de decir, a ver, yo fallé en esto.
0: A ver, voy a ser muy claro y enfático. Yo asumo la responsabilidad por el descenso del club a la Serie B en diciembre del 2025. No pude sostener, lastimosamente, sí, no voy a esconder la realidad, no logré conseguir todo el dinero para poder capear los problemas que tuvimos para pagar en Federación, porque ahí fue el problema. No pude resolver todo lo que quise. Nuestra intención siempre fue cambiarlo al equipo, modernizarlo y tratar de que salga de los problemas económicos que tiene, pero no lo logramos y no lo logré. No tuve ayuda. Sí, pero también considero necesario explicar el contexto. Durante nuestra administración tuvimos que enfrentar deudas con instituciones públicas, jugadores, personal, proveedores de épocas anteriores. También tuvimos algo de las nuestras, sí, y obligaciones acumuladas. Es importante que la gente sepa, no es que no quisimos pagar o que no podíamos, pasamos pagando un montón de dinero, de gente que ni siquiera los llegué a conocer. Algunos los vi en juzgados y cuando empezamos toda la cuestión en un juzgado, me acuerdo alguna vez que le dije al juez, le dije, juez, disculpe un ratito. Le digo, señor, ¿y usted quién es? ¿Qué hacía en el club? Recién enterándome, pero ya el evento estaba al otro lado, ya no tenía opción yo, ya me llamaban solamente para hacer acuerdos. Les comento que solicité en reiteradas ocasiones reuniones con el actual jefe del Comando Conjunto de las Fuerzas Armadas para buscar apoyo, pero no recibí respuesta favorable. Por si acaso esto consta en archivos de secretaría. Porque por secretaría mandamos las solicitudes. Llegamos a un punto de quiebre en el que ya no pudimos sostener financieramente al equipo. La deuda nos sobrepasaba. Estábamos remando, o yo estaba remando, solo para salvar a nuestra institución, sin ayuda de mi directorio, porque he estado ya confabulado, ni de los dueños del club, a los que parecía que no les importaba el club. Porque cada que uno quería hacer algo, no había cómo, no querían, no podían. Y uno poniendo el pecho, la cara, el cuerpo para poder aguantar todo lo que nos venía, y ellos no hacían nada. Pero nosotros debíamos seguir por la institución, por la hinchada, por nosotros. Pero cuando te dejan solo, es imposible. Cuando te dejan solo, no hay poder en el mundo para poder salir de los problemas tan graves. En vez de habernos unido, en vez de que el jefe del comando conjunto me llame, busquemos soluciones en conjunto, nunca, nunca me reuní con él. Y le pedí un montón de veces que nos reunamos, que no podía, que tenía esto, que tenía el otro. Yo le entiendo, pero sí pudo haberme dado 10 minutos, pues. Sí, el anterior jefe del comando conjunto, él sí nos dio tiempo. Con él conversamos, planificamos las escuelas de fútbol, pero en esta parecía que no les importaba el club, pero sí lo atendieron cuando llegó Puga. A él sí lo atendieron. A él sí le creyeron. Y a nosotros que estábamos sacándonos el aire por el club, nunca tuvimos ese apoyo. Eso fue lo que sucedió.
1: Y después, ¿cómo fue la vida suya después de haber salido del Nacional con todo esto que se dijo de Marco Pasos en las redes sociales, en medios, la hinchada?
0: Bueno, hay que entender, la hinchada a veces también opina porque no conoce, y tal vez es mi culpa porque nunca me presenté en un medio, pero les comento, no me presenté porque quería que salgan adelante, no quería yo entorpecer ya a la nueva directiva. Que entre la nueva directiva, que era el general Cajas, que le vaya bien, me hice a un lado y los dejé que operen ellos. Sí, no estaba de acuerdo con Nef, pero siempre tuve la esperanza de que yo me haya equivocado y que a Nef le vaya bien. Porque si le iba bien a él, nos iba bien a todos. Sí, nos iba bien al equipo, al Nacional, a todos. Entonces, siempre esperé eso. Pero lo que no me parece bien es que la gente comience a regresar a ver a la persona equivocada. Quiero dejar muy claro a todos que mi administración terminó el 16 de diciembre del 2025. Sí, por lo tanto, las decisiones, contratos y acuerdos realizados después de esa fecha son responsabilidades de quienes estaban a cargo del club en ese momento. Incluso en el 2025, nosotros teníamos confirmada una base importante de más de 15 jugadores experimentados, antiguos, con contrato, más los jugadores juveniles que los habíamos preparado en el UDI durante todo el año para que compitan en el 26, para hacer equipo mixto. En la A o en la B íbamos a tener un equipo en donde íbamos a sacar nuestra camada. ¿Qué pasó? Hablo en términos generales, con Fernando Mora, Jonathan Borja, Billington Branda, Franklin Carabalí, Jordan Congo, Rommel Cabezas, Jeremy Mejía, José Flor, Leodán Chalá, Charles Vélez, Frickson Borja, Sebastián Zumba. Estos eran los jugadores que nosotros teníamos para este año. ¿Sí? Los dejaron ir. Dejaron ir el equipo diseñado para el 26. ¿Para qué? Para acomodar a sus jugadores. ¿Sí? Neb y este señor Paredes, que no lo conozco, tenían preparado otro plan diferente y prestaron, entregaron a todos nuestros jugadores que podían haber jugado, tenían contratos vigentes, no teníamos que haber hecho nada, ellos podían jugar y los mandaron a toditos. ¿Por qué? Porque querían traer a los jugadores que este señor iba a traer. Sí, en conjunto con el presidente de la Comisión de Fútbol, Javier Rodríguez. Sacaron a todos. Entonces esas cosas son cosas importantes que todos debemos saber, que no tenemos que olvidarnos. Sí, el presidente de la Comisión de Fútbol, justo, Javier Rodríguez, en conjunto con este gerente designado de NEF, Osvaldo Paredes, toman decisiones sobre préstamos y conformación del nuevo plantel. Supuesto, ellos pensaban y tenían la expectativa de que se resolverían determinadas obligaciones, algo que finalmente no ocurrió y dejó al club sin el equipo previsto para competir. Entonces ellos se jalaron en la parte deportiva, ellos, porque nosotros dejamos un equipo. Hicieron lo que habíamos cuidado durante 2 años, en pocos días. Les voy a poner un caso, un ejemplo del jugador Anthony Zambrano, que estaba listo para primera y decidieron que se lo aparte al club, del club, perdón, al igual que otros jugadores más, para atraer a sus jugadores. Ya que, de lo que nosotros conocemos, ellos han tenido una empresa de representación de jugadores, no me acuerdo ahora el nombre. No puede ser posible. O sea, ese tipo de cosas son las que no, nos hace morir de iras. Dejaron ir a Jeremy Mejía. Ya, él fue el único jugador al que yo le tenía pagado sueldos hasta diciembre del 2025, porque era la única posible venta, era el jugador que ya estaba, era tan joven y estaba jugando en primera categoría. Tenía una cláusula de $1 millón. Y lo dejaron ir gratis, Paredes y Rodríguez, porque en teoría el Nacional le debía $8,000 de derechos de imagen. O sea, ¿en qué cabeza se les ocurrió dejarlo ir gratis a un jugador gratis? Tenía una cláusula de 1 millón. Entonces ahí es donde uno dice, ¿qué está pasando en el club? ¿Quién llegó al club a manejar? ¿Por qué hicieron esto? Vamos a la otra cosa que también es importante aclarar, el tema de Charles Vélez. Él tenía un contrato con nosotros que tenía que ser devengado. Es decir, que el jugador juegue para cobrar su sueldo. Y en caso de no hacerlo, se debía buscar la rescisión del contrato por mutuo acuerdo, como hemos hecho con un montón de jugadores durante mucho tiempo. Sí, esto era importante, esto era algo que tenían que haber pensado y hacerlo. Esto siempre nosotros lo hacíamos pensando en el beneficio del club, es decir, que lleguemos a un acuerdo, ellos se van con la carta libre por último, pero no les debemos nada. Así es como debió haber funcionado. De nuevo contrato. Debe responder la administración que firmó la renovación y el finiquito para que se quede libre. Voy a dejar esto muy claro. Yo no firmé nada de esa renovación ni del finiquito. No tengo nada que ver. La responsabilidad tiene que asumir las personas que estuvieron a cargo. ¿Cómo le pudieron haber firmado, sí, un contrato que hablan de casi $1 millón? 948 mil, me parece que se hacía el acumulado. ¿Cómo? ¿De dónde sacaron una cantidad tan alta? Es una locura. Nuevamente, ¿quién estuvo detrás de esto? El señor Paredes, ¿sí? Que era el representante deportivo de NED, el administrador, el gerente, yo no sé qué mismo lo pusieron. Y después de haber firmado todo esto, se largó del club, desapareció del club y nos dejó embaucando. Entonces, yo no me hago responsable de esto. Esto no, porque esto estaba totalmente cubierto. Lo de Vélez, lo de Mejía, yo no sé por qué lo hicieron. Entonces, eso es algo que se tiene que investigar.
1: Estamos llegando a la parte final de esta nota con el ingeniero Marco Pasos, expresidente del Club Deportivo El Nacional. Hubo un tema de las entradas al Mundial. A ver, así resumidamente, ¿recibió entradas al Mundial Marco Pasos?
0: Ese es otro tema que algún hincha con poca imaginación me ha metido. Mi salida del club fue en diciembre del 25 y tengo entendido que las entradas han de haber sido solicitadas y entregadas posteriormente, tal vez por ahí por marzo, abril, no sé. Yo no asistí al Mundial, por si acaso. En algún momento publiqué en redes sociales un video de un familiar que vive en Estados Unidos y que asistió a un partido. Y a partir de eso comenzaron comentarios y acusaciones en redes sociales, sin haber confirmado. Ahí se nota el tipo de gente que habla detrás de las redes, ¿no? Yo no estuve. Quiero ser absolutamente claro, no tengo ninguna relación con las entradas del Mundial. Yo no me fui, no las vi, yo no estaba en el club, ni cerca. Pero creo que deben investigar y hacer públicas las personas que se beneficiaron de esto. Eso sí, yo los apoyo. Háganlo, porque eso creo que va a ayudar a que la gente conozca qué es lo que realmente pasó con esas entradas del fútbol.
1: ¿Qué decirle finalmente a la hinchada, una vez que el Nacional está en segunda? A ver, por ahí he escuchado algunos temas de que eso está por verse aún, aunque técnicamente ha descendido a la segunda categoría. ¿Qué decirle a la hinchada, Marco?
0: Bueno, yo a la hinchada quiero decir que no pretendo decir que nuestra administración fue de las mejores ni de las peores. Cometimos errores y asumo la responsabilidad que me corresponde. Pero también creo que es necesario diferenciar tres cosas. Los problemas que heredamos de más de 15 años, las decisiones que tomamos durante nuestra gestión y lo que ocurrió después de nuestra salida. Nosotros recibimos un club con una situación financiera muy complicada y utilizamos una parte importante de los recursos disponibles nuestros para pagar obligaciones anteriores. A pesar de eso, conseguimos resultados deportivos importantes y tratamos de mantener al club funcionando. Mi intención no es evadir responsabilidades, sino que la historia del Nacional se conozca completa, con fechas, cifras y hechos, y no solamente a través de versiones difundidas en redes sociales de gente que no asume su responsabilidad. Yo dejé firmando la auditoría forense por 10 años, incluidos los nuestros, para que se conozca qué sucedió con los ingresos, de dónde llegó el dinero y pagos realizados hicieron al club. Esto reposa en actas del directorio, por si acaso. Sí, yo asumo, o asumí más bien, voy a decirlo así, yo asumí la responsabilidad de dirigir el Nacional en una situación extremadamente difícil. Yo respondo por mis decisiones, por mi directorio en ese tiempo, hasta mi salida. Pero también creo que cada administración debe responder por las decisiones que tomaron durante sus periodos. El tema económico no fue en nuestra administración. Esto es de años. Entonces, han pasado muchas cosas. Yo les digo a los hinchas, todos tenemos que regresar a ver, no a un culpable, sino que esto es una suma de cosas, de eventos que nos han sucedido. Hemos hecho lo mejor del club. Puedo decirles enfáticamente, nosotros no topamos un dólar y yo no dejé que topen un dólar del club. Saqué a toda la gente que escuchábamos, que se presumía que había algún problema, lo sacamos del club. Traté de cuidar esa parte porque no es mi dinero y había que cuidarlo. pero no pudimos hacer más. Hubo muchas cosas, hubo traiciones, hubo cosas detrás de las que ya no pude yo operar. Si es que la gente detrás mío, con los dueños del club, están preparando mi salida, ¿cómo iba a salvarlo al club? ¿Cómo podía yo solo aguantar todo el golpe y la presión económica que teníamos? Fue muy duro realmente.
1: Ingeniero Pasos, muchísimas gracias por estos minutos. La hinchada del Nacional sabrá sacar las propias conclusiones. Y bueno, gracias por haber aceptado esta conversación. Creo que valía la pena para conocer algo más del Nacional, sobre su gestión y sobre esto que pedimos, ¿no? Que se sepa quiénes en realidad se han llevado la plata durante varios años en el Club Deportivo El Nacional. Muchísimas gracias.
0: A ustedes, muchas gracias, Reinaldo.
1: El ingeniero Marco Pasos, expresidente del Club Deportivo El Nacional, aquí en Cóndor Voces y Oídos del Deporte. Vamos a hacer una nueva pausa y enseguida estamos de regreso con más.
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15: Continuamos en Bitácora Deportiva. Es momento de repasar la charla que mantuvieron nuestros compañeros en jornadas deportivas con Jorge Salazar, el presidente del Club Deportivo Macará, el equipo ambateño que ha hecho una gran campaña en este 2026, que está tratando de clasificarse a la Copa Libertadores de América. Dejó varios títulos el presidente del conjunto celeste. Vamos a empezar a escuchar a continuación su charla con nuestros compañeros de jornadas deportivas. Aquí está Jorge Salazar, el presidente del Club Deportivo Macará de Ambato.
16: Don Jorge, bienvenido aquí a la red. Qué gusto saludarlos. ¿Cómo se dio y cómo se va formando este equipo que ha tenido inconvenientes? Mire, salió una de sus figuras, Federico Paz también, pero van encontrando otros nombres interesantes y que le dan un buen juego al equipo ambateño. Buen día.
17: Gracias, un saludo a los amigos de la red. Bueno, Macará es un equipo tradicional, muy querido en la ciudad de Ambato. Hace poco acabamos de cumplir 78 años y efectivamente el año anterior, este año hemos tenido una exitosa campaña, clasificando a Copa Sudamericana, llegando a octavos de final y ahora en la Liga Pro. Igual, con ese sueño que queremos hacer realidad, de ubicarnos segundo al final de temporada y tener una clasificación directa a Copa Libertadores.
16: ¿Cómo fueron encontrando estos nombres? Porque, claro, una de las figuras era Federico Paz y que se les lesionó desde hace mucho rato, pero salen al mercado y encuentran a este goleador Posse, encuentran a Agustín Campana, bueno, Tello y Viera ya venían jugando, pero ¿cómo se da? O sea, ¿cómo encuentran a estas dos figuras que marcan una diferencia también, complementando obviamente con el resto de jugadores, pero nos enfocamos en estos dos elementos que ustedes los encontraron, don Jorge?
17: Bueno, lo de Posse ya venía actuando con Macalá, igual un delantero muy efectivo que se mueve en todo el frente de ataque. Y lo de Campana, a raíz de la lesión de Federico Paz, lo buscamos a inicio de temporada, ya tuvimos un acercamiento inicial y bueno, por ventaja pudimos traerle a mitad de temporada y realmente contentos por su accionar, por su forma de ser, una magnífica persona, un gran jugador. Tenemos opción de compra hasta junio del próximo año y eso nos ha dado la posibilidad de convertirnos en una delantera efectiva en el torneo nacional.
18: Jorge, ¿qué tal? Le saluda Juan José Lazo, un gusto estar en diálogo con usted. No deja de ser un año muy importante para el Macará, además de estar peleando ahí arriba ese segundo lugar, la clasificación directa al próximo año de la Libertadores, haciendo una campaña muy, muy importante en Copa Sudamericana. ¿Esto era parte también del objetivo de ustedes al inicio del año, de tratar de conseguir eso, una temporada distinta donde se pueda hacer historia, donde han acompañado muchísimos de macareños, ¿no? En distintos partidos, en algunos viajes en fase de grupos de la Copa Sudamericana. ¿Cómo ha sido también para ustedes esto, ¿no? Lograr conseguir esta participación en un torneo internacional.
17: Buen día, Juan José, un gusto saludarle. Sí, el año pasado se veía difícil, complicado. El equipo empezó mal, estábamos en los últimos lugares. Pero a raíz de un triunfo contra Barcelona en la sede de Guayaquil, como que cambió la historia, el equipo se motivó y a partir de ahí vino triunfo tras triunfo y logrando la clasificación a Copa Sudamericana precisamente en Chillo Gallo frente a Locas. Luego de eso teníamos que definir el tú a tú con Orense en Machala. Pudimos ganar ese partido y entrar a la fase de grupo de Copa Sudamericana. Realmente muy, muy contentos todos, nuestra hinchada en la ciudad de Ambato, realmente felices. Y de ahí vino el discurso de disfrutar. No sabíamos hasta dónde íbamos a llegar y mi discurso siempre fue: disfrutemos, macareños, porque esto no es de todos los días. Y pudimos llegar hasta el partido contra Santos, igual contentos todos de haber disputado esa serie frente a un equipo tan apergaminado como el Santos de Neymar. De niños decíamos el Santos de Pelé. Y ahora en la Liga Pro igual vamos bien, queremos también convertir en realidad el sueño de clasificar directo a Copa Libertadores de América.
18: Normalmente repetimos esto, ¿no? Que la hinchada ambateña del Macará, del técnico, suelen ser hinchadas muy apasionadas, evidentemente en este caso la del Macará llenando varias veces el estadio Bellavista, incluso con todo lo que pasó, sí, usted lo acaba de decir, el Santos de Neymar, que en su momento era el Santos de Pelé, un equipo histórico, si los hay en nuestro continente, y estuvo cerca, ¿no? El Macará le faltó tal vez un gol para llevarlo a penales, soñar un poquito más, y sin embargo estuvieron ahí, luchando de igual a igual con equipos poderosos, grandes también del continente, y sin hacerle feos a ninguno, ¿no? O quedarse atrás. ¿Cómo han visto también la respuesta de la gente ustedes? Esta gente que se ha ilusionado, que ha acompañado, que ha estado ahí, justamente con un equipo que ha llenado de eso, ¿no? De ilusión, seguramente grandes y chicos, yendo y poniéndose la camiseta celeste para estar atrás de su equipo.
17: Sí, muy agradecidos con la hinchada de Macará. Hay un lema en Ambato que dice: Macará nunca juega solo, y es así. Realmente fue impresionante cómo nuestra hinchada se movilizó en Copa Sudamericana, a Buenos Aires, a Lima, a Cali, a Santos. Jugábamos como locales. Así que esa imagen de la hinchada calentada de Macará, yo creo que va a quedar en nuestras mentes por siempre. Igual en el campeonato nacional donde juega Macará tenemos nuestra hinchada, en el Bellavista no se diga. Así que esperemos que sigamos por ese buen camino y dando alegrías a toda la gente de Macará.
18: Luis, hace un ratito le preguntaba sobre un par de nombres, ¿no? Lo de Agustín Campana, creo que ha sido superlativo, más allá de los goles y los números que tiene, que son muy, muy buenos. Hay que verlo jugar, ¿no? Y uno dice, sí, es un jugador distinto. Debe tener, desde que llegó, muy poquitos partidos donde casi no apareció. Después, siendo determinante casi siempre, un Franco Pose que él tal vez desde antes haciendo un montón de goles. Y es inevitable preguntarle usted y pensar lo difícil que puede ser retener a este tipo de jugadores, ¿no? Jugadores que vienen bien, que están dulces con el gol, que están jugando y pasando por un buen momento. ¿Han llegado ofertas por estos jugadores? ¿Ustedes los quisieran mantener y renovar para que se queden la próxima temporada con ustedes?
17: Bueno, por ventaja tenemos opción de compra con los dos jugadores, con Franco Pose hasta el 31 de diciembre de este año y con Agustín Campana hasta junio del próximo año. Así que en este momento concentrados en lo que es el torneo de Liga Pro y no hemos tenido ningún tipo de propuesta oficial. Esto vendrá en noviembre, en diciembre. Pero como le digo, lo importante es que Macará tiene opción de compra por los dos jugadores.
16: Ingeniero, ¿y cómo está esto del tema económico? Porque claro, la hinchada del Macará ha acompañado en estos partidos, ¿qué podemos decir? Tal vez con rivales atractivos, con rivales que llaman mucho la atención, pero a veces, no solo el Macará, la mayoría de equipos del fútbol ecuatoriano, no hay muchos hinchas en los estadios. Leíamos un reportaje donde dice que solo el 17% de los puestos en la primera etapa fueron ocupados. Esto es algo que preocupa, que llama la atención, que ustedes buscan con su departamento de marketing darle la vuelta, qué promociones sacar para atraer, el equipo que tienen atrae, pero atraer más a la hinchada para que llenen el Bellavista también, ingeniero.
17: Ojalá, la verdad nos ha ido bien, con propiedad puedo decirle que definitivamente la asistencia de la gente al estadio depende de la campaña que realiza el equipo. Copa Sudamericana, rellenamos el Bellavista en todos los partidos de local, faltó estadio. Liga Pro igual, con la expectativa que tenemos ahora en el sextangular final, de igual manera hemos sacado, me preguntaba usted alguna promoción, sí, hemos sacado los abonos a la venta para los 5 partidos del sextangular, hemos tenido buena respuesta. Y todavía tenemos como un mes por la suspensión del campeonato, luego tenemos partido de visitante contra la Universidad Católica en Quito y ahí regresamos al mes, un poco más, al Bellavista a jugar contra el Independiente. Y por ventaja, la venta de abonos se está moviendo. Esto ayuda mucho a la economía del club, como también ayudó increíblemente a el tema de haber clasificado a Copa de Sudamericana y las asignaciones que da Conmebol por la participación en las diferentes etapas. Con esto no quiero decir que estemos libres de deudas, tenemos por ahí algunos pasivos que continúan, préstamos pendientes, pero ha sido manejable y ahora ya con esta nueva clasificación para el 2027, sin duda que ayuda mucho a la economía del club, que depende no solamente en Macará, sino todos los clubes de dos temas que son fundamentales, la venta de jugadores y conseguir un torneo internacional. Por ventaja, el torneo internacional lo hemos conseguido para el 2027 y aspiramos igual a fin de año tener propuestas interesantes de nuestros jugadores.
16: Pero así como van a llegar a la Copa Libertadores directo a grupos, económicamente y futbolísticamente, obviamente ayuda muchísimo, ingeniero. Son casi 3,5 millones por clasificar a la etapa de grupos, que ayudaría muchísimo al Macará. Por eso el objetivo, sumado a la parte futbolística, pero esto de la parte económica, y también dependerá de los rivales, que sean buenos y que el Estadio Bellavista siempre esté lleno, ingeniero.
17: Sí, la verdad, tal como usted lo está mencionando, aspiramos, tenemos una ligera ventaja sobre los equipos que también quieren llegar a la fase directa de Copa Libertadores, en caso de Liga, de Católica, de Aucas, del mismo Barcelona. Así que el objetivo es defender esa ventaja que al momento tenemos hasta el final del torneo. Será difícil, pero bueno, los jugadores saben lo que se juegan en lo deportivo, en lo económico, y tenemos un grupo de verdad muy comprometido.
16: ¿La empresa privada, con estas buenas participaciones, golpea las puertas del Macaram, o todavía ustedes tienen que ir a buscar esa ayuda también a la empresa privada? Más que ayuda, buscarlos para que los acompañen en estos retos, ingeniero.
17: Bueno, siempre hemos tenido la ayuda de la empresa privada. Macará es una marca que se vende bien, pero como usted exactamente acaba de decir, ahora nos golpean las puertas, nos llaman. Empezamos ya con nuestro trabajo de marketing para el 2027 y tenemos la posibilidad de ir renovando con las marcas que auspician a Macará y de conseguir nuevos auspiciantes.
16: El tema económico, como usted decía, es manejable. No es tanto el déficit que tiene el Macará, es como que se puede estabilizar en algún momento, ¿o es complicado, ingeniero?
17: Es manejable. Una nueva participación internacional, mucho más si se trata de clasificación directa, definitivamente terminaría con el déficit que lo cargamos desde hace 2 años. Este año, como le digo, con la asignación de los dineros de Conmebol, hemos logrado salir adelante y aspiramos a fin de año que el equipo pueda terminar en azul.
16: Ingeniero, ¿qué opinión le merece el tema del arbitraje, que siempre está en el ojo del huracán por la mayoría de clubes que se reúnen con la Comisión de Fútbol? Casi todos los equipos, digo casi, por no decir todos, han tenido algún problema con el arbitraje. ¿Cómo se sienten ustedes?
17: Bueno, lleva muchos años en esto de la dirigencia deportiva, y lo del arbitraje ha sido de toda la vida. Unos equipos se sienten perjudicados, los mismos equipos perjudicados. Pensamos que se beneficia a determinados rivales, pero con tantos años de traquinar el fútbol, yo creo que más se trata de capacitación de los referees, se trata de falta de cursos, de actualización en todas las reglas del fútbol. Soy de las personas que no creo que existe mala fe. Así que esperemos que siempre la Comisión Nacional de Arbitraje esté atento a las situaciones que se dan en los diferentes partidos, y que cada mes los equipos nos sintamos menos perjudicados.
18: Por ejemplo, le hago una otra consulta, ¿no? Con todo este tema, así como lo del arbitraje, que es algo recurrente, que se habla. Otro tema es este del mismo formato del torneo, que queda la sensación que a veces cuando a un equipo le va mejor, no importa tanto el formato, cuando otros no ganan o no están peleando arriba, hay que buscar un cambio, hay que tratar de volver a adaptar nuestro torneo. ¿Qué le parece a usted? ¿Qué le parece a Macará tanto este formato y la posibilidad de buscar otro? ¿A ustedes les gusta este? ¿Estarían dispuestos a votar otro? ¿Se ha hablado con otros equipos para esto?
17: Bueno, nos ha ido tan bien. Como me pregunta directamente, como Macará, por nosotros que no se toque el formato, continuar con el mismo formato. pero sin embargo, esto es una decisión de todo el Consejo de Presidentes de la Liga Pro. Y hace unas 3 semanas tuvimos reunión de directorio y estimo que la próxima semana, unos 15 días a más tardar, tendremos el Consejo de Presidentes donde se aprobará el nuevo sistema de campeonato. Por ahí se habla de un torneo de apertura, de un torneo de finalización. En todo caso, siempre estaremos con lo que la mayoría decida específicamente en el tema del formato de campeonato. Para nosotros, de lo cual, 10 puntos, no puede ser de otra manera.
18: Efectivamente, y esa podría ser otra alternativa, es decir, en lugar de votar por este nuevo formato que usted dice, un clausura, una apertura, que hayan 2 torneos al año, 2 campeones al año, que sea lo mismo, que se mantenga, tal vez, no sé, de pronto ajustar el tema de bonificaciones al final, pero que se siga manteniendo esto de los hexagonales y los cuadrangulares.
17: Es un tema que le compete a competencias de la Liga Pro. Nos harán llegar las propuestas previo al Consejo de Presidentes. Y bueno, siempre se trata de hacerlo mejor. Por ahí algún pedo se le encontró al formato que estamos jugando en función de que Independiente, quien merece todos nuestros respetos, la verdad, siempre digo, Independiente está a otro nivel. Anticipadamente se va a proclamar campeón del fútbol ecuatoriano. Pues lo que se busca con un cambio de formato es darle más expectativa al torneo y que no ocurra lo que está sucediendo este año. Ese básicamente el tema.
18: Le hago otra consulta, esto ya más sobre el tema deportivo, sobre la actualidad del equipo. Sobre la situación de Guillermo Sanguinetti, ¿hasta cuándo tiene contrato? Y si la idea es que continúe él al mando, ¿no? Queda claro cómo juega Macará, cuál es la idea que tiene Sanguinetti, se lo ve jugar así en la cancha este equipo con una identidad clara y al mismo tiempo sabiendo jugar así y aprovechar eso mismo, ¿no? Lo que tiene y las armas que tiene el Macará. Por eso está en la segunda posición, por eso está arriba, por eso está luchando. Otra vez, ¿cuál es la situación de Guillermo Sanguinetti contractual y cómo va el proyecto encaminando ya y pensando en este 2027 que se viene?
17: Bueno, Guillermo tiene contrato hasta final de temporada, hasta el 31 de diciembre. Mejor entrenador no pudimos encontrar, mejor persona no pudimos encontrar. Nos ayudó a manejar bien el grupo de jugadores. Y la verdad estamos contentos y quisiéramos que él siga con nosotros. Tiene mucho que ver la posición final de Macará en el torneo. Obviamente, si llegamos a cumplir el objetivo de ser segundos, nadie, incluyendo el entrenador, va a querer salir de Macará. Habría que conversar, pero esto es fecha a fecha, paso a paso. Así que ya ahí por noviembre, principios de diciembre, tendremos que sentarnos y definir la continuidad de Guillermo.
16: Ingeniero, ha sido un gusto conversar con ustedes, saber la situación del Macará. Nos quedamos tranquilos para sabiendo que en el tema económico hay inconvenientes, como la mayoría de los equipos, pero que son manejables, nada de asustarse, ustedes lo están haciendo bien. Y ahora los objetivos es clasificar esta Copa Libertadores, tener un alivio también económico allí y vender jugadores, que me imagino les van a llegar propuestas. Yo ya me imagino que les deben estar golpeando la puerta, preguntando por este jugador, ¿no? Hay jugadores muy buenos que tiene el Macará. Un abrazo y muchas gracias por su tiempo.
17: Gracias a ustedes, siempre a la orden.
16: Gracias al ingeniero Jorge Salazar, presidente del Macará, dándonos todos los detalles. Me alegro mucho, Juanjo, que no tenga... que tiene problemas económicos, los dice, pero que los están manejando. Y además, otra cosa importante, él está de acuerdo. Mire, a pesar de que hay el Independiente, y lo reconoció, marca una diferencia en el campeonato, ellos ven que esto hay que copiar. O sea, es decir, allá es donde tenemos que igualarnos. No hay necesidad de cambiar el formato. Están contentos.
15: Amigos y amigas de la red, lo escuchábamos a Jorge Salazar, el presidente de Macará, en la charla con nuestros compañeros de Jornadas Deportivas. Y así estamos llegando al cierre en este Bitácora Deportiva. Repasamos la charla que mantuvo Marco Pasos en Cóndor Voces y Oídos del Deporte y también las palabras de Jorge Salazar, el presidente de Macará, que se mostró muy contento de la temporada que ha hecho el conjunto ambateño. Así estamos llegando a la parte final de Bitácora Deportiva. Domingo Valencia les acompañó en este día sábado. Les invitamos a que nos sigan acompañando a lo largo de la programación de la 102.1. La selección ecuatoriana de fútbol recién va a jugar el próximo jueves de madrugada en su segundo partido de la gira asiática. Estuvo junto a ustedes Domingo Valencia. Esto fue Bitácora Deportiva. Les mando un abrazo grande.
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0: Amigas, amigos de la red, bienvenidos a una nueva transmisión más de la radio que está atrás siempre de la selección, que le va a contar todo lo que sucede en el partido, este nuevo amistoso de Ecuador contra Nueva Zelanda, otra fecha preparativa. Vamos a ver cómo le va la selección. Supuesto que con todos los antecedentes tendrá que cambiar varias cosas, la hinchada un poco lejos, con algunas molestias, incluso con el entrenador también y algunos jugadores. Bueno, pues siempre que juega la selección será una buena oportunidad de volver a ponerse la camiseta, de volverse a ilusionar. Ecuador tiene una gran posibilidad hoy de asegurar ese bombo 2 pensando en el sorteo del Mundial que será el 5 de diciembre. Jugamos contra Nueva Zelanda, otra de las selecciones que también ya tiene su pase asegurado al Mundial 2026. Esto va a ser en una hora, a las 20 horas con 30 minutos, en el estadio Red Bull Arena en la ciudad de Nueva York, en un invierno, ¿no? Allá en el norte del continente, en Estados Unidos, más o menos 5 grados centígrados. Así es que va a jugar Ecuador contra los All Whites, contra Nueva Zelanda. Les vamos a acompañar aquí en la red, junto a Reinaldo Romero en los comentarios y Juan Felipe Lazo, con Luis Quiroz, Nancy Cruz en el control técnico y en los relatos, quien les habla, Juan José Lazo. Les damos la bienvenida a una nueva transmisión de Ecuador. Juega la Tri aquí en la red. Ya tenemos las alineaciones de Ecuador. ¿Y cuál es el once con el que abre Ecuador este amistoso? Lo escuchamos a Reinaldo Romero en los 102.1 FM de la red.
1: Acá tenemos la formación de la selección ecuatoriana. Hernán Galíndez en el arco. La línea de defensa la conforma Alan Franco, seguramente con el número 21 por el costado derecho. Joel Ordóñez el 4, William Pacho 6, Pierre Incapié tiene el número 3. Mediocampo está Moisés Caicedo con el 23, que es el capitán. Pedro Vite tiene el número 15. John Yeboah el número 9. Gonzalo Plata el 20 lo tendrá Nilson Angulo. Y el número 16 en punta estará Leonardo Campana. El 11 de BKCS para enfrentar a Nueva Zelanda.
0: Juan Felipe, ¿cambia mucho? ¿Inventará una línea de tres? ¿Podemos esperar eso de Sebastián Becasese? ¿O será una línea de cuatro similar a lo que vimos el partido anterior?
2: A ver, me parece que pueden haber dos alternativas, ¿no? La primera es que sea una línea de tres con Alan Franco corriendo por derecha y por ahí con Nilson Angulo, con John Yeboah por izquierda, ¿no? Y después dos en el medio, con Pedro Vite, Moisés Caicedo, John Yeboah y el que no actúe entre Plata y Angulo de ofensivos, y después arriba Leonardo Campana. La otra alternativa es que lo mantenga Alan Franco como lateral por derecha, línea de cuatro, y después tendría Moisés Caicedo, Pedro Vite, y luego John Yeboah, Nilson Angulo, seguramente Plata por ahí jugando más como en la posición que suele jugar en el Flamengo, casi que de un media punta, ¿no es cierto? Y Leo Campana arriba. Me parece que esa será la duda, pero cualquiera de los dos esquemas es posible y son alternativas que ha probado Sebastián Becasese anteriormente. No hay demasiados cambios con respecto al equipo que jugó ante Canadá, más allá obviamente de la no presencia de Ener Valencia, el ingreso de Leonardo Campana y la presencia de Gonzalo Plata desde el arranque.
0: Y Luis, esta es una gran oportunidad para Leo Campana, que va de arranque, va a poder jugar y también hacer valer su puesto o tratar de asegurar ese puesto en el Mundial, pensando en lo que venía diciendo Sebastián Becasese en la previa, que la lista, si bien no estaba cerrada, estaba muy cerca de conformarse. Bueno, ahí está Leonardo Campana. Había comenzado el partido anterior Ener Valencia junto a la Rola Rodríguez. Esta vez cambia los dos hombres en la delantera. 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
3: Una gran oportunidad para Leonardo Campana para ver si tiene ese potencial para reemplazar a Ener Valencia más adelante. Recordemos que Ener, estas serán sus últimas eliminatorias, o fueron sus últimas eliminatorias y su último mundial por edad. Entonces se busca un reemplazante, un delantero. Y hoy tiene la gran oportunidad Leonardo de Campana de mostrar todas sus condiciones, de tapar algunas bocas también, cuando ha jugado algunos minutos y no ha podido marcar una diferencia. Así que hoy tiene que aprovechar. Esto es de oportunidades. Sabemos, no sé si Leonardo sea un nombre fijo en el Mundial ya. No lo sé. No sé si ya esté ahí. Hay algunos que ya tienen su nombre en el Mundial del 2026, pero hay otros pocos que todavía están peleando un puesto allí. Veamos si hoy Leonardo Campana demuestra sus condiciones en este partido amistoso.
0: Y entonces, todos a la expectativa, 20 horas cerradas, 20 horas en punto. Y ahora Ismael El Fad termina haciendo el sorteo, gana Moisés Caicedo, escoge el terreno de juego, va a mover Nueva Zelanda, está todo listo. Arrancará en un ratito más el partido entre el equipo de Oceanía y el equipo sudamericano. Ambos ya están clasificados a la Copa del Mundo 2026. Este será el último partido amistoso de este 2025, de este año. En marzo todavía hay dos partidos más con las selecciones por confirmar. Se hablaba de algún rival africano, de otro rival europeo, subiendo cada vez un poquito más el nivel, si es que habría cómo, ¿no? Al final uno dice, en el Mundial hay que ganar todo, todos los rivales van a ser bravos. Lo que quería Ecuador era jugar partidos que no sean tan amistosos, que se lo sienta como si fueran de competencia, y por eso Ecuador terminó jugando los tres últimos amistosos contra los tres locales, y ahora tiene al frente a Nueva Zelanda. Los All Whites ya están regados en el terreno de juego, y en Estados Unidos, en New Jersey, en el Red Bull Arena, va a jugar Ecuador, la tricolor, la selección de todos los ecuatorianos, que viste de negro entero. Estamos sobre la hora, 20 horas con 33 minutos. Y aquí en La Red, la radio líder del fútbol, vamos a acompañar a la selección y a vivir todas las emociones de este compromiso. Cuando se prepara el árbitro central, Ismael El Fad, moverá a Nueva Zelanda. Y ahora sí da la orden, rueda la pelota en Estados Unidos. Comienza el compromiso entre Ecuador y Nueva Zelanda. Usted lo va a vivir aquí a través de los 102.1 FM de La Red. Nilson Angulo, arriba de cabeza, la pelota se pierde en un costadito. La primera acción será para Nueva Zelanda. Desde la banda derecha se acerca Tuiloma, va a jugar para atrás. 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
0: Se cruza William Pacho, ahora va a pelear Gonzalo Plata, intenta dos veces, primero sin, la pelota es del número 10 neozelandés, la pisa, se tropieza, llega Ruffer, antes sancionaba una infracción el árbitro central, tiro libre, que será para el conjunto neozelandés, el conjunto de Oceanía. En X La Red, es La Red guión bajo Ecuador, la evolución en información deportiva, se prepara para realizar el envío ahora desde el campo ecuatoriano, es el número 3, Francis de Bris. Con pierna zurda va a meter el envío en territorio tricolor, en el área tricolor de hecho. Se defiende con todos sus elementos el equipo ecuatoriano. Allá va Francis de Bris. En el primer minuto de este amistoso que se juega en Estados Unidos. Centro pasado, un cabezazo. Ahora el que llegaba era el zaguero central Tyler Bindón. La pelota se pierde en un saque de meta. 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
0: El balón desde el fondo será de Hernán Galíndez. Va a mover Ecuador. Abre por derecha Joel Ordóñez. Ahora el que pide y recibe es William Pacho. Está en su propio terreno. Juega corto con Joel Ordóñez. De primera para Hernán Galíndez. La presión es de Wayne. Tiene que pegarle al balón. Arriba, equivocado. Stamenich la metía de cabeza. Tampoco fue correcto el pase del hombre de Oceanía. La pelota se pierde en un lateral esférico para el conjunto tricolor. Allá va Alan Franco, que juega como lateral por derecha. Retrocede para Joel Ordóñez de cabeza y de primera. Otra vez con Alan Franco. La tiene Joel. El balón arriba buscando a Gonzalo Plata. Se cruza bien Bindón. El balón va a ser dividido en campo ecuatoriano. Moyano, la tiene Nueva Zelanda, abajo va Joel Ordóñez, la pelota ahora es de Gonzalo Plata, que empieza a correr por derecha, la pisa y la esconde, sigue Gonzalo, que tiene que jugar ahora con Pedro Vite, se equivoca, aparece Alex Ruffer para robar, el que la tiene es Eli Jost, este por izquierda con De Vries, levanta el balón y a correr, primero se va a imponer Joel Ordóñez, pone el cuerpo sin que lo marca, el balón es ecuatoriano en su campo, sale jugando a ras de piso, llega primero Gonzalo Plata, bien para Moisés, dividido, el rebote es de Ecuador, se viene Leonardo Campana que toca con Pedro Vite, allá va el zurdo, cruza la mitad de la cancha, el que pide es Nilson Angulo, sigue Pedro Vite, tres cuartos de cancha por el costado zurdo, interioriza ahora con Moisés Caicedo de primera para Piero Hincapié, el balón es tricolor, la tiene Pedro Vite, otra vez con Moisés, de primera para Pedro, la tiene el zurdo, Vite que levanta arriba, Nilson Angulo no va a llegar, tiene que sacarla Bill Tuloma, el balón se pierde en un lateral para el conjunto ecuatoriano, Copaña Ecuador en el Mundial, síguenos en arroba Absolute Sport US y conoce más, llegará Piero Hincapié a realizar el lateral, esto es a la altura del punto penal en campo rival, a Ecuador que quiere abrir el marcador desde temprano, se viene por izquierda Piero Hincapié, toma distancia. Sus compañeros esperan dentro del área, se hallaba el balón en el primer poste, Leonardo Campana la peinaba después, Tyler Vidondo termina sacando la pelota, el árbitro dice un ratito ya había abandonado el terreno de juego, tiro de esquina, el primer tiro de esquina del partido, el primero para el conjunto ecuatoriano y se prepara Nilson Angulo, Luis Quiroz en supermercados aquí, todo al 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
0: 0-0, igual Ecuador con Nueva Zelanda en este amistoso internacional que se juega en el Red Bull Arena. Con pierna derecha va Nilson Angulo para levantar el centro al área neozelandesa. Aquí va cerrado, la termina rechazando Tuiloma. El esférico se pierde en un lateral. Nuevamente pelota para Ecuador en territorio rival. El que se acerque es Piero Hincapié. Está jugando como marcador por izquierda. El jugador del Arsenal, allá va Piero Hincapié, ahora hace una seña, quiere que se acerquen sus compañeros, está Moisés Caicedo, que pide, que recibe, prefiere retroceder, lo madruga bien, sin, y se viene Nueva Zelanda, ataca con dos, después se para bien, Moisés Caicedo no lo deja darse la vuelta, le pone el cuerpo, le roba el esférico con falta. ¿Me queda alguna duda? Podemos escucharlo a Reinaldo Romero y estos primeros minutos acompaña Ecuador en el Mundial, síguenos en arroba Absolute Sport US y conoce más.

0: daba de media vuelta era Eli Jost. 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
1: Llegó Nueva Zelanda a raíz de un tiro libre por la falta de Moisés Caicedo sobre el número 10 de la selección neozelandesa, Sarpit Singh. Y en un rebote, tras un mal rechazo de Pedro Vite, remató el número 11, Eli Jost. Y Hernán Galíndez contuvo bien, salvó Ecuador en 6 minutos.
0: La pelota es de Pedro Vite, que retrocede ahora con Piero Hincapié en su campo. Más atrás para William Pacho, que está en el área con la zurda, controla. Y ahora entrega en la mitad de la cancha para Alan Franco, que este sale en conducción, le pide por derecha. Joel Ordóñez prefiere adelantar, aparece Leo Campana, que pivotea, devuelve de primera. Aquí está Joel Ordóñez, juega por derecha, aparece Yeboa, toca bien Franco, adelanta para Plata, después es pelota dividida. Singh es el que recupera por izquierda para Benol, se saca uno, no va a pasar. Joel Ordóñez primero que se interpone, es pelota ecuatoriana. ¿Qué dice el árbitro? Que fue con falta, no sé si la pelota le tocó en la mano. Será tiro libre para Nueva Zelanda. Esto es fuera del área, sobre el costado izquierdo. Nueva pelota que caerá en área tricolor para los verdaderos amantes del fútbol. 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
0: Alex Ruffer será el encargado de meter la pelota en área ecuatoriana. John Yeboah está dentro del área. Él es el único hombre en barrera. Y allá va con la autorización del árbitro central. Levanta su mano zurda. Se viene Ruffer. El centro, primer poste. Cabeceaba ahí un hombre de Nueva Zelanda. La llegada del cuadro de Oceanía. Reinaldo Romero, Banco Pichincha en confianza.
3: Llegó a cabecear solo, ¿no? Prácticamente sin marca. Quizá eso fue que lo confundió al jugador de la escuadra de Nueva Zelanda. La pelota para fortuna ecuatoriana se fue por arriba del horizontal.
0: Y aquí está Joel Ordóñez con la marca de Ben Wayne. Le termina sujetando el brazo, le jalaba, sanciona falta el árbitro central. Balón para Ecuador en su campo cuando Contrex le informa el tiempo de juego.
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0: Jugamos 8 minutos del primer tiempo. 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Toca corto Pedro Vite. Este para Nilson Angulo. El balón es de Leo Campana. Otra vez por izquierda con Pedro Vite. Este se acomoda y va a venir el cambio de frente. Lo ve solo a John Yeboah un poquito atrás. Tiene que frenarse. Retrocede ahora con Alan Franco, que está en la mitad de la cancha. Combina este con Moisés Caicedo para Piero Hincapié, que juega por izquierda. Nilson Angulo, tres cuartos de cancha. Engancha. Nilson Angulo, el centro, el arquero tiene que salir con los puños. Nuevo remate, el que aparecía era John Yeboah. Juan Felipe llega a Ecuador, avisa ahora en X de redes, de red guión bajo Ecuador, la evolución en información deportiva.
1: Buena jugada colectiva de la selección tricolor. El que se animó fue Nilson Angulo tras una buena circunvalación de pases de Pedro Vite con Moisés Caicedo. Tiró un centro venenoso, el portero más Crocombe salió con los puños, pero dejó el balón a medio camino y el que llegó envalentonado fue Alan Franco. Finalmente remató algo apurado y por encima de la cabaña. Llegó Ecuador, respondió a los múltiples tiros libres y aproximaciones que había tenido Nueva Zelanda.
0: Y ahora escuchamos el marcador de Marathon Sports.
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0: 0-0, igual Ecuador con Nueva Zelanda en este amistoso internacional que se juega en New Jersey. Balón largo arriba para que corra Nilson Angulo. Gana bien Piero Hincapié, altura, punto penal. El centro en el cuerpo de Alex Ruffer, que se cruza para evitar que el balón llegue al área neozelandesa. Decíamos 0-0, igual Ecuador. Es la segunda llegada de la tri. Esta vez el esférico se pierde en un costado. El que va a perseguir el esférico es Moisés Caicedo. No, va a ser tiro de esquina. Segundo tiro de esquina del compromiso para Ecuador. Es el segundo del partido. Niño Moy vendrá para levantar el esférico y poner la pelota en área rival. Allá va Ecuador a la carga. Artillería pesada en el área. William Pacho, Joel Ordóñez, Piero Hincapié, Campana, el centro, primer poste. Intentaba Campana, el rebote. Le queda John Yeboah, que abre con Moisés Caicedo.

0: Se vuelve a levantar el centro en el cuerpo de Tuloma. El balón le queda ahora a Nilson Angulo. De cabeza la quiere meter. El rebote va a ser de Singh. Primero Nilson Angulo. Aquí está Nilson. ¡Pégale, Nilson! Le sale mordido el remate. Reinaldo Romero, los mejores minutos de Ecuador para los verdaderos amantes del fútbol. 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
1: Muy activo, movedizo está Nilson Angulo, ¿eh? Particularmente aprovechando para que no haya salida clara de los de Nueva Zelanda. Esta vez intentó, logra zafarse una marca y su remate se fue a un lado del poste de la mano derecha. Nilson Angulo, activo en el partido.
0: El arquero Crocombe tenía encima a Gonzalo Plata y termina rechazando el esférico equivocado. Lateral para Ecuador. Otra vez en campo del equipo de Oceanía. Allá va Piero Hincapié. Juega con Pedro Vite en tres cuartos de cancha. Pedro Vite, Nilson Angulo. Este que toca con Gonzalo. Nilson atrás para Pedro. Esa es Gonzalo Plata. La pelota para Piero Hincapié. El centro atrás. ¿Quién llega? Aquí está. Llevó al intentaba pegar de tijerita. El balón le va a quedar a Alan Franco. Sigue siendo tricolor. El esférico con Moisés Caicedo. Este para Gonzalo Plata. Intentaba darse la vuelta con una de lujo. Y el que recupera es Piero Hincapié, otra vez balón tricolor. William Pacho que juega para adelante y el balón le queda a Nilson Angulo. Este estaba pensando en la jugada siguiente, se adelantó y la pelota se pierde en un saque de banda. 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
2: Son buenos minutos de Ecuador con presión alta de todo el bloque ofensivo que hace que Nueva Zelanda se equivoque en salida y así se puedan hilvanar buenas ocasiones de gol. Se ha animado dos veces Nilson Angulo. En la primera Max Crocombe rechazó bien. En la segunda su remate se fue desviado y me parece que el juego por ahora pasa por la banda izquierda. El tándem Hincapié-Angulo es el que más inquieta a la saga de Nueva Zelanda.
0: El balón es de Nueva Zelanda, controlaba Eli Just, se le escapa el balón un poquito largo, lateral, esférico para el conjunto tricolor. Se viene Piero Hincapié, otra vez por la banda zurda, el encargado de reanudar las acciones, empate Ecuador con Nueva Zelanda, 0-0 en este amistoso. Ecuador necesita el empate al menos para asegurar ese bombo número 2. Y la pelota ahora es de Nueva Zelanda. El que recupera en la mitad de la cancha es Alex Roffer. Arriba va Ben Wayne. Primero William Pacho ponía bien el cuerpo. Y le queda Hernán Galíndez. La pelota abre por derecha. Joel Ordóñez ahora el que recibe y sale en conducción desde el fondo. Esto combina por izquierda para William Pacho. Este en la mitad de la cancha con Alan Franco. Otra vez William Pacho es el que domina. Va a jugar para adelante por izquierda con Piero Hincapié. Cruza la mitad de la cancha. Correr Nilson Angulo. Aquí está Nilson. Última línea. El centro atrás en el cuerpo de Surman. El rebote ahora es de Tuiloma. Este tiene que sacar el esférico. No la logran tener los de Oceanía. La tiene Singh. Primero se cruza Hincapié de media vuelta y la cabeza será ahora de Tuiloma que baje el esférico. Retrocede para Surman. El zaguero central de Nueva Zelanda rechazaba. Está atento en la presión. Leonardo Campana se cruza y manda el balón a un lateral esférico para Nueva Zelanda. 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
0: Tuiloma va a jugar. Esto es a la altura del punto penal de su propia área. En la mitad de la cancha con Ruffer. Que le pega el balón arriba, no sale tan largo. Primero Eli Just intentaba peinarla de cabeza. El esférico se pierde en un nuevo lateral. Ahora para Ecuador. Es Piero Hincapié otra vez el que tiene el esférico. Le pide cerca Pedro Vite. También está Moisés Caicedo. El balón le va a llegar ahora a Moisés. Va a ser a Leonardo Campana. Este retrocede de primera. Ya la tiene Pedro Vite. Enganche en campo ecuatoriano, juega atrás con Joel Ordóñez en tres de cuartos de cancha. Le pide ahora cerca Alan Franco. El balón va por la derecha, le queda John Yeboah mano a mano con Ben Old. Aquí está John, la pisa dos veces, sigue Yeboah pegado a la banda derecha. Aquí está Yeboah, filtra bien para Gonzalo, se mete en el área. Gonzalo intentaba un nuevo enganche. El que se cruza ahora es Alex Ruffer. La pelota se pierde en un nuevo tiro de esquina. Tercer tiro de esquina para Ecuador. Es el tercero del compromiso y vendrá Gonzalo Plata para levantar al esférico para los verdaderos verdaderos amantes del fútbol. 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Y aquí con la pierna zurda va a meter el balón al área. Ecuador quiere abrir el marcador. Gonzalo Plata, el centro, campana, le pega Nilson Angulo y el esférico se va muy abierto. Reinaldo Romero, la más clara. 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
1: Se la acaba de perder la selección ecuatoriana esta pelota. Primero, cabezazo ahí, casi forzado, pero después lo de Nilson Angulo también, que le da con la parte externa de su botín derecho a la pelota, por eso la curva hacia afuera. Vaya ocasión que ha perdido la selección ecuatoriana de ponerse en ventaja en el partido, en el primer cuarto del compromiso.
0: Le va a pegar el arquero neozelandés cuando Comtrex le informa el tiempo de juego.
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0: 17 minutos del primer tiempo, tiempo de BYD, la marca número uno de la nueva energía. 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Balón de Nueva Zelanda, roba ahora Stamenich, y abre por derecha para Sinch, el que se cruza es Pedro Vite ahora, que hace una pared con Nilson Angulo, le termina pegando un costalazo Viltu y Loma, y ahora termina en el piso el número 20 de la selección ecuatoriana de fútbol. Es momento para escuchar el marcador de Marathon Sports.
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0: Cero tiene Ecuador, cero Nueva Zelanda. Qué golpe que le terminó metiendo el zaguero central a Nilson Angulo. El esférico ya está en movimiento. Es de Moisés Caicedo, que gira y entrega para Leo Campana. Este pivotea y retrocede con Pedro Vite. Moisés Caicedo ya la tiene. Piero Incapié. Esto es en campo ecuatoriano. Va a presionar ahora Singh. El que aparece es Alan Franco. Él está en la mitad de la cancha. El balón es de Piero Incapié, que la pisa. Retrocede ahora con William Pacho. Amaga con irse para atrás. Prefiere arrancar hacia la mitad del terreno de juego. El balón es de Leo Campana. Juega bien por izquierda para Pedro Vite y este con Nilson Angulo. Allá va Nilson mano a mano. Aquí está Nilson, retrocede Pedro Vite, levanta la cabeza y tiene que entregar corto para Moisés. Bien para Alan Franco. El balón por derecha le queda a Yeboah. Le pide Alan, sigue Yeboah. Mano a mano con De Vries. Aquí está Yeboah, lo lleva hasta el fondo. Levanta el centro, va a ser muy pasado. El que llega ahora es Nilson Angulo. Impide que la pelota se vaya. La tiene Nilson. Aquí está Nilson, baila sobre el balón. Retrocede Piero Incapié, este con Moisés Caicedo, y Ecuador lo tiene encerrado al conjunto de Nueva Zelanda. Aparece William Pacho, este con Alan Franco. Moisés, que abre por derecha. El balón es de Gonzalo Plata. Este juega con Alan. El balón es ecuatoriano en campo neozelandés. Toca Moisés Caicedo, el capitán tricolor. Entrega para Piero Incapié por el costado zurdo. Después tiene que retroceder, no encuentra espacios, y William Pacho será el encargado otra vez de dar un poquito de calma y empezar el ataque. Será a Piero Incapié. Este lo deja pasar bien Nilson Angulo. El balón no le llega a Pedro Vite. Se pierde en un costadito. Podemos escucharlo a Juan Felipe y quizá los mejores momentos en ataque de los últimos partidos de la tricolor. Banco Pichincha en confianza.
2: Una buena intensidad de la selección ecuatoriana y además varias llegadas con Nilson Angulo como el gran protagonista de la tricolor. Claro, está para bien y para mal, porque Nilson ha sido incisivo, ha sido intenso, ha sido vertical, pero también se perdió un gol debajo del arco importante. Después me parece que Ecuador tiene que seguir teniendo esa paciencia, seguir generando los espacios y aprovechar la velocidad y la verticalidad de tanto Nilson Angulo como John Yeboah. Por ahí me parece que pasa el partido.
0: La pelota es de Alan Franco, que a ratos incluso se mete a la mitad de la cancha a jugar como un volante central. La pelota es de William Pacho arriba. El rebote le queda a Leo Campana con la zurda. Se cruza bien el zaguero central Surman y el balón le queda a Max Crucombe. Bien, como ahora apareció para pivotear Nilson Angulo. Reinaldo Romero acompaña a Ecuador en el Mundial. Síguenos en arroba Absolute Sport US y conoce más.
1: Nada más queda ahí en un ambiente de posibilidades que podrían concluir de mejor manera en la definición.
0: Y ahora se viene Ecuador por derecha, Gonzalo Plata, el centro le queda un poquito corto, el que no se complique es Tyler Rindón, la saca un lateral que será para Ecuador, aquí está Alan Franco, entrega bien para John Yeboah que pone el cuerpo, este se la deja Pedro Vite y el balón es de Piero Hincapié, le va a pegar Piero Hincapié a las manos de Max Crocombe y también vale, ¿no? El remate de media distancia, Piero Hincapié que prueba, Juan Felipe en supermercados, aquí todo al precio más bajo.
2: Como mencionábamos, la banda izquierda de Ecuador es la más incisiva por donde pasan la mayor parte de los ataques. Esta vez se animó Piero Hincapié, remató fortísimo, algo de desvío.
0: Error en salida, Pedro Vite, Gonzalo Plata, el balón dividido es de Nilson Angulo que llega y después tiene que salirse del área. Aquí está Nilson Angulo, retrocede, Piero Hincapié, le pide Gonzalo Plata, prefiere entregar a Moisés. Gonzalo Plata para Pedro Vite por derecha, Alan Franco, vértice del área. Aquí está, llevó a colocar un desvío. Y el balón lo va a perseguir Piero Hincapié. Última línea, mano a mano ahora con Eli Jost. Juega con Nilson Angulo. Aquí está Nilson, otra vez el mismo duelo contra Tuiloma. Nilson Angulo para Moisés Caicedo. Se perfila, se acomoda. Moisés se le queda después del balón. William Pacho intentaba buscar. Antes había una falta en ataque. Tiro libre para Nueva Zelanda. Vamos a escucharlo a Luis Quiroz, Banco Pichincha en confianza.
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0: Sarpreet Singh, el hombre que recibió un golpe, se queda tendido en el piso, enfriando un poquito el partido. Porque le están pasando mal los neozelandeses, sobre todo en la salida. 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
0: Jugamos 22 minutos del primer tiempo, tiempo de BYD, la marca número uno de nueva energía. 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Balón arriba, campo tricolor, caía William Pacho, primero Joel Ordóñez, después el que ayuda es Piero Hincapié, la baja Angulo, este con Pedro Vite que la levanta bien, aparece Leonardo Campana para pivotear, le queda un poquito largo, Surman es el que la regala y es balón de Ecuador, aparece Pedro Vite que reclama un golpe, Eli Jost que roba y se viene Nueva Zelanda, se cruza bien Moisés Caicedo que se anticipa, la pelota le queda otra vez al zurdo Pedro Vite, retrocede para William Pacho, va a presionar ahora Ben Wayne, levanta el balón, equivocado Tuiloma, recupera, divide bien en la mitad de la cancha Moisés Caicedo, el balón va a ser de Nilson Angulo, antes le sanciona la falta el árbitro central, tiro libre, fue la falta sobre Moisés Caicedo, yo les cuento el marcador de Marathon Sports.
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0: 0-0, igual Ecuador con Nueva Zelanda. Sale jugando desde el fondo Hernán Galíndez, este con William Pacho, la pelota es de Pedro Vite que controla, se da la vuelta y a correr con Nilson Angulo, en tres cuartos de cancha por izquierda, la tiene Nilson, este con Pedro Vite, se equivoca en la entrega, está atento Singh, retrocede Alex Ruffer y juega por derecha para Eli Jost, al piso va ahora Nilson Angulo, termina pellizcando el esférico y el balón se pierde en un costadito, saque de banda para Nueva Zelanda, Luis Quiroz en supermercados, aquí todo al precio más bajo.
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0: La pelota es de Piero Hincapié, pone el cuerpo, se le va encima Ben Wayne. Tiro libre para Ecuador. Ya juega ahora William Pacho con Joel Ordóñez. Y este para Alan Franco que está jugando en la mitad de la cancha. La pelota le va a quedar ahora a William Pacho otra vez. No va a presionar tan arriba Nueva Zelanda. Sigue con el esférico. El zaguero central del PSG. Esta entrega para Piero Hincapié. La pelota es ecuatoriana. Alan Franco es el que aparece otra vez con Piero Hincapié que retrocede. Más atrás para William Pacho, este engancha, se le alarga el balón, sigue bien William Pacho, Alan Franco es el que aparece con Pedro Vite, la tiene Pedro, una pared con Moisés, abre por derecha, bien cómo la jugaron, el que la recibe ahora es Gonzalo Plata, que se mete ahora para John Yeboah en campo rival, aquí está John, el centro a la cabeza de Tyler Rindón, este la tiene que sacar a un costadito, le decía Pedro Vite, venme acá fuera del área, estaba sin marca, el balón será de Gonzalo Plata, se acerca ahora para recibir John Yeboah. Este la cambia con la zurda para Piero Hincapié. La tiene Piero, entrega para Nilson Angulo, el más peligroso. El balón le queda ahora a Moisés Caicedo, que se tiene que ir un poquito más atrás. William Pacho aparece, todo esto en campo rival. La tiene Ecuador. Moisés Caicedo, que conduce por izquierda para Nilson Angulo. Este que entrega para Piero Hincapié y la pelota es tricolor. Nilson Angulo nuevamente. Amaga Nilson Angulo, se saca uno. Allá va Nilson, se mete en el área. El centro para Campana. Primero Bindón la tiene que sacar. El que complementa es Benol. Se cruza ahora Joel Ordóñez. Bien Pedro Vite. Alan Franco por derecha. Y aquí está John Yeboah. La tiene John. Vértice del área. Baila dos veces sobre el balón. Una tercera la pisa. Pasó Alan Franco en el área. Después se encontraba muy solo Alan Franco. No decidió bien. La pelota se pierde en un saque de meta. Está jugando bien Ecuador. Reinaldo en X, las redes, la red, guión bajo, Ecuador, la evolución en información deportiva.
1: Control del juego, eso es lo que tiene el equipo ecuatoriano, no le permite la salida limpia al bloque de medio campo de los neozelandeses. Después, repito, está en ser más dúctiles en la zona de definición, que haya mejor entrega. Domina el juego, sin embargo, la selección ecuatoriana.
0: 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La tiene Moisés Caicedo. Se le llevan encima, que no hay nada. El que la toque es Singh por izquierda para que corra Old. La tiene Ben, el centro al área. Se cruza bien William Pacho. Y no había una falta sobre Moisés Caicedo. Se queda reclamando la gente ecuatoriana. Primer tiro de esquina del compromiso para Nueva Zelanda. Ya lo vamos a escuchar en un ratito a Juan Felipe Lazo. Primero va a venir el envío desde el costado derecho del arco de Hernán Galíndez. 0-0, igual Ecuador con Nueva Zelanda en este amistoso que se juega en New Jersey, en el Red Bull Arena. En Estados Unidos, en el frío. Aquí vendrá el envío, advierte el árbitro central. Ahora sí, el centro al segundo poste, arriba, un rebote, la tiene que sacar Nilson Angulo. Y a correr vendrá John Yeboah. Primero aparece Tyler Bindón, que retrocede, y ya la tiene Stamenich. Balón por derecha, largo arriba, salta bien, sin devuelve. Ahora es Moisés Caicedo, el balón le queda a Nilson Angulo, que juega con Piero Hincapié. Otra vez Nilson, para Piero Hincapié, pone el cuerpo, se le van encima, no hay nada. El balón es de Tuiloma, centro pasado, muy largo, el esférico se pierde, muy pasado, será un saque de meta para el combinado ecuatoriano. Y esta ha sido una de las más claras, quizás, Juan Felipe, con algo que pareció una falta sobre Moisés Caicedo. 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
2: Una de las pocas herramientas que tiene el conjunto neozelandés es justamente la pelota parada, aprovechando la altura de varios de sus elementos, y eso puede complicar a Ecuador. Después, en un error en salida de Piero Hincapié con Nilson Angulo, aprovecharon y tiraron un mal centro. Ecuador domina las acciones, pero le falta ese penúltimo pase. Nueva Zelanda tiene por ahora el recurso de las pelotas paradas.
0: Aquí aparece Moisés Caicedo, que entrega para Gonzalo Plata. Otra vez Moisés Caicedo es el que toma el esférico. Se le entrega a Piero Hincapié en la línea que divide el terreno de juego. El que domina es Gonzalo Plata. Abre por izquierda para Nilson. Aquí está Angulo, que entrega para Moisés Caicedo. Lo vio a Leonardo Campana, un poco largo el balón que pica, se acelera. Max Crocombi, el golero de Nueva Zelanda, toma el esférico y ya está jugando con Tyler Bindón. La marca es de Gonzalo Plata. Tiene que frenarse para De Vries. El que persigue ahora es John Yeboah. El balón arriba, la baja bien Moisés para Alan Franco. Este tiene que dividir. Arriba el que gana es Cimentich. El balón ya es de Moisés Caicedo. Otra vez la tiene Ecuador en campo rival. Aparece Piero Hincapié, que entrega con Moisés de primera para Piero Hincapié. Este con Alan Franco, y el balón le va a quedar a William Pacho. Esférico del cuadro ecuatoriano. Puede respirar un ratito. 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
0: 30 minutos del primer tiempo. La pelota es de Gonzalo, bien que la pisa dentro del área. Gonzalo, el centro, Campana que no llega, el rebote es de Yeboah, la vuelve a meter. Leo Campana la tiene que sacar después, no puede dominar Niño Moy. Y aparece William Pacho, se equivocaba en la entrega. Al piso va ahora Ruffer, el balón es de Nilson Angulo, la tiene Ecuador. Piero Hincapié levanta el centro, la termina sacando Surman. Y el rebote es de Sin, este retrocede. Surman en la mitad de la cancha con Stamenich. Salieron jugando bien los neozelandeses. Sin, que juega por izquierda. Y aquí aparece Benold, domina el esférico, retrocede para Francis de Vrij. Este otra vez con Benold, se va más atrás aún. Tyler Bindón la tiene y empiezan a tocar los neozelandeses. Es el momento en el que más han logrado tocar los de Oceanía. Y el que aparece ahora para recibir es Harpreet Singh. Este juega corto con Ruffer. Otra vez la tiene Stamenich por izquierda. Ya recibe Tyler Bindón. La pelota es de Nueva Zelanda. Bien de Vrij, busca una pared. El que va a perseguir ahora es Alan Franco. La tiene Benold en campo ecuatoriano. Se viene el conjunto neozelandés. Retrocede para Francis de Vrij. Y este entrega para Tyler Bindón. El esférico es de los All Whites. Aparece Francis de Vrij, que la pisa, retrocede, Gonzalo Plata persigue, también se suma a la presión Leonardo Campana, y podemos escuchar el marcador de Marathon Sports.
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0: Cero tiene Ecuador, cero Nueva Zelanda. Decíamos en 31 minutos del primer tiempo, tiempo de BYD, la marca número uno de nueva energía. 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Es esférico de Piero Hincapié, que juega con Pedro Vite. Y está en la mitad de la cancha con Leo Campana. Bien Pedro Vite, otra vez para Leo Campana. Por derecha, el que pide y recibe es Joel Ordóñez. Empieza el ataque ecuatoriano. Por derecha, aquí está John Yeboah. Tres cuartos de cancha, pegado a la banda. Persigue Benold. Le pide ahora Gonzalo Plata. Retrocede bien para Alan Franco. Y este con Moisés Caicedo en la mitad de la cancha, juega corto con Alan Franco. El balón ya es de Gonzalo. Aquí está Gonzalo con la zurda, le pega el balón muy abajo, el esférico se va disparado por arriba, bajó un poquito las revoluciones, logró tener algo la pelota en los últimos minutos. Nueva Zelanda, Juan Felipe acompaña a Ecuador en el Mundial. 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
2: Me parece que también tiene que ver con que la intensidad de Ecuador bajó. Dejó de presionar alto, dejó de hacer equivocar al conjunto neozelandés, y eso le dio un poquito más de libertades, logrando hilvanar algunas jugadas, tocar más, tener más posesión de balón. Y a los tiempos también llegó Ecuador con este remate de Gonzalo Plata, que encaró bien, se animó, pero su remate fue fuera de la cabaña del conjunto neozelandés.
0: Joel Ordóñez a medias, el balón por derecha, Alan Franco es el que está atento, la vuelve a meter Tyler Bindón, el balón es de Piero Hincapié, el que aparece a medias es Alex Rufo, y este por derecha la tiene Eli Jost. Aquí está Eli Jost, mano a mano con Piero Hincapié, se escapa Jost, intenta Nilson Angulo, lo desestabiliza, tiene que retroceder Eli Jost ahora con Bill Tuilman. Este retrocede, Surman que entrega para Sin, intenta un taquito, primero Piero Hincapié, y aquí está Moisés Caicedo con Gonzalo Plata, balón dividido, el que aparece es Stamenich, y este con Francis de Vrij, que entrega por izquierda, Marco Stamenich con la zurda, la vuelve a meter, se equivoca, el balón se va a perder en un saque de meta, esférico para Hernán Galíndez. Podemos escucharlo a Luis Quiroz, para los verdaderos amantes del fútbol, goles y emociones en la red siempre.
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0: El balón va a ser de William Pacho. Este retrocede. Aparece ahora Piero Hincapié. El balón es tricolor. Va a levantar con pierna zurda, cambia de frente, muy largo John Yeboah, de todas formas va a presionar, pone el cuerpo primero Francis de Vrij, logra hacer que el balón rebote en el cuerpo del hombre ecuatoriano, saque de meta, esférico para Nueva Zelanda cuando Comtrex le informe el tiempo de juego.
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0: 34 minutos de este primer tiempo, tiempo de BYD, la marca número uno de nueva energía. 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Este es el marcador de Marathon Sports.
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0: 0-0, igual Ecuador con Nueva Zelanda. El balón es de Pedro Vite, que retrocede. Aquí está William Pacho, le queda el esférico a Hernán Galíndez. Desde el área va a salir el conjunto ecuatoriano. Por derecha, Joel Ordóñez. Y este abre para Alan Franco, pegado a la banda en su campo. Levanta el balón y a correr John Jeboa, un poquito corto. Tyler Bindón es el que gana arriba. Francis De Vries ya la tiene. Se viene Nueva Zelanda, un poco largo el control de Singh. El rebote le queda a Stamenich. Divide y va al piso Moisés Caicedo. Lucha Stamenich. Es esférico de los All Whites. Ben Old que adelanta. Y a correr ahora por izquierda. Cambio de frente. Ben Wayne no va a llegar, tiene que tirarse al piso. El esférico se va a perder en el otro costado. Saque de banda para el cuadro ecuatoriano. 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La evolución en información deportiva, Luis Quiroz.
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0: Se viene Piero Hincapié. Mete el esférico arriba, Nilson Angulo que pone el cuerpo, el que se cruza es Finn Surman. A por derecha, Tuiloma aparece, la tiene lateral diestro del cuadro neozelandés. Pone el cuerpo bien Nilson Angulo y Bill Tuiloma se quedó chocando con Nilson Angulo. No se dio cuenta que el esférico se le perdía por un costadito. Lateral para el conjunto ecuatoriano. Podemos escucharlo a Reinaldo Romero y estos últimos minutos del compromiso. 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
1: Y finalmente es como que se vuelve a repetir lo mismo, ¿no? Con la selección nacional, sin tener la profundidad, sin tener definición. Por eso hasta el momento se está empatando el compromiso. Pero es que va a haber una variante, ¿no? En la selección ecuatoriana, Ademir Castillo es quien va a ingresar.
0: Y por Alan Franco, parece que tiene alguna molestia. Claro, uno decía el todoterreno, este que sigue luchando, sigue corriendo, que parece que ya no puede seguir, y queda la sensación que fue algo muscular. Vamos a verlo a Denil Castillo. Este juega en el fútbol de Dinamarca, viene haciendo un buen semestre, siendo figura, siendo volante central, haciendo goles y poniendo pelotas de gol. Va a tener unos minutos de juego Denil Castillo. Estas también son buenas noticias, pensando en todo este tema de ver jugadores, ¿no? 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
2: Así es, Denil Castillo es uno de los de mejor presente en su equipo en Dinamarca, que también está jugando competencias europeas y con muy buen rendimiento. Veremos cómo se termina parando la selección. Denil en principio ingresó y se paró en el centro del campo. Veremos quién termina jugando por el costado derecho.
0: Y el balón ahora es ecuatoriano, bien Gonzalo, aparece Leonardo Campana por derecha, la tiene John Jeboa, ya corrió Denil Castillo, sigue Jeboa, se acomoda para la zurda, el remate, un rebote, Jeboa abre por izquierda para Nilson Angulo, es un poquito largo, intentaron sorprender, más apenas se reanudaron las acciones, Reinaldo Romero, llegó Ecuador con John Jeboa, acompaña Ecuador en el 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
1: Y fue muy buena la intención que tuvo ahí John Jeboa, su remate que impactó, le queda de nuevo el rebote, creo que debió intentar otra vez rematar porque estaba frente al arco, prefirió abrir y quizás de ahí se sorprendió Nilson Angulo cuando quiso reaccionar la pelota, ya había perdido la posibilidad de control.
0: Y el balón ahora dividido, arriba Leonardo Campana, aparece Jeboa, la tiene Gonzalo Plata, el que recibe es Denil Castillo, hace un rol similar al de Alan Franco, defensa por un costado y cuando empieza el ataque se suma a la mitad de la cancha. El que recibe es Piero Hincapié, este que toca corto, ahora con Joel Ordóñez, engancha, otra vez levanta la cabeza, la tiene Joel, le pide por derecha. Ahora el que recibe es Gonzalo Plata, es el que parece que se vino hacia ese costado. La tiene Gonzalo, la marca es de Benol, salta dos veces sobre el balón, juega más atrás. Aquí está Joel Ordóñez, el esférico es ecuatoriano en su campo. La presión es de Nueva Zelanda, recibe Moisés Caicedo, que juega ahora con William Pacho. Por izquierda, el que pide es Piero Hincapié. William Pacho da una indicación, pero sigue con el esférico en los pies. Ahora sí, para Piero Hincapié, la tiene Piero, que toca con Angulo, la deja pasar, no se entendía, con Leo Campana. El que va recuperando el esférico es Alex Ruffer y este con Stamenich, que entrega ahora para Ben Wayne, dividido, va abajo. William Pacho se termina ganando un golpe, el que llegaba tarde era Stamenich. Tiro libre para el conjunto ecuatoriano, además ese rato hizo la señal para que ingrese la camilla. Juan Felipe, llegó tarde el hombre de Nueva Zelanda, se pegó un golpe duro. El zaguero central tricolor en X, la red guión bajo, Ecuador, Revolución, en Información Deportiva.
2: Fuerte barrida del número 8, Staminic, sobre William Pacho. Llegó tarde, se vuelve algo friccionado el encuentro en estos minutos. También, en cambio, en la jugada previa, Tuiloma se aquejaba también de un golpe de uno de los elementos ecuatorianos. Se paraliza el cotejo, algo trabado, ¿no es cierto? Y Ecuador ha perdido esa intensidad, ese desequilibrio y esa claridad en ataque que tuvo en el segundo cuarto de hora del cotejo.
1: Mientras tanto, decir que Estados Unidos dio cuenta de Uruguay 5-1.
0: Y esa selección con la que nosotros empatamos 1-1, ¿no? Hace un mes, más o menos. Eso también para poner en contexto que de todas formas, si bien tenemos algunos problemas y algunas cosas que corregir, varias de estas selecciones son selecciones muy duras, ¿no, Reinaldo?
1: Definitivamente, ¿no? Es decir, ha cambiado absolutamente la dinámica de juego de las selecciones de Norteamérica, Canadá y Estados Unidos, ¿no? Tal vez, no sé qué cola vaya a traer la goleada que acaba de recibir Uruguay. 5-1 nomás.
0: El balón es de Piero Hincapié, juega por izquierda con Nilson Angulo. Allá va la carga, otra vez Nilson. La tiene Angulo, que retrocede para Pedro Vite, más atrás. Piero Hincapié es el que la toma. El zaguero central, que ahora está jugando como lateral, entrega para Denil Castillo. Por derecha, Joel Ordóñez. Este para William Pacho, que ya se recuperó con la pierna zurda. Abre ahora para Pedro Vite. Otra vez, Piero Hincapié es el que la tiene. El balón es ecuatoriano en tres cuartos de cancha. Por izquierda se viene Pedro Vite. Aquí está Leonardo Campana, el centro. Gonzalo, que no lograba cabecear. El rebote le va a quedar a Denil Castillo, que persigue. Llega tarde, pega abajo, tiro libre para el conjunto neozelandés en defensa. 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
0: Jugamos 42 minutos de este primer tiempo, tiempo de BYD, la marca número uno de Nueva Energía. 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Ya le voy a preguntar a Luis Quiroz, ¿quién es el que entró en Nueva Zelanda? Primero escuchamos el marcador de Marathon Sports.
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0: 0-0, iguala Ecuador y Nueva Zelanda. El esférico desde el fondo es de Max Crocombe, que va a pegarle por derecha, arriba, Piero Hincapié, devuelve de cabeza, el que se cruza es Finn Surman, y el balón va a ser otra vez ecuatoriano, con William Pacho, retrocede para Hernán Galíndez. Luis Quiroz, lo escuchamos en la red, Banco Pichincha en confianza.
3: Vamos a confirmar, acá no tenemos la numeración, ese es el problema.
2: ¿Salió? El número 2 finalmente fue el que ingresó, Luis, que es Storm Rooks. Y se retiró Bill Tuiloma, el lateral derecho, ¿no? Ese costado que estaba sufriendo en Nueva Zelanda, lo refresca, me parece que también aquejaba una molestia.
0: La pelota por derecha va a ser de Joel Ordóñez. La tiene Ecuador. Aparece John Yeboah. Esta entrega para Gonzalo Plata, que se da la vuelta y otra vez para Yeboah. Aquí está John, pegado a la banda derecha para Gonzalo. Engancha dos veces. La tiene Gonzalo. Bien para Vite, taquito. Gonzalo, el enganche cayó, que no hay nada, dice el árbitro. Y el esférico va a ser de Nueva Zelanda. Le toca en salida ahora a Moisés Caicedo. Me queda una duda, había hecho un enganche y se gana una tarjeta amarilla Moisés Caicedo por reclamos. Reinaldo Romero, ¿había o no penal en el área de Nueva Zelanda? 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
1: Queda ahí, ¿no? En el ambiente, esa acción fuerte sobre Gonzalo Plata. El árbitro muy cerca de la jugada, dijo que continúe el partido. No se inmutó absolutamente, ni se conmovió por esa acción del defensor de Nueva Zelanda contra Gonzalo Plata.
0: Y va a ser tiro libre. El primer amonestado de esta noche es Moisés Caicedo, capitán de la selección ecuatoriana de fútbol. Tiro libre para Nueva Zelanda. Crocombe le va a pegar arriba de cabeza. Joel Ordóñez primero, después John Yeboah. Aparece Leonardo Campana para pivotear, que se cruza es Brindón, y el esférico le va a quedar ahora a Alex Ruffer de cabeza. Es balón ahora de Ecuador, hay que poner la pelota en el piso. Ahora sí, el que la toca es Piero Hincapié con Pedro Vite, bien de media vuelta Piero Hincapié y empieza la contra. Aquí está Piero por izquierda para el Pepo, la tiene Angulo, este retrocede y aparece Pedro Vite para controlar con Moisés, le va a pegar Moisés, busca la pared con Gonzalo de cabeza para Campana. Después es Alex Ruffer el que se cruzaba, el balón va a ser tricolor, la tiene por derecha de Neil Castillo y es esférico de William Pacho. Se viene Ecuador por izquierda, Pedro Vite el centro primero, Tyler Bindón la tiene que sacar, el balón va a ser otra vez tricolor, William Pacho para Pedro Vite y este con Joel Ordóñez. El esférico es de la selección ecuatoriana de fútbol en campo rival, se adicionan 2 minutos más de compensación. Piero Hincapié el centro, el balón pica en el área y sale Max Crocombe. Después del cambio, otra vez volvió a acelerar Ecuador. 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
2: En estos 2 minutos adicionales, Ecuador intentará echar el resto. Esta vez fue Piero Hincapié con una pelota en profundidad. Fue muy largo para Gonzalo Plata el balón. No llegó tampoco Leo Campana. Termina mejor Ecuador esta última parte, muy de la mano de lo que puede hacer Pedro Vite también junto con Moisés Caicedo para acercarse al arco neozelandés.
0: La tiene Pedro Vite que engancha 2 veces, se da la vuelta y retrocede. William Pacho aparece ahora por derecha, el que recibe es Joel Ordóñez, cruza campo rival, abre el balón por derecha, John Yeboah ya recibe, pisa el balón, lo esconde, sigue John Yeboah pegado a la banda derecha, rapidísimo, se escapó John Yeboah, después el balón se le escapa un poquitito largo y esférico desde el fondo para Nueva Zelanda. Luis Quiroz, la jugada del mes, Black Sail Chevrolet aprovecha increíbles bonos.
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0: Le va a pagar al balón fuerte y largo Max Crocombe, el arquero de Nueva Zelanda, cuando estamos por cumplir el segundo minuto de adición. Aquí vendrá el balón impulsado desde el fondo a campo ecuatoriano. Arriba va Moisés Caicedo, gana de cabeza, después Leonardo Campana, bien para Piero Hincapié, adelanta para Nilsson Angulo, un rebote, Nilsson va a trabar, el balón le queda a Eli Jost, este adelanta para Singh, bien William Pacho que pone el cuerpo y después es pelota ecuatoriana, no logra controlar entre Hincapié y Pacho, el balón ahora tras 2 rebotes le queda a Pedro Vite, le terminan sujetando y le cometen infracción al hombre ecuatoriano. Esférico ahora de Piero Hincapié que la levanta con calidad. La tiene Piero Vite, se equivoca ahora el lateral ecuatoriano y va a presionar Nilsson Angulo. Le termina quitando la pelota a Eli Jost. Y eso va a ser lo último de este primer tiempo. El árbitro central dice que terminan los primeros 45 minutos. Desempate ecuatoriano 0-0. Se tuvo que realizar una variante tempranera, salió Alan Franco, está en la cancha de Neil Castillo y este primer tiempo deja mejores sensaciones que los otros partidos. Termina 0-0 Ecuador contra Nueva Zelanda en este amistoso internacional.
3: Termina el primer tiempo de este partido amistoso entre Ecuador y Nueva Zelanda, empate 0-0.
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1: Ha terminado el primer tiempo en Harrison, New Jersey, este partido, el segundo de la fecha FIFA que Ecuador decidió jugar en el norte del continente, primero ante Canadá en Toronto y ahora ante la selección de Nueva Zelanda, calificada también ya al Mundial, y que con esta deuda, por así decirlo, futbolera, por supuesto, y nada más, se esperaba una mejoría en la forma de juego que tenía que presentar este día la selección nacional. Y si se enfrenta a un rival que no tuvo los arrestos suficientes para encarar el partido e ir a buscar el arco de Hernán Galíndez, ¿no? Hubo un par de envalentonadas por ahí y nada más que no concluyeron en exigencia en extremis de Hernán Galíndez o del bloque defensivo y que no pudo tener nunca la pelota. Esto hablaba entonces del juego, de la superioridad que Ecuador presentó en estos primeros 45 minutos, ¿no? De nuevo repitiendo con Alan Franco por el costado derecho, y fue curioso porque en varios pasajes del partido apareció como el volante central que es su naturaleza. O sea, podremos estar para la anécdota, escucharlo a Alan Franco decir que jugó hasta delantero, bueno, en su infancia, ¿no? Por ahí, pero después sigo pensando que la función natural de Alan es el medio campo, y ahí aparecía. Me pareció muy curioso este recorrido que hizo Alan Franco. Después, con Moisés Caicedo, se trató de darle mayor salida, claridad. Los costados empezaron a funcionar de muy buena forma con Nilson Angulo, particularmente por el costado izquierdo, junto a Pierre Hincapié, que lo hemos visto muy activo, trepando permanentemente, acompañando a Nilson Angulo. Y después por derecha, en algunos pasajes del partido, asomó de muy buena manera John Yebo, ¿no? Pero sin tener la ayuda, el soporte de ese lateral por ese costado, sino él se las ingenió una vez que le topaba el balón Moisés Caicedo, el propio Alan Franco, pues buscaba la acción individual y de alguna manera llegó al área, intentó un par de remates, pero todo partía de la acción individual finalmente en cerca del área grande, tanto de Nilson Angulo por el costado izquierdo como de John Yeboah por el lado derecho, sin que sean claras las acciones para que llegue Campana perfilado en búsqueda de ese gol que se lo está necesitando en la selección ecuatoriana que la dirige Sebastián Becasés. Gonzalo Plata, pensé que estamos con él, en cambio tratando de darle esa forma del armador, del que está jugando atrás, del 9, pero que tampoco trasciende, ¿no? A Gonzalo Plata lo vemos que su juego es abierto y busca filtrar y busca hacer la diagonal. No ha tenido esa sección de su juego y parte principal de su juego en este compromiso. Entonces, sigue existiendo esa falencia en la calidad de llegada. Yo puedo tener la pelota y claro, el dominio de Ecuador me parece que ha sido abrumador. No sé, el minuto 30 quizá fue el mejor momento de los neozelandeses de tener la pelota. Tuvieron por un buen tiempito, que terminó con pelotazo largo del arquero Crocombe y se terminó todo ese buen momento que tuvo la selección de Nueva Zelanda. Después todo fue de Ecuador, pero sin tener esa consistencia en el bloque de ataque, donde se pueda hacer definitivo para alcanzar el gol que tanto se lo está necesitando. Y sí, a lo mejor esto termina en el segundo tiempo con un marcador favorable a Ecuador, o se vuelve a pensar en ese en ese 0-0. No, repito, Nilson Angulo ha sido quien tuvo un par de ocasiones que buscó los remates de media distancia, llegando, ¿no? Con su regate, trata de zafarse la marca y se perfila para buscar el segundo poste, más eso no ha podido hacerlo. Lo mismo con John Yeboah, un remate, recuerdo que fue un remate que intentó de primera ahí cerca de la media luna y hubo un rebote y devuelve el balón a Yeboah, pero no sé si no estuvo en su perfil de remate de izquierda que controla, pero ya no estaba perfilado para ese remate y abre la pelota y la abre demasiado a Nilson Angulo. Y quizá la acción más clara fue el cabezazo de Campana luego de ese tiro de esquina al minuto 16, que cruza, ¿no?, hacia el segundo poste, se va casi en paralelo la pelota y ahí llega Nilson Angulo, pero no logra impactarle de la mejor manera a la bola. Y creo que tuvo mucho que ver con el golpe que dio con el borde externo de su botín derecho. Por eso la pelota tomó una curva hacia afuera del arco y se perdió una buena oportunidad para la selección ecuatoriana. Quizá eso ha sido lo más peligroso. No sé si Juan Felipe más adelante me va a advertir de acciones más claras en el partido. Hubo ese centro del propio Nilson Angulo que quedó en rebote finalmente luego que el arquero Crocombe no pudo sacarla lejos y remató a Alan Franco, pero los remates han sido totalmente desviados, no exigieron en absoluto al arquero de Nueva Zelanda. Ha controlado el partido Ecuador, sí, ha tenido la posesión de la pelota, sí, mucho juego, buena distribución, pero sigue faltando lo que es esencial en el fútbol, el gol. Y esperemos que para los segundos 45 minutos aquello pueda llegar.
2: Volvemos en este parcial 0-0 de Ecuador ante la selección neozelandesa. Ya escuchábamos a Reinaldo Romero con sus impresiones y ese detalle de las distintas ocasiones que generó Ecuador, sin duda la más clara, la que Nilson Angulo se perdió debajo del arco después de que Joel Ordóñez la peinaba tras un centro de Gonzalo Plata. Me parece que lo del costado izquierdo de Ecuador fue en general muy bueno. Me gustó la asociación entre Nilson Angulo y Piero Hincapié, la presión que hicieron Moisés Caicedo y Pedro Vite para recuperar varios balones arriba y así generar algunas de las ocasiones que Ecuador tuvo. Sobre todo los mejores minutos de Ecuador fueron entre el minuto 10 y el minuto 30. Después perdió algo de intensidad y Nueva Zelanda fue recuperando la pelota. Pero me parece que fueron buenas sensaciones por las ocasiones que generó Ecuador, por la intensidad que tuvo, por la intención de ir al ataque y de buscar un poquito más de esa verticalidad que caracteriza a nuestros ofensivos, sobre todo a John Yeboah, a Gonzalo Plata, a Nilson Angulo, este último el más peligroso y el más claro en ataque, a pesar de ese gol que se perdió, pero tuvo un par de remates, tuvo varios desbordes, incluso el marcador por derecha de Nueva Zelanda fue reemplazado, acusando una dolencia. Me parece que habrá que ver en la segunda parte cómo Sebastián Becasese logra transformar estas buenas intenciones, esta intensidad, realmente en más generación de fútbol y sobre todo en concretar el tan ansiado gol para la selección ecuatoriana. Recordemos que la selección le cuesta hacer mucho goles y sobre todo le cuesta hacer muchos goles en los últimos tiempos cuando no es... o cuando el jugador no se llama Ener Humberto Valencia, ¿no? Ener ha marcado la gran mayoría de los últimos goles de la, de la selección ecuatoriana de fútbol. Y esa es la tarea hoy. Me ha gustado Leonardo Campana pivoteando, haciendo un trabajo de sacrificio en el ataque, pero no me ha encantado que por ahí ha terminado muy lejos del área ya cuando los ofensivos logran desbordar y acercarse al área rival. Veremos si tiene minutos Kevin Rodríguez, si hay oportunidad para Jeremy Arévalo, más de los 5 minutos que tuvo el otro día. Me parece que sería interesante poder ver ciertos minutos del delantero del Racing de Santander, de la segunda división española. Ya ingresó Denil Castillo en lugar de Alan Franco, se para en este híbrido de cuando estamos en ataque con pelota y con presión como volante central, cuando ya estamos en defensa se tira un poquito más hacia la derecha. Ecuador finalmente defiende con pocos hombres, pero lo hace de forma muy solvente, como ya nos tiene acostumbrados. Joel Ordóñez muy bien, impecable William Pacho, Piero Hincapié y Moisés Caicedo también aportando, y obviamente lo que pudieron hacer Alan Franco y Denil Castillo también. Y ni hablar de la solvencia de Hernán Galíndez, que cada vez que tiene que intervenir ha estado. Me parece que la más clara que intervino Hernán fue en los primeros minutos, cuando el remate del número 11, Eli Just, lo encontró bien ubicado y volando abajo, ¿no? Será una tarea interesante. Ecuador, por ahora, con este empate, encarrila, digamos, su posición en el bombo 2 para el sorteo, pero sin embargo creo que lo más importante será encontrar buenas sensaciones, será seguir teniendo esta intensidad en ataque, pero sobre todo lograr concretar las ocasiones que generamos y alcanzar ese tan ansiado gol, ¿no? Muy solvente en defensa, como ya nos tiene acostumbrados la selección de Sebastián Becasese, y por ahí todavía con algo de deuda en ataque, sobre todo por la falta de gol, pero con buenas sensaciones por las ocasiones generadas y por sobre todo por la imagen y la intención que mostró la selección ecuatoriana de fútbol. Como en otras canchas, Uruguay, como mencionaba Reinaldo, cayó 5-1 ante Estados Unidos, Brasil empató ante Túnez, Bolivia cayó 3-0 ante Japón, Chile le ganó a Perú, Colombia está empatando 0-0 ante Australia, Venezuela está jugando con Canadá, y bueno, y se están definiendo también las eliminatorias con CACAF, la única confederación que todavía no define sus cupos directos por ahora. Digamos, y en directo, con los segundos tiempos jugándose, están clasificando Curazao, Haití y Panamá. Irían al repechaje por ahora Jamaica y Honduras, ¿no? Estos repechajes que serán intercontinental, y a los que están clasificados también Irak, Bolivia, Nueva Caledonia y la República del Congo, ¿no? Será interesante eso también ver en marzo, como una previa de también del Mundial, ¿no? Vemos también Michael Morales está presente en el entretiempo, en el estadio, ¿no es cierto?, de New Jersey, en Harrison. Michael, que tuvo una gran pelea el día sábado, venció por knockout a su rival y busca también que le den esa pelea por el título en la UFC. Pero volviendo a la selección ecuatoriana de fútbol, empate parcial, 0-0 ante Nueva Zelanda, buenas acciones de gol, algunas ocasiones, sobre todo en los pies de Nilson Angulo. Me parece que en la segunda parte podrá ser interesante ver minutos para Alan Minda y por ahí también para Jeremy Arévalo y Kevin Rodríguez. Los equipos me parece que están en el terreno de juego para la segunda mitad. Juan José está próximo a comenzar los segundos 45 minutos.
15: Muy bien, gracias Juan Felipe. Lo escuchamos a Reinaldo Romero y a Juan Felipe Lazo en este comentario de medio tiempo, después de la primera parte que se jugó en Nueva Jersey, en el estadio Red Bull Arena, 0-0, igual Ecuador con Nueva Zelanda.
0: si bien quedaron estas buenas sensaciones tal vez de llegar un poquito más, le sigue faltando el gol al combinado ecuatoriano y a rueda la pelota en New Jersey. Está jugando Ecuador y Nueva Zelanda el segundo tiempo de este amistoso internacional. El esférico por derecha es de Joel Ordóñez, este con William Pacho. El balón es ecuatoriano, ya la toma Piero Hincapié, se empieza a mover para la izquierda, la levanta con pierna zurda, arriba va Finn Surman y el esférico le va a quedar por derecha. Eli Just mete la pelota en el terreno de juego, primero se cruza William Pacho, es esférico ecuatoriano, se equivoca Piero Hincapié, el balón es de Ben Wayne, tira el centro al área ecuatoriana, no llega Old. Ben Old es el que se pasaba, llegaba bien Joel Ordóñez a poner el cuerpo, ya la tiene Daniel Castillo, otra vez con Joel Ordóñez, pone el cuerpo, retrocede, aparece ahora William Pacho, entrega por izquierda y aquí la tiene Piero Hincapié, el balón le queda a Pedro Vite que adelanta, hace una pared ahora con Nilson Angulo, se equivoca, el que roba es Singh, busca jugar con Alex Ruffer, se equivoca y la entrega, será un lateral. Esférico defensivo para el conjunto ecuatoriano en X, la red guión bajo Ecuador, la evolución en información deportiva.
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0: La pelota es de Ecuador por derecha, se viene Gonzalo Plata, la toca para llevó adentro del área con la zurda, el centro, campana que no llega, la termina sacando Surman y después el que ayuda es Singh, tiene que rechazar el esférico por un costadito, estuvo cerquita en esta Leonardo de mandarla al fondo. Qué bien cómo la tocaron por derecha Gonzalo Plata y John Yeboah. Se viene ahora Piero Hincapié para meter el esférico en el área de Nueva Zelanda. Allá va Ecuador a la carga. En...

0: El Castillo con derecha, el centro la saca desde el de Palomita Bindón, después Ruffer tiene que complementar, es pelota de Joel Ordóñez que se equivoca, la bajaba de pecho, Ben Wayne roba para Nueva Zelanda y empieza ahora la contra, recibe Benolt, se cruza bien Joel Ordóñez, no lo deja pasar, el esférico se pierde en un costadito, empezó con todo este segundo tiempo Reinaldo Romero, Banco Pichincha en confianza.
1: Vamos a ver finalmente cómo logra consolidar esa acción en ofensiva la selección nacional con nuevamente muy activo John Yeboah. Hace un par de minutos atrás un centro al que no pudo llegar Campana, se esforzó en extremis el número 2 de la selección de Nueva Zelanda para conjurar el peligro.
0: Y la pelota es de Joel Ordóñez que pisa dos veces el esférico. Espera, arriba Nueva Zelanda, el que sale a presionar es Benolt, por derecha aparece Gonzalo Plata, la marca ahora es de Brice y el esférico le queda, Leo Campana retrocede, engancha, toca con Moisés Caicedo, lo da la vuelta y juega por izquierda, Pedro Vite se mete en campo rival, allá va Pedro Vite pegado a la banda zurda, levanta la cabeza, entrega corto con Nilsson Angulo, aquí va Nilsson, empieza a bailar, Nilsson en el área, el centro atrás, no llega Leonardo, el rebote, un desvío, el que le pegaba era Moisés Caicedo desde fuera, el balón le queda a Gonzalo Plata y allá va Gonzalo otra vez encarar, juega con Yeboah a la devolución, Gonzalo, ¡gol! ¡Gol! ¡Ecuatoriano! Vaya, si nos hacía falta un gol, si nos hacía falta desahogarnos, gritar, y apareció por derecha los mejores, John Yeboah, que había insistido en varios partidos y apareció en este con Gonzalo Plata, se la sirvió y Gonzalo cuando entró al área le pegó al segundo poste tras un desvío y no sé si la terminó de tocar Nilsson Angulo. Ecuador se logra poner en ventaja, está adelante, le gana 1-0 en 5 minutos de este segundo tiempo. Ecuador tiene 1, Nueva Zelanda 0 en New Jersey.
2: ¡Gol! Banco Pichincha. En confianza el comentario. 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
1: Decíamos, todo lo que ha generado John Yeboah se ve en esta acción, el pase perfecto ahí en el callejón a Gonzalo Plata, este de primera, busca el segundo poste, que llega ahí Nilsson Angulo, la topa nomás para que la pelota se vaya al fondo de los piolines, para que se escriba la primera en el partido, gol necesario por todo para descomprimir la avalancha de críticas que venía sobre la tricolor. Ha marcado ahora ya Ecuador, está ganando 1-0 a Nueva Zelanda en New Jersey.
3: Había sido un comienzo frenético de la segunda mitad para la selección ecuatoriana. Se juntaron los habilidosos, los que encaran, los que van para adelante. Buena pelota entre líneas de Yeboah para Gonzalo Plata. Abrió su zurda, la acomodó al otro poste y el que cerró la pinza fue Nilsson Angulo, que venía teniendo un gran partido, que venía insinuando que quería el gol y lo consigue a los 5 minutos del segundo tiempo. Ya gana Ecuador y está haciendo celebrar a toda la comunidad ecuatoriana en New Jersey y en Estados Unidos. 1-0 a Nueva Zelanda, desahogo total para las tricolor.
0: Y el balón vuelve a ser ecuatoriano desde el fondo. William Pacho entrega por izquierda para Piero Hincapié. Presión arriba, Eli Just. Y el balón le queda a Pedro Vite. Este la pisa y entrega con Moisés Caicedo. Retrocede para Piero Hincapié. El esférico por izquierda es del Pepo Angulo, el autor del gol ecuatoriano, con el que está ganando la selección 1-0 a Nueva Zelanda. Aparece Moisés Caicedo, retrocede. La tiene Piero Hincapié, este con Denil Castillo. Y el esférico por izquierda. izquierda, otra vez desde el Pepo Angulo. Balón en la mitad de la cancha del conjunto ecuatoriano. En la bomba central, el que domina y se da la vuelta es Moisés Caicedo. Abre por derecha, Joel Ordóñez avanza ahora para John Yeboah. Tres cuartos de cancha pegado a la banda. Busca la devolución con Gonzalo. Le quedó un poquito incómodo la pierna.

0: De IES de Nueva Zelanda con Bindón. Este la tiene que sacar. Ya le está bajando de Nil Castillo. El esférico otra vez desde el equipo ecuatoriano que hoy viste de negro entero. Aparece Piero Hincapié. Moisés Caicedo de primera entrega para William Pacho. Y el balón es del zaguero central del PSG. William Pacho no tiene apuro. Levanta la cabeza, la pisa dos veces. Y ahora sí juega. Corto con Piero Hincapié, por izquierda, domina Nilson Angulo, se viene Nilson, toca para Pedro Vite, retrocede ahora para Moisés Caicedo, el balón es de Ecuador, cuando Comtrex le informa el tiempo de juego.
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0: Jugamos 8 minutos del segundo tiempo, tiempo de BYD, la marca número 1 de Nueva Energía, si es eléctrico es BYD, el centro de Pedro Vite, la termina sacando Surman, otra vez Pedro Vite retrocede para Piero Hincapié, entrega el balón a Denil Castillo en la bomba central, se tiene que dar la vuelta, prefiere entregar con William Pacho y aquí está. El hombre que milita en Francia entrega para Piero Hincapié. Este adelanta bien Leonardo Campana. Se tiene que salir del área. Aquí está Leonardo, el centro con la zurda. Es de Nilson Angulo. Le pide de Nil Castillo. Juega bien con Vite. De Nil el centro. Ahora venía Nilson que lo intentaba. La termina sacando Sirman. Y el balón le queda a Piero Hincapié. Nuevo centro al área. Neozelandés, un rebote. Gonzalo le pega. Y el balón vuelve a ser de Ecuador. El envío de Pedro Vite. Un desvío. Va arriba Campana, el arquero Crombe, que tiene que salir con los puños. Y después la saca Surman. Lo tiene encerrado Ecuador. Lo empieza a pedrear el rancho a Nueva Zelanda. Y aquí aparece Nilson Angulo. La tiene el Pepo, que pisa la pelota. Y amaga. Tiene que entregar con Piero Hincapié. Retrocede el esférico para Pedro Vite. Este con Moisés Caicedo. Otra vez Pedro Vite. Retrocede el esférico. William Pacho la tiene. Está encerrado Nueva Zelanda. William que toca por izquierda. Aparece el zurdo. La tiene Pedro Vite. Y este toca con Piero Hincapié. Hace una seña. Y otra vez Vite. Se va para adelante, Gonzalo bien con el Pepo, otra vez Gonzalo, por izquierda, aquí está, Piero Hincapié, el centro, primero tiene que sacarla Surman, el que ayuda para rechazar es Alex Ruffer, el balón le va a quedar a Moisés Caicedo, la baja bien con Vite, otra vez Moisés, y allá va el niño Moy, que juega con Piero Hincapié, nuevo centro, esta vez no fue bueno, a las manos de Max Crocombe, Juan Felipe Lazo, Ecuador quiere más, acompaña Ecuador en el Mundial, síguenos en arroba Absolute Sport US y conoce más.
2: Me parece que son los mejores minutos de Ecuador en el partido, con la confianza del gol y con esa intensidad que decíamos que era vital para poder seguir generando ocasiones. Hace un momento varios centros se cruzaron el área neozelandesa, varios intentos de remate de Ecuador. Falta esa claridad en el penúltimo pase para poder empezar a hilvanar las jugadas de gol y dar la tranquilidad del 2-0. Por ahora, 1-0 sigue ganando Ecuador.
0: Y aquí está Moisés Caicedo, robaba Pedro Vite, Moisés para Leonardo Campana, no logró perseguirle esférico, no se dio cuenta que venía por el otro costado, Tyler Bindón engancha, se lo saca Leonardo, toca el esférico equivocado de Nil Castillo a medias, el Pepo Angulo la baja para Pedro Vite, la pelota en el piso, tiene que darse la vuelta y entrega para Denil Castillo, este con Moisés Caicedo en tres cuartos de cancha rival, aparece ahora Gonzalo Plata, la pisa dos veces para John Yeboah, pelota atrás, la tiene Moisés Caicedo otra vez John Yeboah, retrocede más atrás, Joel Ordóñez aparece. Juega con Denil Castillo en la mitad del terreno de juego. Este para William Pacho. El que pide es Piero Hincapié. Sigue William con el balón en los pies. El esférico es ecuatoriano. Piero Hincapié ya la tiene. Se va más atrás y podemos escuchar el marcador de Marathon Sport.
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0: 1-0, está ganando Ecuador a Nueva Zelanda en este amistoso que se juega en New Jersey. El gol lo hizo Nilson Angulo a los 4 de este segundo tiempo. La pelota ahora se pierde en un saque de meta. El que se equivocaba era John Yeboah, esférico para Nueva Zelanda. 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
0: Le va a pegar Max Crocombe a la pelota, arriba. Irá a campo ecuatoriano. Con pierna derecha, impulsa el balón. El que salta ahora es Ben Wayne. Le queda el esférico a Singh, que la toca bien para Holden en el área. Se juega entero William Pacho. ¡Qué cruzada acaba de hacer el zaguero central! Tiene que contar como gol. Lo escuchamos a Reinaldo Romero en la red. 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
5: ¡Qué gran oportunidad que tuvo la selección! La selección de Nueva Zelanda juega al individual de Ben Holt, el número 19, cuando ya estaba en posición de remate al arco de Hernán Galíndez. Se cruzó ahí de manera fabulosa William Pacho. ¿Quién más? Para salvar de una acción que bien pudo haber terminado en gol para los neozelandeses. Se salvó Ecuador.
0: Vendrá el envío desde el costado izquierdo del área defendida por Hernán Galíndez. Se viene Francis De Vries con pierna zurda. El centro al área ecuatoriana. Primero Joel Ordóñez, después John Yeboa. Y el balón le queda a Nilson Angulo. Se tropieza, le cuesta el control. Retrocede para William Pacho, exigido. La tiene que jugar adelante. Se cruza ahora Storm Rooks. El esférico se pierde en un saque de banda. Balón para el conjunto ecuatoriano. 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
0: El balón es tricolor, va a jugar por izquierda Piero Hincapié. Adelanta ahora para Leonardo Campana, este con Pedro Vite. Le va a ganar Eli Jost con el cuerpo. Después Alex Ruffer a medias. El que lucha y gana bien es Stamen y ya abre por derecha. Eli Jost intentaba un centro, no fue bueno. El esférico se pierde y será balón para el conjunto ecuatoriano cuando Comtrex le informe el tiempo de juego.
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0: 15 minutos del segundo tiempo, tiempo de BYD, la marca número uno de nueva energía. 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
0: 1-0, está ganando Ecuador a Nueva Zelanda con gol de Nilson Angulo. Le empiezan a tocar entre los centrales, le pide Hernán Galíndez. Este la levanta por derecha, le va a quedar a Denil Castillo. Se le adelanta un poco el balón, va a presionar arriba Alex Roffer, la saca bien Denil Castillo, que se viene por derecha, le pide Leonardo. Sigue Denil, cambia de frente el niño Moy, que toca con Nilson en el área. Allá va Nilson, el remate que se cruza Finn Surman primero, el balón se pierde en un tiro de esquina. Tiro de esquina para la selección ecuatoriana. Es el cuarto del compromiso para la Tri, para los verdaderos amantes del fútbol. 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Ecuador que gana 1-0 y quiere más. Levanta a la gente en las gradas Moisés Caicedo, y vendrá el capitán, el jugador de la Premier League del Chelsea, para meter el esférico en área de Nueva Zelanda con pierna derecha. Allá va Ecuador con 7 elementos que buscan el cabezazo. Centro cerrado, llegaba en el primer poste William Pacho. El árbitro dice que antes se cruzaba un hombre de Nueva Zelanda. Tiro de esquina otra vez para el conjunto ecuatoriano. 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Vendrá Gonzalo Plata desde el costado izquierdo con pierna zurda a meterla. Gonzalo ahora. El centro que viene, segundo poste, Leonardo Campana que no llega. El que persigue el balón es el Pepo Angulo, la tiene Nilson. Mano a mano con Singh, baila sobre el balón Nilson Angulo. Descarga ahora con Moisés, levanta el centro Moisés al segundo poste. El rebote le queda a John Yeboa, dentro del área Yeboa, va a levantar el centro. Un desvío, la termina sacando entre el central y el arquero. Después el que rechaza es De Vries. El balón va a ser de Ecuador, la tiene Gonzalo Plata, va a esperar que se acerquen sus compañeros, amaga con jugar con John Yeboa. Ecuador está ganando 1-0 con gol de Nilson Angulo en 17 minutos del segundo tiempo. La tiene Denil Castillo, que traba, que lucha bien, pegado a la banda derecha, ahora está muy solo, se le iban encima, no hay falta, la pierde Benol, la tiene, sí, al final termina sancionando infracción. Tiro libre para el conjunto ecuatoriano. Esto es recostado hacia el costado derecho en tres cuartos de cancha rival. 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
0: La pelota es de William Pacho, juega por izquierda. Aquí el que aparece es Nilson Angulo, que toca con Pedro Vite. Un rebote es de Nilson, adelanta para Piero Hincapié, equivocado. El que engancha bien es Surman, lo tratan de cerrar entre tres, lo obligan a equivocarse. Después Stamenich para Surman, que la termina de rechazar. A medio de Stamenich ya roba Leonardo Campana. El balón es ecuatoriano, taquito para Piero Hincapié por derecha. La tiene Yeboah, se perfila Yeboah con la zurda, un rebote. Gonzalo Plata, el arquero, la tiene otra vez, llevó atrás y después el que se termina cruzando en defensa es Mark Stamenich, que tiene que salir en conducción. La pelota se perdía en un lateral, estuvo cerca Reinaldo Romero. 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
5: Con un John llevó a figura en la ofensiva, ¿no? ¿Cómo ha causado daño? Una de esas acciones terminó en el único gol en el partido, pero después el volumen de juego, la calidad que tiene con su regate, le falta el gol nomás que puede llegar en este partido. Gran trabajo el que ha realizado hasta el momento John Yeboah.
0: Y el balón es de Hernán Galíndez. Juega corto, entrega para William Pacho. Va a presionar arriba Eli Just. Entrega por derecha para Joel Ordóñez, que arranca y se saca un jugador. Sigue Joel, entrega para Leonardo Campana. Tiene que ahora retroceder. El que recibe es Denil Castillo y este con William Pacho. Balón ecuatoriano por izquierda. Ya la tiene Pedro Vite. Adelanta para que corra Piero Hincapié. No sale el arquero. Pone el cuerpo Surman. No se entendía con su arquero. Brocombi, este tiene que sacarla. Singh ya la baja por derecha para Just. La toca bien con Alex Ruffer. Primero Gonzalo Plata, taquito con Campana. Otra vez Gonzalo, Leonardo para la zurda, le pegó. Y después el balón se desvía en un rival. Bindón la tiene que rechazar. El esférico va a ser tricolor. Aparece William Pacho desde el fondo. Juega por derecha, Denil Castillo es el que la toma. El esférico en la mitad de la cancha es del equipo que viste de negro, del cuadro ecuatoriano, que está ganando 1-0 en este partido amistoso en New Jersey contra Nueva Zelanda. La pelota es de William Pacho. Va a presionar Wayne. Tiene que tocar en la mitad de la cancha con Gonzalo Plata, que se acercó hasta su propio campo para pivotear. Otra vez aparece William Pacho. El esférico que le queda a Hernán Galíndez. Le pide cerca Joel Ordóñez, que ya recibe. Se da la vuelta. Espera ahora Nueva Zelanda. Y empieza lentamente el ataque Ecuador con Moisés Caicedo. Y este para Joel Ordóñez. Bien pivotea Gonzalo Plata. Toca ahora Moisés Caicedo. Empiezan a tocarla todos los hombres ecuatorianos. Denil Castillo después recibe un golpe. Tiro libre para el conjunto ecuatoriano. Luis Quiroz acompaña a Ecuador en el Mundial. 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
0: Será tiro libre para el cuadro ecuatoriano cuando se van a venir dos variantes en el conjunto neozelandés. Vamos a ver de quién se trata el 17 por el 19 y el 7 por el 11. Las variantes en el conjunto de Nueva Zelanda. La pelota ahora es de Ecuador por izquierda. Se viene Nilson Angulo. Allá va el Pepo, tiene que retroceder. El esférico es de Piero Hincapié. Se va más atrás aún. Ya la tiene ahora William Pacho en defensa. 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
0: Jugamos 22 minutos del segundo tiempo. Se viene Ecuador. Leonardo Campana, un rebote. Intentaba sorprender al arquero que estaba salido. Max Crocombe se queda con el balón. Parece que no tomó la mejor decisión. Juan Felipe en X, la red, bajo Ecuador. La evolución en información deportiva.
2: Juan José, ingresan en Nueva Zelanda el número 7, Matthew Garbett. Se fue Eli Just y entra también Costa Barbaruses. Se va Benjamin Old. La tuvo nuevamente Ecuador, que acecha el área neozelandesa, pero no logra concretar el segundo tanto.
0: La pelota es ecuatoriana. La tiene desde el fondo William Pacho. Este retrocede para Hernán Galíndez. Decíamos el tiempo de juego, 22 minutos. 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Y este es el marcador de Marathon Sports.
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0: 1-0, gana Ecuador con gol de Nilson Angulo a Nueva Zelanda, y es precisamente Nilson Angulo el que tenía la pelota, le ponen el cuerpo, se le van encima, le cometen infracción, tiro libre para el cuadro ecuatoriano, la jugada del mes, Black Sails Chevrolet aprovecha, increíbles bonos, Luis Quiroz.
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0: La pelota es de Yeboah, a este que la pisa y retrocede. Denil Castillo la tiene en campo rival. Aparece Moisés para devolver de primera. Denil Castillo tiene que irse para atrás. No encontraban los espacios. Y el que recibe es Hernán Galíndez con pierna derecha. Levanta el esférico. Si cruza primero Stamenich. Domina el balón y retrocede. Finn Surman ya la tiene. Abre por derecha. Equivocado. Singh la pierde. Y entonces Piero Hincapié es el que domina. Juega por izquierda para Nilson Angulo. Otra vez Piero Hincapié. Este con Moisés Caicedo en la bomba central. El esférico va a ser para Gonzalo Plata. Medias, se cruza bien. Yeboah, le pide por derecha. Gonzalo, aquí está Gonzalo. La pisa dos veces con la zurda. Gonzalo se perfila, le pegó. Un rebote en el cuerpo de Stamenich. El que sigue insistiendo es Gonzalo Plata. El rebote le queda ahora a Piero Hincapié. No llega Pedro Vite, pero sí Denil Castillo. No acaba el peligro en el campo neozelandés. Moisés Caicedo la toma. Abre por derecha para John Yeboah. Este con Moisés Caicedo busca la pared con Denil Castillo. Otra vez Moisés Caicedo da una señal y juega con Yeboah. Denil Castillo le pide cerca. Ahora sí, ya recibe el hombre que milita en Dinamarca. Aquí está Yeboah por derecha, mano a mano con De Vries. Entrega con la zurda para Castillo. El centro está atento, está Menich para cruzarse. Y el que sale equivocado ahora es Gonzalo Plata, el que recupera. Le tocan de atrás, le cometen infracción. Tiro libre, le iba a pegar Gonzalo Plata, no quedaba nada más que derribarlo. Reinaldo Romero, Banco Pichincha en confianza.
5: Uno le da otra visión al juego en el medio campo de Mir Castillo, ¿no? Absolutamente radical el cambio de Moisés Caicedo, que se ha vuelto más activo de tres cuartos hacia adelante. Y también con este de Mir Castillo, que está en un nivel muy, muy bueno, llegando inclusive al área. Después de todo eso, se convierte en una acción de peligro con pelota quieta, la falta sobre Gonzalo Plata.
0: Se viene el tiro libre, está Gonzalo Plata, también Nilson Angulo, los dos que participaron en la jugada del gol. Hay cuatro hombres en barrera. Todo Nueva Zelanda se defiende. Con pierna zurda Gonzalo, con derecha Nilson Angulo. Esto es en la mitad del arco. Allá va Gonzalo. El balón que pega en el poste. Después de que la desviaba Crocombe. ¡Qué remate de Gonzalo! 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
2: Gran atajada del portero Max Crocombe tras un buen remate de Gonzalo Plata por encima de la barrera. Se colaba en el ángulo, la alcanzó a rozar con la punta de sus guantes. Después el balón impactó el horizontal, se salvó Nueva Zelanda.
0: Y vendrá el tiro de esquina, el sexto del partido para Ecuador. Desde el costado izquierdo, Gonzalo Plata. El envío al área, ¿qué pasa? Y no llega ahora para meterle en el segundo poste Joel Ordóñez. Estuvo cerca el cuadro ecuatoriano, otra vez de pelota parada. El que mete el centro envenenado fue Gonzalo Plata. Reinaldo Romero acompaña a Ecuador en el Mundial. 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
5: Me decía el gol, el tiro de esquina ejecutado por Gonzalo Plata. Llegó William Pacho, buscó el segundo poste. Así fue la acción confusa allá en la línea de sentencia. El balón, la fortuna esta vez de los neozelandeses, se fue de la cancha.
0: La pelota es ecuatoriana, desde el fondo la toma Denil Castillo, este con John Yeboah, otra vez Denil Castillo, salen a presionar arriba Barbaruse, el esférico es de Yeboah, divide Pedro Vite primero, choca ahora con Bindón que gana, se viene Nueva Zelanda por derecha, aquí está Gerbert, le pegó en el cuerpo de Piero Hincapié, después se cruza Moisés Caicedo que recupera, Piero Hincapié otra vez que toca con Moisés, está sentido después del choque Pedro Vite, el esférico es de ecuatoriano. Ya la tiene Piero Hincapié, se recupera también Pedro Vite y es momento de que Comtrex nos cuente el tiempo de juego.
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0: 28 minutos del segundo tiempo, tiempo de BYD, la marca número uno de nueva energía. 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La tiene Hernán Galíndez, sale jugando Ecuador desde el fondo y este es el marcador de Marathon Sports.
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0: Se viene Ecuador por derecha, Gonzalo para Yeboah, se le adelanta un poco el esférico, me parece que ya está extenuado, un poco cansado Yeboah, esférico para Pedro Vite, decíamos el marcador, 1-0 para Ecuador, está ganando con gol de Nilson Angulo, el pase gol fue de Gonzalo Plata, hay infracción ahora para Nueva Zelanda en su propio campo, Luis Quiroz para los verdaderos amantes del fútbol, 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
0: La pelota en el área, Singh le pegó el remate que se va desviado. De todas formas, también avisa Nueva Zelanda en este, aunque claro, tal vez no con la misma peligrosidad que los ataques ecuatorianos. En X, la red es la red guión bajo Ecuador. La evolución en información deportiva.
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0: Una nueva variante, Luis Quiroz.
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0: Se viene una variante. Vamos a ver un par de variantes. Lo escuchamos a Luis Quiroz en la red, en X, la red es la red guión bajo Ecuador, la evolución en información deportiva.
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0: Vemos que no va a poder John Yeboah continuar. Número 18, John Mercado es el que se prepara para entrar. Y vamos a ver quién más abandona el terreno de juego. Pedro Vite se va. Ingresa el número 8. Este es... ¿Quién es el número 8? Patrick Mercado. A él no lo tengo.
2: Jordi Alcibar, me parece que es el número 8.
0: Muy bien. Entonces, las dos variantes. Pedro Vite, que abandona el terreno de juego. John Mercado y Jordi Alcibar.
2: Mientras se realizan las variantes, Juan José, se acaban ya los partidos en las eliminatorias de CONCACAF. Han clasificado al Mundial Haití, sí, la Haití de Ricardo Adé, el zaguero central de Liga. Panamá con José Fajardo, Azarías Londoño e Ismael Díaz. Y el tercer clasificado será inédito, Curazao, que terminó dejando fuera a Jamaica. Jamaica tendrá su oportunidad en el repechaje intercontinental de la misma forma que Surinam, Honduras y Costa Rica eliminados.
0: Así nomás se terminan las eliminatorias de CONCACAF, o una parte con algunos clasificados. Todavía quedan los repechajes, por supuesto, cada vez más cerca de lo que será el sorteo y cada vez más cerca de la nueva Copa del Mundo, de la cita mundialista 2026. Se equivoca Hernán Galíndez en salida. Aparece ahora Barbarú, se toca atrás con Singh. Este tiene que retroceder con Bindón y el esférico en la mitad de la cancha es de Raffer, que la pisa. Staminich gira por derecha. Stone Rooks es el que recibe. Este juega corto. La pelota es de Raffer, retrocede y ahora la tiene Finn Surman. Toca corto con Alex Ruffer en campo neozelandés. Ahora sí cruza la mitad de la cancha. Adelante, equivocado. Bien, William Pacho, Moisés Caicedo con Gonzalo Plata. Otra vez Moisés de primera para Gonzalo. Otro taquito y le empiezan a tocar entre los dos. Aparece Jordi Alcibar para Gonzalo Plata. Tres cuartos de cancha por izquierda. Gonzalo Plata que la toca para Nilson Angulo. El que pide es Moisés Caicedo, que se suma al ataque también. Nilson Angulo sigue con el esférico. Se prepara para encarar, toca para Leonardo, un rebote. Gonzalo Plata juega por derecha, va a ser un poquito largo. Denil Castillo toma el esférico pegado a la banda y esté con John Mercado. Se viene John, pisa el balón, la toca con Denil. Este retrocede y aparece ahora Moisés Caicedo. El balón es de Denil Castillo, que tiene que retroceder. La marca es de Francis de Bris. El balón por izquierda ahora es de William Pacho, con pierna zurda la mete, buscando arriba a John Mercado. El rebote es de Jordi Alcibar. La pelota está en el piso, bien por derecha, aparece Mercado, la tiene John, el centro con la zurda, no llega Gonzalo Plata, el que la saca es Surman, después pone el cuerpo John Mercado, deja que la pelota se pierda en un tiro de esquina, cuarto tiro de esquina de este segundo tiempo para Ecuador. 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
0: Se vendrá Gonzalo Plata. Hace un rato estuvo cerca Ecuador desde un tiro de esquina, desde el mismo lugar con Gonzalo Plata. Aquí va el centro, segundo poste. Está atento el arquero Max Crocombe, que salta a quedarse con el esférico y juega por derecha. Sale Storm Rooks, este que la pisa, engancha, esconde el balón, adelanta, equivocado. Primero Moisés Caicedo pone el cuerpo, ya recupera el esférico y aparece en la mitad de la cancha Jordi Alcíbar, que retrocede para Joel Ordóñez, y este con William Pacho. La toca ahora por derecha, otra vez para Joel Ordóñez, que abre el esférico, le queda John Mercado, este toque en la mitad de la cancha con Denil Castillo, el esférico es otra vez de John Mercado para Denil Castillo, que entrega para Leonardo Campana, otra vez Denil Castillo, la toca Ecuador en su campo, John Mercado se equivoca porque había un desvío y el balón ahora es de Nueva Zelanda, el que recupera en defensa es Barbaruse, retrocede y Surman la va a tomar ahora. Hay tres variantes en Nueva Zelanda que se van a preparar. Finn Surman se viene desde el costado derecho. Se demora ahora en el ataque Nueva Zelanda. Ahora sí, Alex Ruffer es el que aparece. Juega con Singh y a correr ahora Gerbet. Primero el arquero Hernán Galíndez Sárez se queda con el esférico. 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
0: Jugamos 34 minutos. 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Rooks, le quita el esférico, ya le queda Gerbet por derecha, toca para Ruffer y este que adelanta, bien Singh de media vuelta a correr, Stone Rooks que se viene, engancha y pisa el balón, va a la marca Moisés Caicedo, sigue Rooks, intenta de media vuelta meter el pase para Singh, primero se cruza William Pacho, aparece Nilson Angulo que se tira al piso, se toma las piernas, también está cansado, se interrumpe el compromiso y se vendrán las variantes. Este es el marcador de Marathon Sports.
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0: 1-0, gana Ecuador contra Nueva Zelanda en este amistoso internacional. Se van a venir entonces las variantes. Vamos a ver, Luis Quiroz en X, la red guión bajo Ecuador, la evolución en la información deportiva.
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0: Ya vamos a tener en un ratito las variantes. Fueron Juanjo, tres hombres de Nueva Zelanda.
2: Ingresan el número 13, Juan Felipe. James McGarry. El 23, Owen Parker-Price. El 20, Jesse Randall. Y se retiran el 3, Francis De Vries. El 16, Alex Roffer. Y el 18, Ben Way.
0: Muy bien, ya están entonces en el terreno de juego Owen Parker-Price, el número 20, Randall. Y me falta el 13, este es McGarry. Y también se van a venir otra variante en Ecuador. No va a poder seguir Nilson Angulo, el que está listo.
5: Ya ingresa al juego Juan Felipe. En el partido, ¿no?
0: Reinaldo.
5: Y sí, a no el esfuerzo tremendo de Nilson Angulo en el compromiso. Ingresa Alan Mundo en su reemplazo. Muy buen partido, además con gol para la victoria hasta el momento de la selección ecuatoriana.
0: Y ahora se viene por izquierda el conjunto tricolor. Pone el cuerpo Leonardo Campana. Primero Stone Rooks, este que retrocede. Y aparece Surman con el esférico en la mitad de la cancha. Domina Stamenich, retrocede más hacia su área. Tyler Bindón, que entrega mal. Roba Gonzalo Plata, enganche Gonzalo, el arquero. ¡Un rebote, Gonzalo! ¡Gol, Campana! ¡Gol! ecuatoriano, gol tricolor. Tenía que aparecer otra vez en la presión Gonzalo Plata. Había sido uno de los más desequilibrantes en el terreno de juego. En la primera ocasión apareció el arquero y después con gran calidad decidió tocársela al número 16, Leonardo Campana, que manda el esférico al fondo. Hasta para la confianza, esto es lo que necesita Leonardo, esto es lo que necesita la selección, esto es lo que necesita la hinchada también, gritar gol, sacarse todo lo que tenía contenido. Ecuador ya está ganando 2-0 a Nueva Zelanda en 38 minutos del segundo tiempo.
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5: Reponiendo la guinda a este pastel de la selección ecuatoriana, un triunfo necesarísimo finalmente, ¿no? Con gol de Leo Campana se aprovecha la presión que realizó la selección ecuatoriana. Le queda la pelota a Gonzalo Plata. Este, sin ningún ambaje de egoísmo, se la topa nomás a Leo Campana, que estaba totalmente solo. Toque sutil con su botín izquierdo y la pelota que se va al fondo para escribir el 2-0 Ecuador sobre Nueva Zelanda en esta fecha FIFA.
2: Decíamos que era una gran oportunidad para Leo Campana de volver al gol, de reencontrarse con la camiseta de la selección y el gol con la tricolor. Y Leo Campana responde, anotando la segunda, poniendo Ecuador 2-0 sobre Nueva Zelanda. Gran presión. ¿De quién más? De Moisés Caicedo, del capitán de cancha. En esta noche la tuvo Gonzalo Plata. Atajó bien el portero y en el rebote Gonzalo da su segunda asistencia de la noche. Se la sirve a Leo Campana, que le empujó a placer. Ya gana Ecuador 2-0 en 85 minutos a Nueva Zelanda.
0: Y la pelota es ecuatoriana, la tiene Alan Minda, toca por derecha, otra vez para Gonzalo. La tiene Gonzalo con derecha, levante el centro un poquitito alto. Esta vez no se entendió con John Mercado, el esférico se pierde en un saque de meta. Esférico para Nueva Zelanda, Luis Quiroz, la jugada del mes, Black Sails Chevrolet, aprovecha increíbles monos.
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0: El balón por izquierda es de McGarry. Este que entrega con Garbett y se equivoca en salida. Nueva Zelanda ya la tiene John Mercado. Atrás para Daniel Castillo, que juega con Joel Ordóñez. La pelota es tricolor en su campo. Aparece Joel y el esférico le va a quedar por derecha. Gonzalo Plata en la línea que divide el terreno de juego. La tiene Gonzalo, se va para atrás. Aparece otra vez Daniel Castillo. Aquí está Hernán Galíndez. Presiona arriba Nueva Zelanda. La levanta bien para William Pacho. Y este con el pecho la pone en el piso. Entrega para Piero Incapié. Es Moisés Caicedo el que tiene el esférico. La marca es de Parker Price. Retrocede ahora Moisés. Piero Incapié la tiene. Otra vez con Moisés Caicedo. Pegado a la banda izquierda. La tiene Moisés. Retrocede bien. Se saca uno. Piero Incapié entrega el balón ahora para Joel Ordóñez. Y Ecuador se viene por derecha. Recibe Gonzalo Plata. Bien para Jordi Alcíbar de primera. Gonzalo se caía. Se levanta. Recupera el balón. Medias Moisés Caicedo, después William Pacho, que ensaya un balonazo buscando a Leonardo Campana, que va arriba y después de un rebote ya es pelota neozelandesa. El balón es de Garbett, aparece Stamenich, que se equivoca en la entrega. Primero llega Daniel Castillo. Me parece que ese segundo gol, Reinaldo, fue lapidario en supermercados. 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
5: Sí, además poniendo las cosas en orden, diríamos, en el terreno de juego ante una Nueva Zelanda que tuvo ahí una oportunidad clara, que fue muy bien salvada por William Pacho en este segundo tiempo, pero de ahí absolutamente nada más. El dominio ha sido de Ecuador total en este partido.
0: Barbarús se viene por derecha, el centro, Hernán Galíndez tiene que meter los puños. Después Leonardo Campanas a medias, está Menich en el cuerpo de Jordi Alcíbar y el rebote es de Nueva Zelanda. Por izquierda Magarri la tiene, la vuelve a meter, un rebote, Joel Ordóñez iba arriba, estaba en posición adelantada Garbett, deja que la pelota se pierda en un tiro de esquina. y llegó para asustar ahora Nueva Zelanda en X La Red, La Red guión bajo Ecuador, la evolución en la información deportiva, ya lo vamos a escuchar a Juan Felipe, pero primero vendrá el envío al área ecuatoriana, gana 2-0 contra Nueva Zelanda, se defiende con todos sus elementos del cuadro tricolor, y allá va el envío de parte de Sin con pierna zurda, el centro al área, a las manos de Hernán Galíndez, se queda sin ningún problema con la pelota, lo escuchamos a Juan Felipe Lazo, se acaba el partido, Banco Pichincha en confianza.
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2: la tricolor va redondeando un buen triunfo esta noche en Harrison, New Jersey, ante su gente, con un estadio muy abarrotado de miles de ecuatorianos. Un buen rendimiento de la tricolor, muy intenso en ataque, generando varias ocasiones de gol y ganando 2-0, sin pasar demasiados sustos en defensa. Y había que ganar y Ecuador no está así.
0: Sin para Parker Price, después se cruza Joel Ordóñez, la pelota es ecuatoriana, va a presionar arriba Nueva Zelanda, engancha bien Joel Ordóñez, que no se achica cuando lo van a presionar, aparece Denil Castillo, bien taquito también de Leo Campana, este toca con Jordi Alcíbar, la pelota es de Moisés, que se mete en campo rival y le pide Alan Minda, ya la tiene, vértice del área, Alan le pegó, el arquero vuela, Crocombe, el balón buscaba el ángulo superior derecho, Reinaldo Romero, voló Crocombe, vuelve a salvar a su equipo, Banco Pichincha en confianza.
5: Y todo con la llegada, la carreada que realiza Moisés Caicedo, el mejor volante central del mundo, aportando con mucha clase los balones que le pone esta vez a Alan Minda, buscó el segundo poste, el arquero intuye allá con mano cambiada, logra topar la pelota, se ha salvado Nueva Zelanda de la tercera.
0: Y allá va Jordi Alcíbar, el centro, salta John Mercado, cabecea un poquito incómodo, el esférico se pierde en un saque de meta. Luis Quiroz, para los verdaderos amantes del fútbol, goles y emociones, en La Red siempre.
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0: Surman la toca con Tyler Bindón. Este otra vez con Finn Surman. El balón por derecha es de Storm Rooks. Y se viene Nueva Zelanda en la parte final. Primero se cruza William Pacho. El balón es de Pierre Hincapié. El que ponía el pie primero era Singh. El esférico será para el conjunto ecuatoriano cuando ya cumplimos 45 minutos del segundo tiempo. 90 minutos. Ya se juegan acá en el estadio Red Bull Arena de la ciudad de New Jersey. 2 minutos más se añaden. El balón arriba, la mete Randall. Esférico para Barbaruce de fuera. Le pegó a las manos de Hernán Galíndez. Sin ningún problema, se queda con el esférico. Y lo más peligroso de Nueva Zelanda llegó en los minutos finales. Reinaldo Romero acompaña a Ecuador en el Mundial. 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
5: Balsámico triunfo de la selección ecuatoriana para cerrar así el año. No se necesitaba así convencerse a algunos jugadores de todas sus capacidades, también saber que hay elementos que están en condiciones de darle otra cara al juego, sí, como este de Mir Castillo, que sorprende por su forma, por la potencia y la calidad que tiene en su juego, por ejemplo.
0: La pelota es de Denil Castillo, que toca para Moisés Caicedo, pone el cuerpo y retrocede ahora con Joel Ordóñez. Ya se consumió un minuto de adición. El esférico le queda a William Pacho, este que entrega por izquierda. Aparece Piero Hincapié en campo rival, le pide cerca a Alan Minda, se frena y decide tocar con Leonardo Campana hacia una pared. Piero Hincapié para Jordi Alcíbar, se viene Ecuador en la última del partido, salta sobre el balón Gonzalo Plata, allá va Gonzalo para John Mercado. John Mercado que se perfila con la zurda, le pega el balón muy abajo, el esférico se va desviado. Esa fue la última del compromiso para Ecuador. Será saque de meta para Nueva Zelanda en la parte final. Ecuador le está ganando 2-0 al cuadro de Oceanía en este segundo amistoso internacional. ¿Cuánta falta le hacía a la selección una victoria? 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Le va a pegar Max Crocombe y el árbitro central dice que termine el partido, que será victoria ecuatoriana. Victoria por 2-0. Se pedía ver a otros jugadores y hoy lo pudimos ver a Denil Castillo, también un rato a John Mercado, a Leonardo Campana. Y claro, tal vez nos quedamos con esta buena sensación. Gana Ecuador, hizo dos goles y así va a cerrar este año 2025. Será hasta marzo cuando tenga otros dos amistosos, pero antes una parada. No será en la cancha, sino en el sorteo el 5 de diciembre para saber quiénes serán los rivales del conjunto ecuatoriano. Con goles de Nilson Angulo y de Leonardo Campana, Ecuador le ganó 2-0 a Nueva Zelanda y New Jersey.
4: Termina el partido, New Jersey ganó Ecuador 2-0 a Nueva Zelanda.
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Esta fue la gran actuación del sonero del mundo, Oscar de León, en su gira del 88 por Europa. Gracias, Oscar. Muy pronto te esperamos nuevamente en Europa.

0: Ajá. Bueno, para toda esa gente de Ponce que se encuentra por ahí.
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1: ¡Quítate tú las estrellas de Fania! 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
1: Quiero contarle, mi mano, un pedacito de la historia negra, de la historia nuestra, caballero, y dice así.

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4: La selección colombiana de fútbol venció a Italia 4-3 en la tanda de los penales. En los 90 más adicionales igualó 1-1 y es oficialmente la tercera mejor selección del Mundial Femenino en Polonia 2026. Esta es la mejor participación de una selección sudamericana en esta edición de torneos de FIFA sub-20, donde la selección colombiana inscribió su nombre como la mejor sudamericana. Así es, en los 90 minutos la jugadora Cintia fue la que anotó el tanto del empate, porque Colombia iba perdiendo 1-0 frente a Italia. En los minutos adicionales, Luisa Agudelo, la arquera colombiana, terminó siendo determinante con dos atajadas, y después en la tanda de los penales, en la decisión, ella terminó atajando dos, una vez más siendo decisiva y apoyando a que su equipo pueda vencer 4-3. De esta forma, Colombia se puso su medalla de bronce y es oficialmente la tercera mejor. Todo esto mientras aguardamos por la gran final. Estamos a la expectativa de conocer quién es la mejor, ya sea la selección de España o la de Corea del Norte, que son las grandes candidatas y las dos mejores que llegaron a esta instancia. Y todos los detalles los escuchas en la red. 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

el sonido del muerto para moverte y bailar en la manera de yo, King Django, todos los días. Eso es lo que dice la gente.

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